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1: Hola a todas, a todos. Estamos llegando al 22º programa de la serie Cancioncitas. El programa de hoy lo dedicaré a lo que he llamado algunas curiosidades, es decir, a escuchar piezas de nuestra música popular que presentan singularidades o rarezas de algún tipo. A lo largo de esta serie he intentado traer solo aquello que me gusta. Tal vez haya habido alguna excepción. Esta vez, sin embargo, el criterio de selección ha sido distinto. Y para muestra quiero empezar con una grabación de 1905, la más vieja que oiremos en toda la serie. Por esos años, un lustro antes de que estallara la Revolución Mexicana, la actividad escénica era intensa. Y no solo en la capital. En la provincia abundaban los pequeños teatros, que a veces eran simples jacalones. Tanto allá como en la Ciudad de México, abundaban las carpas, más o menos estables, más o menos fijas, y en circos y plazas de toros era común la presentación de actores, cómicos y cantantes. Recordemos de paso que en esa

0: época a todos los actores, fueran del género que fueran, se les llamaba cómicos. Por supuesto, las grandes ciudades del país tenían además teatros formales en los que se presentaban espectáculos de muy diverso nivel, desde óperas italianas, interpretadas por compañías visitantes de la península misma, hasta las llamadas tandas, más o menos frívolas, festivas y auténticamente populares. Era frecuente la formación de grupos, fueran tríos, cuartetos, dúos, y entre ellos destacaban el dueto de Ábrego y Picasso y el de Rosales y Robinson. Tal como era costumbre o como era el gusto del momento, mezclaban diálogos y parlamentos con canciones, todo con intención cómica, y les pido que escuchemos esto, coplas de Don Simón. Los que hayan visto la película Ay, qué tiempo, señor Don Simón, que Julio Bracho dirigió en 1941, notarán la similitud entre lo grabado en 1905 con lo que Joaquín Pardavé cantaba en el filme. Lo que me parece casi milagroso es que ya en 1905 se grabara a estos músicos populares, a veces en cilindros de cera, otras ya en acetatos que entre 1903 y 1905 estaban grabados solo en una cara. Y también me parece un milagro que esas grabaciones hayan llegado hasta nosotros, gracias en buena parte a la Asociación Mexicana de Estudios Fonográficos. Oigamos pues las coplas de Don Simón, interpretadas por Rosales y Robinson.
1: Coplas de Don Simón, por Rosales y Robinson, Fonograma Colombia. Buenas noches, doña Pascarroncita. 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
1: Aquí estoy ya, señoras. 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
3: Con mucho gusto.
2: Usted canta una, ¿eh, chula?
1: Sí, mi alma. Y después usted me arrebata con otra. ¡Ah!

0: ¡Ay, qué cursi, señor Don Simón! 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
1: Vamos, señora.
0: Pásese, viejo barrigón.
2: Solo dos años después, el 9 de julio de 1907, fue grabado San Lunes por los mismos Maximino Rosales y Rafael Herrera Robinson. San Lunes me parece una espléndida canción, llena de ingenio, llena de gracia, y supongo que los compositores fueron los propios intérpretes.
0: San Lunes es el patrón del artesano vicioso, que después de hacerse odioso, pierde la reputación.
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San Lunes es una de las canciones de amor, porque es una canción de amor, más singulares de las que yo tenga noticia. Cambio de tema. Hay quienes piensan que Enrico Caruso, o Errico, como se dice en el dialecto napolitano, es el mayor tenor de todos los tiempos. En todo caso, sí fue el más admirado de su época. Pues bien, menos de 3 años antes de su muerte prematura, en 1919 Caruso vino a México, y se dice que hubo quien empeñó todos sus bienes para lograr oírlo, viniendo gente de todo el país. Era un México todavía inmerso en la violencia de la Revolución. Sus presentaciones fueron en el Teatro Iris y en la Plaza El Toreo, el primer toreo de la Condesa. Los cronistas enumeran las óperas que interpretó, acompañado por cantantes mexicanos que parece que no estaban ni de lejos a la altura. Pero aunque no quedaron registradas, me parece prácticamente seguro que además cantó piezas populares mexicanas, como una cortesía que tantos intérpretes incluyen para el público anfitrión. Hay constancia, por ejemplo, de la asistencia de Caruso a una kermés de los Caballeros de Colón, vestido de charro con todo y sombrero, en la que comió tortas y quesadillas. Su visita fue breve. Debutó el 29 de septiembre y se despidió el 30 de octubre. El caso es que a su regreso a Nueva York, Caruso grabó la canción Noche Feliz, del compositor mexicano Guillermo Posadas, de quien lo único que sé es que vivió de 1886 a 1937. Es interesante la total falta de acento italiano en Caruso. Recordemos que el reino de Nápoles, que en temporadas incluyó a Sicilia, fue de hecho parte de España durante temporadas sustanciales, digámoslo así, y el napolitano tiene influencias del español muy marcadas. Escuchemos pues Noche Feliz, la única canción mexicana que conozco en grabación o en interpretación de quien fue y sigue siendo una leyenda.

En nuestra cuarta pieza, también oiremos una voz bien educada, una voz fina, y en fin, no voy a decir más, porque estoy seguro de que será una sorpresa para casi todos ustedes.

Pues ya la escuchamos. ¿Identificaron ustedes a la intérprete? La novela Ramona, escrita por Helen Hunt Jackson en 1884, se convirtió en 4 melodramas hollywoodenses, 3 de ellos mudos. En el primero, que dirigió nada menos que David W. Griffith en 1910, la heroína fue Mary Pickford. Y en el tercero, todavía mudo, que Edwin Carew hizo en 1928, la estrella fue Dolores del Río. Carew fue precisamente quien convenció a Dolores Asunsolo y a su marido Jaime Martínez del Río de emigrar a Hollywood, donde ya como Dolores del Río hizo su debut bajo las órdenes de este director y donde también hizo una muy exitosa carrera con unas 30 películas entre 1925 y 42, año este último en el que regresó a México. Y sí, por increíble que parezca, la voz que oímos cantando Ramona fue la de Dolores del Río. Por cierto, también la grabó en inglés. En ambas versiones es obra de los estadounidenses Wolf Gilbert y Mabel Wayne. Pero vamos siguiendo adelante con algo por lo cual les tengo que pedir perdón. Pero ya que estamos oyendo curiosidades, creo que puedo permitírmelo. Cuando les contaba de la gestación de estos programas, algunos amigos que conocen mi afición por cantar me preguntaron si iba a hacerlo. Les contestaba que, como dijo el gran Chava Flores, me quedaba solo un chisguete de un remoto chorro de voz y que, por lo tanto, no podía hacerlo. Pero la verdad es que no pude resistir la tentación. Lo bueno es que la pieza es muy buena y muy breve. Habiendo sido México un país esencialmente minero por tantos siglos, es raro que haya tan pocas canciones y corridos alusivos al tema. Uno de ellos, uno de estos últimos, es el muy antiguo de Benjamín, rescatado del olvido por Óscar Chávez. Lo va a interpretar mi muy querida y muy admirada amiga, magnífica cantante de jazz, blues y géneros afines, Iraida Noriega, y yo le hago la segunda voz. La grabamos en 1996 para una serie que Malú Martínez Cantú dirigió para el Canal 22 de Televisión, acompañados por las guitarras de Ernesto Anaya y Jaime Guarneros.

Tengo noticia de que Graciela Amador compuso corridos a la Revolución de Octubre y a Lenin, pero no los conozco. Sí conozco corridos que grupos chicanos compusieron al asesinato de Kennedy, de los cuales conozco tres piezas distintas, o dos del asesinato de Martin Luther King. En fin, asuntos internos de Estados Unidos, pero fuera de estas composiciones chicanas, el único corrido que conozco dedicado íntegramente a un asunto no mexicano es el que Guti Cárdenas compuso a la República Española en 1931. La Segunda República Española fue proclamada el 14 de abril de 1931, cuando el rey Alfonso XIII tuvo que dejar el país, y terminó en abril del 39 con el triunfo de la ultraderecha clerical y profascista encabezada por Franco. La República fue primero una gran esperanza y después una dolorosísima tragedia, y en todas sus etapas caló profundamente en México. Nuestro país, el gobierno del general Lázaro Cárdenas, mantuvo una actitud absolutamente gallarda que es y será un orgullo para nosotros. El gobierno de la República en el exilio se asentó en México y la inmigración enriqueció a este país en tal forma que México es sin duda mejor por ella. No digo más. Creo que la República Española y muchos de sus trasterrados, por usar la hermosa y dolorida expresión de José Gaos, a casi 80 años de haber sido proclamada, ocupa un lugar central en el corazón de muchísimos mexicanos, entre los que me cuento. Guti Cárdenas compuso su corrido en el inicio de la gesta, y su muerte prematura lo libró de conocer el desenlace. Cuando en abril de 1932, esto ya lo conté, fue asesinado por un español monárquico, corrió la versión, al parecer sin fundamento, de que la causa del pleito había sido precisamente este corrido, La República en España, que cantan Guti y Jorge Añez. Lo oiremos completo en sus dos partes.

Muera Alfonso XIII abajo el monarca, y el rey destronado dijo: ¡Viva España! España resurge, otra vez despierta a las realidades que impone la historia. España renace, España está alerta y de nuevo marcha en pos de la gloria.

0: instaló el gobierno y en primer decreto puso a toda España bajo ley marcial. Luego en su programa dijo don Niceto que habrá una asamblea constitucional.
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0: el oír este corrido, así como el trato que dio Guti Cárdenas al asunto cristero en otro corrido que se llama El arreglo religioso, me hace admirarlo y respetarlo todavía más. Nuevo cambio de tema. Al parecer, la primera estación de radio experimental que existió en México la instaló el ingeniero Constantino de Tárnava en 1919 en Monterrey. Después se consolidó en el 21 al inaugurar la estación CYO, posteriormente HEH. En la Ciudad de México, la primera transmisión se hizo el 27 de septiembre de 1921, y la industria se amplió y diversificó de inmediato. Desde luego, su historia, al igual que la del cine, es inseparable de la historia de nuestra música popular en las últimas 9 décadas o casi. Prácticamente desde el principio o desde muy pronto, la invención estadounidense de los anuncios cantados, recordemos que en aquel país había hasta telegramas cantados, se implantó en México con el mismo nombre que allá, jingles. Al principio, los mejores compositores, intérpretes y acompañantes fueron llamados para elaborar estos jingles, y en ocasiones eran tan largos como una canción, digamos, normal, e incluso tenían título y se transmitían como canciones. De algún modo, los jingles fueron y siguen siendo parte de nuestra música. A través de ellos pueden rastrearse los gustos y modas musicales a través de los años. Quiero proponerles que oigamos algunos en este programa dedicado a las curiosidades. Juan Pulido, barítono nacido en Las Palmas de Gran Canaria en 1891 y muerto en México en 1972, fue enormemente popular en nuestro país, sobre todo en la década del 1920. Oigámoslo con el anuncio de Café Aspirina, compuesto por Alejandro Vega Matus en 1929.
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Olvidé decir que este anuncio se llamaba La Salvación de Don Pancho. En 1932, Emilio Tuero y Carlos Martínez Gil forman dueto para interpretar el anuncio de Jabón Azteca, compuesto por el doctor Juan José Espinosa, autor de Mujer Ladina, Atotonilco, Las Alteñitas y otras canciones célebres. Los acompaña la orquesta de Guillermo Posadas.

0: Cuando hablé del jibarito Rafael Hernández, dije que, juntos o por separado, los intérpretes, digamos, oficiales de su gran etapa mexicana fueron Margarita Romero y el yucateco Huelo Rivas, pese a lo cual no pude ponerlos juntos. Es más, Huelo Rivas no ha aparecido en toda esta serie. Para enmendar la omisión, ¿qué les parece si los oímos cantar Sal de Uvas Picot, que también fue compuesta musicalmente por Rafael Hernández y la música por Ernesto Escobar? Es de 1936.
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2: 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Mucho más reciente, ya de 1953 y seguramente en la memoria de algunos de ustedes, es este anuncio clásico del que mucho se ha afirmado que escribió Salvador Novo. Ustedes saben cuánto me gusta la voz de Eva Garza. Oigámosla con el jingle de Fab. 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
3: Era un anuncio acorde a los tiempos del mambo. Evangelina Elizondo, quien todavía vive, fue una actriz y cantante de voz dulzona, cursilona, que tuvo su momento de mayor gloria en 1950, cuando dobló al español la voz de La Cenicienta en la película homónima, que fue la preferida de su autor, Walt Disney. Oigamos a Evangelina Elizondo con Lápiz Labial Tres Flores de 1952. Adviertan que desde mucho atrás ya no se les daba crédito a los compositores de los jingles.
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3: Y desde luego los tiempos del radio se volvían más caros y los anuncios reducían su duración. Y ahora, en un contraste total de voz, Amparo Montes nos canta Numonil, ya de 1959.

Por último, tengo oportunidad de enmendar otra omisión de cancioncitas, la de las tres conchitas, estupendas voces que tuvieron la desgracia de nacer a destiempo. En los años 20 y 30 hubieran sido competidoras serias del trío Garnica-Asencio. Para su mala fortuna, y a pesar de sus esfuerzos, nunca vencieron su esencial anacronismo y se vieron reducidas a hacer los coros de Cricri y a cantar anuncios como este, cuya fecha no tengo clara.

Paso a otra cosa. Astucia, el jefe de los hermanos de la hoja o los charros contrabandistas de la rama, es el interminable título de una de las más conocidas novelas de nuestra, en mi opinión, no muy destacada narrativa del siglo XIX. La escribió Luis G. Inclán en 1865 y en 1948 Salvador Novo le hizo una adaptación teatral con el nombre de El Coronel Astucia. Supongo que habrá sido para esa obra que Novo escribió la letra de un corrido llamado simplemente Astucia, a la cual le puso música el notable compositor Blas Galindo y que fue interpretada y grabada por una de las mejores voces del momento, la de Miguel Aceves Mejía. Uno supondría que la conjunción del genio literario de Novo, el musical de Galindo y la voz de Aceves Mejía darían como resultado algo así como un supercorrido. El resultado dista mucho de serlo, dado que lo que rodea a esta pieza es mejor o más interesante que la pieza misma, pondré solo un fragmentito.

En nuestro segundo programa, dedicado al corrido, mencioné que el gran estudioso del tema, don Vicente T. Mendoza, se equivocó cuando en 1954 predijo la decadencia y eventual desaparición del género. Hoy, el corrido goza de cabal salud y de una enorme popularidad debido en buena parte al florecimiento del llamado narcocorrido. Voy a eludir la polémica existente entre los que lo consideran una dañina apología del delito y los que lo ven como una crónica inevitable de una terrible realidad mexicana. Lo único que puedo decir es que en ningún caso acepto censura a la libertad de expresar y de cantar lo que se quiera. Pero el narcocorrido tiene antecedentes lejanos. Muchos conocemos la célebre cancioncita Marihuana, cuya autoría algunos atribuyen al tapatío Eduardo Vigil y Robles, cosa que yo dudo mucho, de quien ya he hablado aquí, y que el trío Garnica-Asencio grabó y popularizó en 1929. Pero hay otras piezas menos conocidas, como esta que Pilar Arcos grabó 2 años antes, en 1927, y que se llama Cocaína. No está identificado el autor de Cocaína. Y alguien ha comentado que es extraño que una cantante como Arcos, inclinada a la música fina, en ocasiones casi de corte bel canto, la haya incluido en su repertorio. Pero recordemos que hasta el archipopular Sherlock Holmes usaba drogas y posiblemente buena parte de la audiencia ilustrada de la llamada era del jazz hacía otro tanto. Oigamos esta canción valseada que algunos clasifican como cuplé, Cocaína, con la cubana Pilar Arcos.

Quiero aclarar que siendo este una especie de cuplé y siendo anónimo el autor, no puedo garantizar que la autoría sea mexicana. En todo caso, Pilar Arcos hizo múltiples giras por nuestro país y esta canción fue sumamente popular entre nosotros. He decidido poner otra pieza muy distinta relacionada con el tema, sobre todo porque quiero hablar de su autor, Lalo Guerrero. Eduardo Guerrero fue un gran personaje de la cultura chicana. Nació en Tucson, Arizona, en 1916 y falleció casi nonagenario en un rancho californiano en 2005. Su familia llegó a Estados Unidos huyendo de la violencia revolucionaria y cuando llegó la Gran Depresión, los Guerrero volvieron temporalmente a México y Eduardo Lalo vivió siempre la cultura fronteriza. De vuelta en Tucson hacia 1939, se inició profesionalmente en la música. Lucha Reyes grabó su muy célebre canción mexicana sin darle el crédito debido. Se dice que al enterarse, Lalo Guerrero tomó el tren y viajó 4 días hasta el Distrito Federal, donde las cosas se pusieron en su lugar. Esto habla muy bien del temperamento férreo de Eduardo Guerrero. En sus composiciones mezcló el corrido, las rancheras y los boleros con la música estadounidense e introdujo en las letras el caló chicano. Tradujo la llamada balada de Davy Crockett y la convirtió en Pancho López. Creó el personaje de Elvis Pérez. Inventó aquellas llamadas ardillitas que tal vez algunos de ustedes recuerden y casi siempre recurrió al humor. Muchos de sus temas aparecieron en Zoot Zoot, la obra teatral de Luis Valdés, luego llevada al cine. Lalo Guerrero fue un gran activista de la causa chicana, militando en la agrupación La Raza, compuso un corrido a César Chávez y canciones de protesta. Y es un personaje que me simpatiza mucho. Oigamos su Marijuana Boogie, grabado en Los Ángeles hacia 1952.

0: Con Lalo Guerrero nos despedimos. Hasta la próxima, muchísimas gracias.
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0: Bienvenidos mis amigos, ¿qué tal? Muy buenas tardes, bienvenidos a este su programa México en la Radio. Nos da mucho gusto poderles saludar a través del 550 de esta frecuencia Aztlán Radio, mis amigos. Hoy día, martes 4 de agosto, para felicitar a todas las personas que hoy cumplen años, festejan su onomástico, su santoral o cualquier fecha que sea conmemorativa para ustedes. Bueno, pues gracias por acompañarnos como siempre aquí a través del 550, ¿verdad? Así que felicidades a todos los cumpleañeros este día 4 de agosto, martes 4 de agosto. Un placer estar con ustedes como siempre en este bonito programa de música mexicana, norteña y de mariachi aquí en México en la Radio. Bienvenidos. El 311-210-5889 para que se comunique con nosotros, o también el 311-110-6467 para mensajes de WhatsApp. Y tenemos la primera llamada telefónica. Bueno, sí, buenas tardes.
1: Buenas tardes, don Ramón.
0: ¿Qué tal, Vicky? ¿Cómo estás? Buenas tardes.
1: Muy bien, gracias a Dios.
0: Qué bueno.
1: Estoy lavando.
0: Ah, mira. no, pues qué bueno. Me da mucho gusto.
1: Estoy lavando porque quiero hacer unas gorditas.
0: Ajá. No, no,
1: para
0: no.
1: El café.
0: No, pues qué bueno, unas gorditas de harina.
1: Con avena y linaza.
0: Uh-huh. Ok.
1: Y les voy a poner eso.
0: No, no, pues qué bueno, gorditas sí. De harina.
1: Uh-huh.
0: ¿Verdad?
1: Con avena y con linaza.
0: Oh, pues, provecho.
1: Para que no me engrasen y para que no se me pegue la harina.
0: Sí, así es.
1: Estas son buenas para eso, la linaza y la avena.
0: Sí, así es.
1: Para limpiar las venas.
0: Uh-huh. No, no, pues qué bueno, me da mucho gusto, Vicky.
1: Y luego le nutren mucho.
0: Así es. ¿Saludos para quién, Vicky?
1: Saludos para toda la costa norte, uh-huh, y la costa sur.
0: Sí.
1: Y saludos para todos los compañeros y compañeras invidentes.
0: Ajá.
1: Y saludos para la familia Toscano García.
0: Ajá.
1: Y para la familia García, Castañeda García.
0: Sí.
1: Perdón.
0: Sí, sí.
1: Y para todos mil abrazos y que Dios me los bendiga y los cuide.
0: Muy bien. Oiga, claro que
1: ¿me
0: sí.
1: ¿Me podría poner una canción?
0: ¿Qué canción?
1: La medallita de oro con Lorenzo de Monteclaro.
0: Uh-huh. La medallita de oro, okay.
1: Sí. ¿Me podría poner otra? Si no es mucho, si tiene tiempo, y si no mañana.
0: Lorenzo de Monteclaro, ¿cuál otra?
1: Sí. La mesa del rincón con los tigres del norte.
0: Ah, okay. La mesa, ¿sí? Sí, cómo no, claro que sí, sí te las pongo. La mesa, gracias, del rincón con tigres, ¿verdad?
1: Sí.
0: Okay. Claro que sí, cuenta con ellas.
1: Si se le satura mucho, pues nomás me pone una y la otra me pone mañana.
0: No, no, yo creo que sí, salen las dos. La medallita de oro.
1: Saludarle, don Ramón.
0: Y la mesa del rincón, ¿ok?
1: Sí, por favor.
0: Claro que sí, con todo gusto, Vicky.
1: Gracias también para todo lo que le acompañe.
0: Gracias, igualmente para ti, Vicky, que tengas agradable tarde.
1: Ay, ojalá y llueva ya.
0: Ojalá, sí, porque...
1: Mandar.
0: Porque lamentablemente el agua se nos ha retirado,
1: sí,
0: ¿verdad?
1: Sí,
0: se nos ha retirado un poco, pero bueno, ojalá que pronto llueva, ¿verdad?
1: Sí.
0: Así es. No, pues.
1: Pues, don Ramón.
0: Claro que sí, con todo gusto. No, no.
1: Y sí, buenas noches, le deseo dulce sueño y un alegre despertar.
0: Igualmente para ti, Vicky, saludos.
1: Ándale, pues.
0: Gracias, gracias. Bye. Por tu llamada. Bueno, vamos a iniciar con el programa, mis amigos, sean bienvenidos. Eiri Sandoval me acompaña allá en el control operativo de audio. Vamos a escuchar primeramente a Lino Luján, el paisano, el nayarita, Lino Luján, el de Barranca del Oro, con esta canción, Hoy Tengo Ganas de Ti.

0: Lino Luján nos acaba de cantar iniciando el programa México en la radio, Hoy Tengo Ganas de Ti, una canción que hiciera éxito Miguel Gallardo, el español Miguel Gallardo, y bueno, pues Lino la ha cantado a su estilo, muy bonita, la verdad, se los quise presentar. Gracias, Eiri. Tenemos otra llamada telefónica. Bueno, sí, buenas tardes.
1: Hola, compadre.
0: ¿Cómo está, comadrita Pili?
1: Muy bien, compadre.
0: Gusto en escucharla.
1: Ah, pues ya ve, por acá sale el sol.
0: Ah, mire.
1: No la lluvia, porque no ha salido nada de lluvia.
0: Nada, ¿verdad? No ha caído nada de lluvia, dijera Vicky. Para nada. Sí, no nos ha caído lluvia, caramba, puro calor.
1: Sí.
0: Pero bueno, pues ni modo, hay que apechugar, como dicen por ahí, ya lloverá.
1: Ya lloverá.
0: En su momento.
1: Bueno, mis saludos para doña Lupita Chuparrita.
0: Claro que sí.
1: Para Lupita Zapata.
0: Ajá.
1: Para ¿cómo se llama? Patricia Lorena.
0: Patricia Lorena, le mandamos un abrazo a nuestra amiga, sí.
1: Y también pues para todo el grupo de Idenea.
0: Ajá.
1: Y para doña Catita, para doña Mari.
0: Sí.
1: Y para todos los que nos escuchan. Y para mi amigo Nicolás también.
0: Es lo que te voy a decir. Al amigo Nicolás Montoya. Le mandamos un saludo allá en la, no sé si esté por ahí en casita en el Palomar o de repente anda por ahí en alguna colonia. Bueno, donde nos escuche. Sí. Un saludo, Nicolás.
1: ¿Se va a Zacatecas?
0: Sí, no, creo que sí, ¿verdad? Anda fuera. Creo sí. Que me había comentado que iba a salir fuera. Sí, a lo mejor anda fuera. Bueno, pero sí, de todas maneras.
1: ¿Que les viene amistoso?
0: Sí.
1: Hombre.
0: Le mandamos de todas maneras un saludo a él, sí. A Nicolás Montoya y a toda su familia.
1: Ajá.
0: Con todo.
1: Y quiero, dijera mi amiga Vicky, dos canciones.
0: No, pues adelante, claro que sí. ¿Cuáles?
1: Me va a poner la de Vuela Paloma con Ezequiel Peña.
0: Vuela Paloma con el Cheque Peña.
1: Ajá.
0: Con Ezequiel Peña.
1: Uh-huh. Y la de el himno de nosotros, de que Dios amanece.
0: Okay. Con las Padilla.
1: Ajá.
0: Desde que Dios amanece. Claro que sí, cómo no, con todo gusto. Claro que sí.
1: Dedicada para Lupita.
0: Ah, dedicada con mucho cariño. Oye, pero falta una persona todavía. Un saludo.
1: Ese rato le acabo de hablar.
0: Pues si no.
1: Aparte, pues no le agarra a su estación de allá. Y luego, ¿qué cree?
0: Ajá.
1: Que le robaron el radio.
0: ¿Cómo? Alguno que le tuvo envidia.
1: Pues un huichol, ¿cómo la ve?
0: Hoy nomás. Híjole, no hay huichol que haga daño.
1: Exactamente.
0: Saludos, compadre Octavio.
1: Digo,
0: allá en la presa.
1: No todos los huichol. Claro que no.
0: No, es un decir nomás.
1: Ajá.
0: ¿Verdad? Pero.
1: Sí.
0: Saludos, cómo no, con todo gusto.
1: Así es.
0: Claro que
1: ya
0: sí.
1: Le digo, pues le robaron su radio.
0: Pero... Oh, qué bárbaro. ¿Habrá que comprarle otro? Pues. Ok, Vuela Paloma con Ezequiel Peña y Desde que Dios amanece con las Padilla.
1: Ajá.
0: El himno, claro que sí. Cuenta con ellas, comadre. Con todo gusto. Un abrazo. Claro que sí. Cuídate mucho, que tengas bonita tarde noche,
1: Igual.
0: Saludos ahí a tu papá y a toda la familia.
1: Sí, gracias.
0: Ándale, pues. Gracias. Hasta luego. Bueno, continuamos. Gracias por reportarse con nosotros. Eiri, vámonos adelante. ¿Qué hora son? Son las 6:20. Llega Lorenzo de Monteclaro. Échamela, Eiri. Ey, se llama.

Mis amigos, la voz de Lorenzo de Monteclaro nos acaba de cantar este tema, Hey, aquí en México, en la radio Grata Tarde para Todos, 6:25. Aquí estamos en el mero corazón de esta capital Tepic, transmitiendo para todo el estado y más allá del mismo. Gracias por su grata compañía aquí a este programa 6:25. ¿Tenemos tiempo para otra canción, mi querida Iris? Sí, ok, antes de irnos a corte. Bueno, pues enseguida vamos a escuchar al mariachi Garibaldi. La canción se llama Cielito Lindo.

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1: Son las 6:27.
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6: Muy bien, estamos de regreso para continuar con este bonito programa de música mexicana aquí a través del 550 de Aztlán Radio. Saludos a usted que nos escucha aquí en Tepic, fuera de la misma ciudad, allá en la costa. Para mis amigos, un saludo, un abrazo, gracias por escucharnos. Igualmente para todos nuestros amigos de la zona norte del estado y también a nuestros amigos acá de las diferentes comunidades de la sierra. Saludos a la señora María Luisa Hernández allá en Buckingham. Un abrazo, un saludo que siempre nos escucha. Gracias, señora María Luisa. Saludos también para mis amigos en Compostela, toda la gente de Compostela. ¿Qué tal? ¿Cómo están por allá? Saludos. Igualmente, y que llueva, ¿verdad? Que siga lloviendo. Un saludo con mucho placer. A mis amigos de Jalisco, que ya están en plena Feria del Elote, bueno, pues un saludo y que disfruten de esa fiesta familiar, popular allá en Jalisco. Un saludo a toda la gente, de veras con mucho gusto. Saludos a Mar de la Luz, a toda su familia. Saludos al amigo Arturo, allí en Jalisco, y también a su hijo, cómo no. Allá en la cantera, bueno, pues un saludo a más bien en vista de la cantera. Saludos al Johnny Wizard, a Chevo Rodríguez, en vista de la cantera. Y también saludos a Norberto Rojo, allá de Valle Verde. Cómo no, con todo gusto. Saludos a Rayito y a su familia aquí en Tepic. Le mando un saludo a Rayo. También un saludo a la señora Emilia Rivera y a la familia Montalvo Rivera. Cómo no, con todo gusto, ¿verdad? Con mucho placer. Saludos a nuestra amiga Rosa Angelina de la Insurgentes, que nos escucha. Rosita, saludos y que tengas grata tarde. Bueno, pues vámonos con estas peticiones. Con el saludo para nuestra amiga Vicky, que nos escucha por en casita, que está lavando y luego va a hacer gorditas. Ojalá que nos mande Iri unas gorditas. Y con un chocolate. ¿Mande? Sí, y luego con un chocolatito. No quiero nada. Bueno, vámonos con la primera canción, la petición, la medallita de oro con Lorenzo de Monteclaro.

Así escuchamos, mis amigos, a Lorenzo de Monteclaro, la medallita de oro aquí en México en la radio. Bonita tarde para todos, 6:37, 6:37. Continuamos. Gracias por escucharnos. Recuerden nuestra línea telefónica 311-210-5889 para que se comuniquen con nosotros. O también nos puede mandar un mensaje por el WhatsApp 311-110-6467. Tenemos la siguiente canción, La Mesa del Rincón con los Tigres del Norte, que nos la pidió nuestra amiga Vicky. ¿Cómo no? Aquí va.

La Mesa del Rincón, los Tigres del Norte, aquí en México, en la radio. Gracias por seguir con nosotros. Las 6:41, 6:41. Continuamos. Gracias por su comunicación y por su bonita compañía. Bueno, pues hay dos peticiones más para nuestra amiga Pili, que nos está escuchando por en casita. Pili, saludos para ti y para todas tus amigas y amigos invidentes. Saludos a Mari García, ahí en la colonia El Tecolote, que también nos escucha. Esta canción se llama Vuela Paloma, la canta Ezequiel Peña, el Cheque Peña. Vamos a escucharla.

La voz de Ezequiel Peña, nos acaba de cantar Vuela Paloma. Esto es México en la radio. 15 minutos faltan para que sean las 7. Gracias por su grata compañía. Esto es Aztlán Radio transmitiendo con mucho placer. Recuerden que a las 7 tenemos información, noticias de primera mano con nuestro compañero Gabriel. Gabriel Carrillo, ¿verdad? Sí, informándole de todo lo que pasa, no tan solo aquí en la ciudad, en el estado y bueno, más allá del mismo. Así que esperemos que nos escuche, que nos acompañe a través de las dos frecuencias, AM 550 y por supuesto 100.3 del FM, aquí en lo que es Aztlán Radio, mis amigos. Bueno, pues otra petición con las hermanas Padilla, desde que Dios amanece, que nos la solicitó nuestra amiga Pili, con el saludo a Lupita García, Lupita Zapata, Mari García, en fin, para todos un saludo. Esto se llama Desde que Dios amanece.

El sabor de la música mexicana, mis amigos, se escucha aquí en su programa México en la radio. Las hermanas Padilla nos acaban de cantar Desde que Dios amanece. Gracias por su grata compañía. Saludos a la señora Mari García que nos escucha allá en el Tecolote y también para su familia, con mucho gusto. Saludos a nuestra amiga la señora María, ahí en la colonia Amado Nervo. Bonita tarde, señora María, le mando un abrazo, un saludo y ojalá que tengan agua. Hace días también se me fue en la casa el agua. Dos días se nos fue, pero ya volvió el servicio, ¿verdad? Pero así, de repente, como que se corta el agua. Pero bueno, saludos, señora María. Saludos a la señora Lupita Munguía, también que nos escucha. Le mando un saludo, un abrazo, con mucho gusto. Y también un saludo a nuestra amiga, la señora Marta Salinas, allá de la cantera. Y también para su hija Elizabeth, a la cual le mando un abrazo. Y que pronto, esté perfectamente bien de salud, ¿eh? Con mucho gusto. Saludos a Elba Soria de la cantera también. Igualmente, saludos con mucho placer. Saludos allá en Compostela a nuestro buen amigo Víctor Maravillas de Compostela. Víctor, buenas tardes. Saludos para ti, para toda tu familia. Saludos a Silvestre Contreras, igualmente allá en Compostela. Con mucho gusto. Vámonos con otra canción. El dueto Las Palomas, enseguida nos cantan Cariñito de mi vida.

El dueto Las Palomas nos acaban de cantar Cariñito de mi vida, aquí en este bonito programa que siempre le presentamos a esta hora de 6 a 7 de la noche, México en la radio. Bueno, pues un saludo a usted que tuvo la gentileza de escucharnos, invitarles para el día de mañana a un programa más de 6 a 7 de la noche, aquí en el 550 de Aztlán Radio. Oiga, que tengan una grata noche, que descansen y mañana un día especial, ¿no? Eiri, con la bendición de Dios más que nada. Y vea el día de colores, no lo vea negro, oscuro, gris, opaco, no. Como el arco iris, los siete colores, hay que ver el día. Aunque tengamos problemas, todo mundo tenemos problemas. Eso no hay vuelta de hoja. Bueno, pues a nombre de mi compañera Eiri Sandoval, quien estuvo capitaneando ahí la consola Master de Audio, y luego se va a FM, muy trabajadora mi compañera, a operar también el noticiero, que en unos momentos más, la noticia con nuestro compañero Gabriel Carrillo. Un abrazo, gracias por su compañía, y nos despedimos con la última canción. Los Tigres del Norte nos cantan Prisión de Amor.

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4: Son las 6:57.
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0: Muy, pero muy buenas noches, amigos y amigas. Bienvenidos a este su programa de noticias aquí en Aztlán Radio, la voz de nuestro origen. Ya lo saben, nos escuchamos a través del 100.3 FM y 550 AM. Los saluda con gusto Gabriel Carrillo y los invito a que estén con nosotros los próximos minutos para que estén bien informados de las noticias que se han generado en las últimas horas aquí en Nayarit. El día de hoy es martes 4 de agosto y tenemos bastante contenido, no sin antes recordarles que también nos puede escuchar a través del dispositivo de Alexa. Solamente tienes que mencionar, Alexa reproduce Aztlán Radio y de esa manera te podrás conectar con toda la música, historia, cultura y la programación que tenemos para todos ustedes.
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0: Así de fácil, así de sencillo. Y bueno, en estos momentos estoy compartiendo la publicación que tenemos en redes sociales, porque decirles que también tenemos redes sociales. Estamos en Facebook.

0: como Aztlán Radio. Y bueno, ahí estamos publicando noticias, información sobre los programas, pero también tenemos las transmisiones que son completamente en vivo desde cabina, como el día de hoy. Así que si además de escucharnos quieres vernos, pues ahí es la vía. Entonces, en ese momento yo estoy compartiendo a mis redes sociales personales, pero ustedes también pueden entrar, comentar, compartir, darle like. Y bueno, pues a nosotros nos gusta leerlos, así que si también nos dejan un comentario, adelante. Y bien, el día de hoy tenemos bastante contenido y una muestra de ello es este avance informativo con los titulares.
1: Autoridades educativas alertaron sobre un intento de fraude a personal educativo en Nayarit. Les ofrecían gestiones y plazas a cambio de dinero. La falta de alumnos en algunas escuelas ha obligado a concentrar grupos en el turno vespertino, situación que dejaría a varios docentes sin aula asignada o a ser reubicados. Busca el gobernador Navarro Quintero que productores del ARIC sigan teniendo acceso a los servicios del Instituto Mexicano del Seguro Social. Los servicios de salud de Nayarit refuerzan las acciones de promoción para fomentar la lactancia materna, considerada fundamental para el desarrollo saludable de las y los recién nacidos.
0: Eso y más tendremos el día de hoy, así que quédese con nosotros. Vámonos ahora con las efemérides. ¿Qué pasó un día como hoy, 4 de agosto? ¿Qué pasó un día como hoy, 4 de agosto? 1901, nace Louis Armstrong, legendario trompetista de jazz estadounidense, famoso por éxitos como What a Wonderful World, considerado una de las figuras más influyentes en la música del siglo XX. The bright blessed day, the dark sacred night. 2012, el nadador estadounidense Michael Phelps gana su medalla olímpica número 22, superando la marca de 18 medallas que hasta entonces ostentaba la gimnasta soviética Larisa Latinina, consolidándose como el máximo medallista en la historia de los Juegos Olímpicos y como el mejor nadador de la historia.
2: Michael Phelps, un solo hombre, ha ganado más medallas olímpicas que 161 países. Este nadador estadounidense tiene en su colección 28 medallas olímpicas, de las cuales 23 son de oro.
0: 2021. En los Juegos Olímpicos de Tokio 2020, en el debut del skateboarding park como disciplina olímpica, Sky Brown se consagró con la medalla de bronce, convirtiéndose en la deportista británica más joven en subirse a un podio en toda la historia de los Juegos Olímpicos con tan solo 13 años de edad. Y en cuanto a las celebraciones, hoy es el Día Internacional del Leopardo Nublado. Su pelaje está cubierto de grandes manchas irregulares de borde negro e interior pardo que lo ayuda a confundirse entre las hojas. Con edición de Alejandro Mesa para Aztlán Radio, Gabriel Carrillo. Bien, pues ahí estuvieron las efemérides de este día. Y vámonos ya de lleno con toda la información porque acercar servicios, escuchar de manera directa a las familias y brindar respuestas oportunas continúa siendo una prioridad para la presidenta del sistema DIF Nayarit, doctora Beatriz Estrada Martínez, quien encabezó una nueva jornada de la gira Latidos del Corazón en la comunidad de Pochotitán, municipio de Tepic. En su mensaje, la titular de la asistencia social de la entidad reiteró que el DIF Nayarit continúa y mantiene sus puertas abiertas para atender a quienes más lo necesitan, llevando los servicios hasta las comunidades para que ninguna familia tenga que recorrer grandes distancias en busca de apoyo.
3: Y en el DIF estatal se dio a la tarea de visitar cada uno de estos municipios y de las localidades que podamos tener más cercanas para que ahí se puedan reunir las otras más alejadas. Estarán alejados en distancia y tal vez limitados por los caminos. Sin embargo, están muy presentes y muy cerquita de todo. Venimos hasta aquí a servirles de cerca, a servirles de corazón y con el corazón en la mano.
0: Y bien, a través de las giras Latidos del Corazón, el sistema DIF Nayarit continúa recorriendo el estado para acercar atención con calidad, sensibilidad y sentido humano a mujeres, niñas, niños, personas adultas mayores y personas con discapacidad, fortaleciendo el bienestar de las familias y promoviendo una mayor justicia social. Y bien, ahí están las actividades que realiza el sistema DIF Nayarit, que encabeza la doctora Beatriz Estrada Martínez, llevando estos apoyos precisamente a las comunidades para que, bueno, puedan acercar estos beneficios. Recordemos que además de estos apoyos que se brindan por parte de esta institución, también están los servicios que son, por ejemplo, el corte de cabello, que usted puede llegar ahí y aplicarse vacunas, tramitar incluso actas de nacimiento, porque también las dependencias van acompañando esta gira Latidos del Corazón. Entonces se trata de una gira bastante grande en cuanto a las servicios que están brindando, y de ahí la invitación a que usted, cuando escuche que van a estar en su colonia o en su comunidad, se acerque, porque todo es completamente gratuito, así que aproveche. Vámonos ahora con el siguiente tema, porque con el propósito de consolidar políticas y estrategias que garanticen el respeto, la protección y el ejercicio pleno de los derechos de niñas, niños y adolescentes, el gobernador Miguel Ángel Navarro Quintero y su esposa, la presidenta del sistema DIF Nayarit, doctora Beatriz Estrada Martínez, encabezaron la primera sesión ordinaria del Sistema de Protección Integral de Niñas, Niños y Adolescentes, por sus siglas SIPINA, en Nayarit, realizada en el auditorio de la Galería Nayarte, aquí en Tepic. Como parte de la sesión, la secretaria ejecutiva del SIPINA Nayarit, Xochitl María Estrada, presentó el informe de actividades del organismo, en el que destacó el trabajo coordinado entre instituciones para fortalecer la atención, la prevención y la defensa de los derechos de este sector de la población. En su intervención, el mandatario estatal reiteró el compromiso de su administración de continuar impulsando acciones que favorezcan el bienestar, la seguridad y el desarrollo integral de la niñez y adolescencia nayarita. Por su parte, la doctora Beatriz Estrada Martínez subrayó que la suma de esfuerzos entre instituciones es fundamental para construir entornos seguros donde niñas, niños y adolescentes crezcan con oportunidades, acompañamiento y el pleno respeto a sus derechos. A través del trabajo conjunto entre el gobierno del estado, el sistema DIF Nayarit y las instituciones que integran el SIPINA, se continúa fortaleciendo una agenda que coloca a la niñez y a la adolescencia en el centro de las acciones, promoviendo mejores condiciones para su desarrollo y un futuro con mayores oportunidades. Así las actividades que se realizan por parte de la SIPINA aquí en nuestro estado. Y siguiendo con este tema de la protección a los menores de edad, este domingo se va a realizar la Expo Bebé y Crianza, un evento dirigido a madres, padres y familias interesadas en fortalecer sus conocimientos sobre el cuidado de los recién nacidos. La organizadora Claudia Maciel informó que la jornada se llevará a cabo en un centro social y contará con la participación de especialistas que ofrecerán conferencias y orientación sobre temas esenciales como la crianza, la lactancia, el desarrollo infantil y los cuidados básicos durante los primeros meses de vida. El objetivo es brindar información confiable que contribuya al bienestar de los bebés y sus familias.
4: De la salud y también personas que dan servicios para acompañar la crianza con distintas herramientas para dar alternativas a los medios digitales y, por supuesto, tener una crianza en tribu, porque se dice que criar en tribu no es solo un dicho. La verdad es que es una necesidad, porque los bebés, los niños, las niñas no son solamente criados por la mamá. Es un ejercicio que se hace entre toda la familia. Va a ser en el casino más bonito de Tepic, en la Matatena, y la entrada va a estar en 50 pesos o vamos a apoyar la causa, 2 kilos de croquetas para la Fundación Huellitas de Amor Tepic. Es una fundación bien conocida que la verdad hace un esfuerzo increíble y vamos a darle, pues si están de acuerdo, 2 kilos de croquetas para que se pueda donar a la Fundación Huellitas de Amor Tepic.
0: Bien, pues ahí está la invitación para este domingo, que por cierto, siguiendo con el tema de los bebés, estamos en la Semana Mundial de la Lactancia Materna, que se conmemora del 1 al 7 de agosto, y los servicios de salud de Nayarit reforzaron las acciones de promoción para fomentar esta práctica considerada fundamental para el desarrollo saludable de las y los recién nacidos. El director de Salud Pública de los Servicios de Salud de Nayarit, José Federico López, informó que durante toda la semana se desarrollarán pláticas, sesiones informativas y actividades de promoción en las unidades médicas, salas de espera y comunidades, dirigidas principalmente a mujeres embarazadas, en puerperio y en control prenatal.
5: Del 1 al 7 de agosto es cuando se lleva a cabo esta jornada a nivel mundial, en la que, bueno, principalmente se trata de promover precisamente y cuidar y fortalecer lo que tiene que ver la actividad tan importante que es la lactancia materna, ¿no? Por todo lo que implica desde el nacimiento hasta todo lo que tiene que ver el desarrollo del bebé, ¿no? Y sobre todo los cuidados también maternos. Claro, incluso la gran relevancia que tiene precisamente garantizar la lactancia materna desde el nacimiento y que sea exclusiva específicamente durante los primeros 6 meses de vida, y sobre todo eso fortalece lo que es el vínculo materno y sobre todo nos ayuda a prevenir enfermedades. Haz de cuenta que con la lactancia materna nosotros estamos transfiriendo a través de la leche materna al bebé todas esas defensas que puede tener la mamá hacia el bebé y que le evite que pueda enfermar de algunos padecimientos como enfermedades gastrointestinales, enfermedades respiratorias, e incluso los niños que son amamantados exclusivamente al seno materno son niños más saludables, más sanos en su crecimiento y desarrollo que los niños no amamantados.
0: Y bueno, Federico Cortés reconoció que los cambios en la dinámica laboral han contribuido a reducir el tiempo de lactancia. Sin embargo, recordó que actualmente existen disposiciones que garantizan este derecho y que diversos centros de trabajo ya cuentan con espacios destinados para que las madres puedan alimentar o extraer leche para sus bebés.
5: Sabemos pues de que la situación ocupacional, los espacios laborales, la dinámica de la población ha cambiado también en los últimos años y eso probablemente ha contribuido a que disminuya un poquito más el tiempo de la lactancia. Sin embargo, también a través ya de las legislaciones que hay vigentes, también ya se tienen precisamente garantizado que no está prohibido que se pueda amamantar a los bebés durante sus espacios laborales. Incluso hay lugares que tienen espacios físicos para la lactancia materna y que bueno, que toda la sociedad también incluye que se involucre mamá, se involucre la familia para poder tener precisamente garantizado que la lactancia materna sea efectiva y que tenga precisamente esa efectividad para que también el niño reciba ese beneficio el mayor tiempo posible, exclusivo hasta los 6 meses de edad.
0: Y bueno, la Secretaría de Salud promueve la lactancia materna exclusiva durante los primeros 6 meses de vida, que fortalece el sistema inmunológico del bebé, disminuye el riesgo de enfermedades respiratorias y gastrointestinales, además de favorecer el apego entre madre e hijo. Y bueno, pues ahí está la invitación a que si usted es mamá, bueno, pues pondere la lactancia materna en beneficio tanto del bebé como también de la madre. Que por cierto, más adelante platicaremos con el médico internista Williams Rivera, porque hablaremos sobre esto, estaremos aquí desmintiendo algunos mitos para fortalecer precisamente la lactancia materna. Siguiendo con temas de salud, la alimentación en los adultos mayores debe ser personalizada y adaptarse a las condiciones de salud, edad y capacidad para masticar. Así lo informó la nutrióloga de los servicios de salud de Nayarit, Nayeli Lara Navarro, puesto que a edades avanzadas se empiezan a generar la pérdida de apetito. Sin embargo, reconoció que es importante mantener los nutrientes en sus cuerpos, ofreciendo alimentos balanceados como el aguacate, nueces, almendras, entre otros, y ajustados siempre a los padecimientos como la diabetes, hipertensión o padecimientos del corazón e hígado.
6: Se tiene que buscar una alimentación personalizada o específica dependiendo de ya sea de su situación patológica, de la edad y la cuestión cómo tiene sus dientitos. Entonces, pero sí se busca que todos los días se consuman proteínas, que todos los días se consuman grasas saludables y carbohidratos. Las grasas saludables, el aguacate, entran las nueces, almendras, pistaches, cacahuates, pero si hay una dificultad para masticar, los podemos consumir en cremas, en la versión de cremas, siempre buscar que no tengan azúcar añadido ni tampoco que tengan sodio. Y sobre todo, por ejemplo, los aceites de oliva, de canola, cualquier aceite, pero que no esté sobrecalentado o que esté quemadito.
0: Y bueno, también la especialista reconoció que la asistencia de adultos mayores a las consultas de nutrición es muy baja y en la mayoría de los casos se dan cuando un familiar detecta signos de pérdida de peso o estreñimiento. Asimismo, recomendó que en esa temporada de calor se tenga especial atención a los alimentos que se les brindan a los adultos mayores para prevenir infecciones estomacales que pudieran complicarse.
6: Por lo regular cuando acuden es porque el familiar tiene la conciencia de llevarlos. Por lo tanto, ya cuando los llevan es porque ya se dieron cuenta que la persona casi no está comiendo, presenta debilidad, mareos, dolores de cabeza, y alguna situación, por ejemplo, gastrointestinal, que tengan estreñimiento, por ejemplo. Estas son una de las situaciones. Las otras es de que tienen alguna enfermedad como diabetes, hipertensión o algún problema del corazón, inclusive del hígado. El consumo de refrescos, el consumo de jugos industrializados, todo este consumo de azúcares, digamos que simples, que son altos en azúcar, estos son los que en general. Consumir frutas, verduras, su proteína todos los días, el consumo de grasa saludable, el consumo de agua y hacer actividad física.
0: Bien, pues ahí está la recomendación por parte de la nutrióloga especialista de la Secretaría de Salud de Nayarit y la invitación a todos ustedes, amigos y amigas que nos escuchan, ya sea que sean adultos mayores o que tengas en casa adultos mayores, llevarlos por lo menos una vez al año y darle seguimiento con un nutriólogo, pues para que pueda llevar todavía una mejor vida sin ningún problema. Hay ocasiones en donde de repente les quitan alimentos y no les dan alternativas, y bueno, pues una nutrióloga precisamente está enfocada en eso y les puede dar pues una mejor opción en cuanto a cómo alimentarse para estar siempre con los nutrientes que se necesitan sin llegar al punto de pasar hambre o que las dietas sean algo tediosas o inclusive que no se antojen. Entonces acérquense precisamente al área de nutrición de los servicios de salud de Nayarit. Vámonos ahora con la información nacional.
7: Vamos a conocer las noticias del país. México buscará recuperar bienes decomisados a El Mayo en Estados Unidos. La presidenta de México, Claudia Sheinbaum, informó que su gobierno buscará recuperar para el país los bienes que Estados Unidos logre decomisarle al narcotraficante Ismael El Mayo Zambada, tras la condena a cadena perpetua dictada por la justicia estadounidense y la orden de decomiso por $15 mil millones, al afirmar que los recursos recuperados de actividades ilícitas deben beneficiar a la población mexicana. UNAM retrasa el inicio de clases para alumnos de primer ingreso a licenciatura. La Universidad Nacional Autónoma de México retrasó el inicio de clases para los alumnos de primer ingreso a la licenciatura derivado de la polémica por irregularidades en el examen de admisión. El Colegio de Directoras y Directores de Facultades y Escuelas de la UNAM acordó posponer al lunes 31 de agosto de 2026 el inicio del ciclo 2026-2027, tanto para alumnos con pase reglamentado como para aquellos del concurso de selección. La UNAM aplicará un examen presencial en la Ciudad de México y en sedes foráneas de control para los estudiantes que aprobaron el examen de ingreso a fin de comprobar sus conocimientos y que no realizaron trampa en la prueba virtual. Comisión Interamericana de Derechos Humanos analiza violencia vicaria en México. Por primera vez, la Comisión Interamericana de Derechos Humanos realizó una audiencia temática dedicada exclusivamente a la violencia vicaria en México. Madres sobrevivientes y activistas denunciaron que el sistema de justicia es utilizado por los agresores para mantener el control sobre ellas y separarlas de sus hijas e hijos. Aseguraron que, aunque la violencia vicaria está reconocida en la ley, en la práctica, los juzgados familiares no garantizan los derechos de las mujeres ni protegen a las infancias. Además, señalaron que 9 de cada 10 madres enfrentan procesos penales impulsados por sus agresores con el objetivo de arrebatarles la custodia de sus hijas e hijos. Por ello, solicitaron a la Comisión llamar al Estado mexicano a tipificar la violencia vicaria como un delito autónomo, al advertir que actualmente solo se sanciona como una agravante de violencia familiar. Para Aztlán Radio, Estrella Ortiz.

0: Gracias, gracias a Estrella Ortiz por la información nacional. Y nosotros vamos a una pausa, no se despegue porque tenemos más información. Volvemos.
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2: Son las 7:27.
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0: Y estamos ya de regreso en este espacio informativo aquí en Aztlán Radio, la voz de nuestro origen. Ya sabe que nos escuchamos a través del 100.3 FM y 550 AM. También tenemos redes sociales, estamos en Facebook como Aztlán Radio. El día de hoy por ahí estamos transmitiendo completamente en vivo. Y bueno, recordarles que también nos pueden escuchar a través del dispositivo de Alexa. Y bien, el día de hoy ha llegado el momento de hablar de salud.
1: Salud.
0: Y saludo con gusto al médico internista Williams Rivera, que el día de hoy está precisamente en línea telefónica con nosotros, como todos los martes. Doctor, muy buenas noches, ¿cómo le va?
2: Hola, ¿qué tal, amigos? Muy buenas noches. Espero que estén teniendo un excelente martes.
0: Bien, pues el día de hoy y toda la semana estamos en la Semana Mundial, perdón, de la Lactancia Materna, en donde las autoridades de salud están impulsando que se realice esta práctica por lo necesario que es para los bebés. Y nosotros aquí tenemos una dinámica, ¿qué le parece si la echamos a andar? Sobre algunos mitos que hay sobre esto, para desmentirlos y motivar a las mamás a que sí o sí, pues le den leche materna a sus bebés.
2: Creo que sí, me parece perfecto.
0: Bien, pues vamos a ir con estos mitos. La primera es habitual que la lactancia duela, es decir, que deje los pezones adoloridos.
2: Mira, eso es muy variable, depende de cada mujer. Sí es muy posible y muy frecuente que de repente al inicio pueda haber dolor al amamantar a las mujeres, por la técnica sobre todo. Aquí el detalle es la técnica al amamantar. A veces la posición del bebé, la posición al agarrar la mama, succión del bebé puede generar poco a poco dolor, y que el pezón inclusive al inicio puede presentar hasta que se erosione el pezón y sangrado. No es que a todas las mamás les va a pasar eso, y eso no va a ser todo el tiempo, simplemente es al inicio. Cuando se va aprendiendo a llevar la técnica puede pasar, pero después ya generalmente no es tan común.
0: El segundo mito es que si se deben de lavar los pezones antes de amamantar el bebé.
2: Eso es falso, a menos que haya alguna infeccióncita por ahí, pero generalmente no es necesario lavar los pezones para amamantar. Eso generalmente no es totalmente cierto. El baño simplemente es el baño diario normal, el baño con que se baña la mamá es totalmente más que suficiente. No existe una grasa natural en la mama que ayuda a que se proteja la piel del pezón y de la mama para evitar complicaciones. Pues entonces es importante, si se usa mucho jabón o constantemente, puede quitar esa grasa y generar más problemas al propio pezón.
0: Que al final de cuentas el bebé, bueno, pues también como que familiariza los olores, ¿no?
2: Es correcto, así es. Los bebés se acostumbran al olor de la mamá, entonces a veces el lavado frecuente también puede ser malo, ¿verdad?
0: El siguiente mito es que si para amamantar se debe de llevar una dieta estricta.
2: Como toda una dieta estricta, fíjate, eso ha cambiado mucho a lo largo de los años. Antes decía nada más, es que no puedes comer lácteos, no puedes comer carne, no puedes comer un montón de cosas porque se seca la leche, porque la vas a pasar al bebé, las cuestiones de las alergias inclusive. Se decían, realmente lo importante de amamantar es una alimentación saludable, mucha agua, que la mamá debe tomar suficiente agua, eso es lo más importante, y la alimentación balanceada. La alimentación saludable es más que suficiente. Hay que evitar, sí, los ultraprocesados, a lo mejor los alimentos que tienen embutidos, eso sí hay que evitarlos, para evitar las cuestiones de desinmunización y otros detalles de alergias.
0: Bien. El siguiente mito para aquellas mujeres, bueno, que ya pasaron la labor de parto y ya están incluso más allá de la recuperación, el hecho de hacer ejercicio, si al hacer ejercicio le cambia el sabor a la leche o hace que la leche salga menos.
2: No, al contrario, la actividad física ayuda a que se produzca más. De hecho, lo que hace que se produzca la leche es una reacción de una hormona que se llama prolactina, que se encuentra ahí en interconexión de la mama con el cerebro, y esa hormona se produce en respuesta al llanto del bebé, se produce en respuesta al tiempo también, y eso varía mucho de mujer a mujer. O sea, no se compare la cantidad de leche de una mujer con otra mujer, porque eso puede variar mucho, ¿sí? La cuestión del ejercicio nada más ayuda a que la mujer se mantenga sana y que se mantenga bien hidratada, y ayuda nada más a que esté en buenas condiciones. Realmente no afecta en nada a la producción de leche.
0: Y por último, doctor, el último mito es que pues nunca puedes o es malo mezclar entre la leche materna y la leche de fórmula u otro tipo de leche.
2: Bien, como dije hace rato, cada mujer es distinta, cada producción de leche es distinta, cada bebé es distinto. A veces se requiere combinar la leche materna con la leche de fórmula. No es pecado, no es satanizar ni nada, porque últimamente se ha metido mucho en la idea de que solamente leche materna sirve. No, hay que variar, depende de la mujer, depende del bebé. Hay bebés que requieren pomos especiales también. Entonces no es malo, nada más hay que tener, siempre que se haga eso, debe ser siempre guiado por el pediatra, para que el pediatra indique las cantidades correctas y lo mejor para... Hay que pensar lo mejor para el bebé. Obviamente la leche materna contiene, aparte de nutrientes que son súper importantes, contiene defensas, contiene sustancias que van a ayudar a prevenir ciertas enfermedades, inclusive ayuda a la mamá a que se prevenga de cáncer de mama, de cáncer de ovario. Entonces sí es muy buena la lactancia materna, pero en ese punto, en ese contexto, si se debe requiere algún otro tipo de nutrición especial, pues se vale, pero siempre y cuando sea guiado por el pediatra.
0: Pues agradecerle el día de hoy, doctor, por esta explicación, por ayudarnos a entender más sobre la lactancia materna, y bueno, pues decirle a las mujeres que hagan esto, lo practiquen, es lo mejor que pueden hacer para sus bebés, por los nutrientes que ya mencionó el médico, y solo queda, bueno, que no solamente sea solo por esta semana, sino que sea una práctica recurrente. Gracias, doctor, y que tenga buena noche.
2: Como cada martes, nos escuchamos.
0: Bye. Gracias. Bien, pues ahí está el médico internista William Rivera, el día de hoy con una dinámica que ya habíamos hecho, pero decidimos retomar cómo es desmentir estos mitos. Esperemos que les haya gustado. Vámonos con la siguiente información, porque la Dirección de los Servicios de Educación Pública del Estado de Nayarit alertó sobre un intento de fraude dirigido a trabajadores del sector educativo, luego de que se reportara un número de extorsión ofreciendo agilizar trámites, apoyos a escuelas e incluso la venta de plazas administrativas. El director de los CEPEN, Eduardo Villarreal Güereña, informó que la situación fue detectada a tiempo gracias al reporte inmediato que se realizó de un preescolar de Tepic. Detalló que el número telefónico donde se realizó la estafa es local, con los dígitos 311-161-1154, por lo que pide extremar precauciones.
1: Donde a través de un número telefónico se contactaban con ellos ofreciéndose a realizar gestiones respecto a trámites que tuvieran aquí en los servicios de educación, incluso ofreciéndoles la venta de plazas administrativas. ¿Qué? Si tenían alguna solicitud respecto a mobiliario, computadoras, ¿qué?, pintura. Ustedes saben que el gobernador Miguel Ángel Navarro Quintero ha impulsado mucho el beneficio a los centros educativos, y justamente les manifestaban ese tipo de solicitudes solicitudes que tuvieran que ellos los podían apoyar en relación a encauzarlas y solucionarles de una manera pronta. Se comunicaban de parte del subsecretario de Educación Básica. Recibimos del nivel de preescolar, justamente que se estaba presentando en una zona educativa y que fue constante. Entonces fue lo que nos hizo actuar de manera inmediata para evitar que en otras zonas o en otros niveles educativos se pudiera presentar la desinformación.
3: ¿Fue preescolar?
1: Preescolar es de aquí, de Tepic, sí. Entonces, ellos saben la dinámica que tiene la institución y no lo consideraron ni siquiera opción. Rápidamente dieron aviso de lo que se estaba presentando para que nosotros también difundiéramos y evitar que alguna persona, por las circunstancias que le comento, que también ofrecían plazas administrativas, porque estamos en un proceso, en una convocatoria de asignación de plazas, y caer en este tipo de estafa.
0: Y hasta aquí la información el día de hoy. La razón, bueno, porque de aquí, de Aztlán Radio, nos pasamos a televisión, nos vamos a Tele10 Nayarit para seguir dando las noticias, por si quiere estar todavía mejor informado, bueno, pues se vaya hacia allá a Tele10 Nayarit, la invitación es abierta. Por lo pronto, aquí hemos llegado al final de este noticiero, agradecerle por estar al pendiente, por estar aquí acompañándonos e invitarlos también a que estén el día de mañana, ya lo sabe, a la misma hora, a las 7 puntual. Mi nombre es Gabriel Carrillo y que tenga buena noche.
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6: Las 7 con 43 minutos.
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1: Las 7 con 50 minutos.
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1: Las 7:53.

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1: Las 7 con 59 minutos.
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1: 8:05 minutos.

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1: Ocho con siete.

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2: Las 8 con 11 minutos.
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1: 8:14.

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1: 8:18 minutos.

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1: Las 8:21 minutos.
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1: 8:25.

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1: Las 8 con 38 minutos.
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1: Ocho cuarenta y cuatro.

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2: Las 8:47.

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1: Las 8:50.
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1: Las 8 con 53.

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1: Las 8:56.

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1: Son las 9.
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2: Nueve con cuatro minutos.

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1: Son las 9:10.
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1: Nueve, doce.

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1: 9:16.

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1: Nueve con 19 minutos.
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1: 9:25 minutos.

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1: Las 9:35 minutos.

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2: Nueve treinta y ocho.

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1: Las 9:45 minutos.

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1: 9:49.
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1: 9:52.

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1: Nueve cincuenta y cuatro.

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1: 9:58.

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1: Son las 10:01.
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1: Son las 10:06.

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1: Diez con trece minutos.

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1: 1029. 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
1: 10:34.

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1: 10:46.

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1: 10:47.

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0: Son las 11:01.
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1: Son las 11:05.

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Son las 11:09. 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
1: Son las 11:12.

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1: 11:15, 11:15.

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1: Las 11:22 minutos.

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1: Las 11:26.

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0: Son las 11:30, 11:30.
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1: Son las 11:37.

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1: 11:41. 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

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Son las 11:45. Faltan 15 para las 12.

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1: Son las 11:48. ¿Listo para sumergirte en una mezcla única de ritmos y cultura? 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
0: 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Son las 11:52.
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1: 11:59.
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3: La Estación Espacial Internacional desarrolla nuevas tecnologías de la mano del Centro de Investigaciones en Óptica. Los tratamientos contra enfermedades de la sangre evolucionan a través de células sanguíneas con mayor poder regenerativo. El telescopio Webb supera sus propias expectativas y alcanza la etapa de calibración fina.
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6: Qué gusto que nos acompañe nuevamente en Más Ciencia. Los saluda Enrique Ansúrez y como cada semana les haremos llegar a través de las ondas electromagnéticas hasta su receptor de FM los avances más recientes en el campo de la ciencia y la tecnología y por supuesto todo lo que hacemos aquí en nuestro Instituto Politécnico Nacional. Los invito a que se pongan en contacto con nosotros a través de nuestras redes sociales en Facebook, Twitter e Instagram en Radio IPN Oficial. Y recuerde que también ya nos puede encontrar en TikTok. Síganos, por favor. También puede llamarnos a cabina al 55 56 24 20 12. Recuerden que de igual manera nos pueden escuchar en nuestra página web en www.radio.ipn.mx, donde también podrán escuchar en formato podcast todos nuestros programas que producimos aquí en Radio IPN 95.7 FM. Recuerda que la ciencia también es noticia. ¡Comenzamos!
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6: Tuve la oportunidad de participar en los foros de creación de la Agencia Espacial Mexicana. Y dentro de estos foros hubo gente que empezó a expresar ciertas dudas sobre por qué invertir en el desarrollo aeroespacial en nuestro país. Y una pregunta bastante interesante fue la de una persona muy humilde que se ve que venía del campo y tenía otro tipo de necesidades y decía, ¿por qué vamos a gastar en cohetes que vayan a la luna si lo que necesitamos es maíz para poder comer? Bueno, ahí se le respondió a la persona que poner satélites, supongamos, en el espacio nos podía ayudar a cómo visualizar en el terreno, cómo poder sembrar de una manera pues más óptima, también cómo aprovechar el agua y en qué momento sembrar de una manera adecuada. Y esto le ayudó a entender la importancia de invertir en ciencia y tecnología y por supuesto en el desarrollo aeroespacial. Invertir en el desarrollo aeroespacial es bastante importante, ya que usted en su vida cotidiana tiene los resultados en sus dispositivos móviles, en algún material, en algún tipo de comida, sí, alguna de estas sopitas instantáneas que usted come en momentos de emergencia que no tiene tiempo para comer, pues bueno, son desarrollos aeroespaciales. Y la Estación Internacional Espacial es un gran laboratorio en donde se hacen prueba de materiales, medicamentos, también cómo se puede sembrar plantas en el espacio por si ya empezamos a expandirnos en todo el sistema solar. Y la tecnología que se produce pues tiene muchos beneficios para nosotros y sobre todo da derrama económica. Le platico que el Centro de Investigaciones en Óptica, o CIO, que es un centro de investigación del Consejo Nacional de Ciencia y Tecnología, desarrolló un modelo de termodifusión con el cual se podrán desarrollar diferentes estudios para el desarrollo de nuevos materiales. Vamos a escuchar de qué se trata este desarrollo tecnológico del Centro de Investigación en Óptica.
3: Científicos mexicanos, a través de la Estación Espacial Internacional, realizan exploraciones constantes respecto a los fenómenos que rodean al ser humano. La termodifusión fue uno de los temas recientes y para complementar la explicación de este suceso, han utilizado métodos desarrollados en el Centro de Investigaciones en Óptica, CIO. La difusión es un proceso donde una sustancia se transporta de una zona de mayor concentración a otra de menor concentración debido al movimiento de sus moléculas, y está presente en la cotidianeidad como en la preparación de alimentos, la mezcla de bebidas y en otros procedimientos del cuerpo humano. La termodifusión es cuando existe una diferencia de temperaturas. En la mezcla de materias, por ejemplo, las partículas se dividen para transportarse a diversos lugares, dependiendo si estos son fríos o calientes. Su análisis es de suma importancia para aplicaciones sobre hidrocarburos, medicamentos, sistemas biológicos y más. En la edición del 15 de febrero de 2018, la revista Microgravity Science and Technology dio a conocer los resultados de una investigación particular sobre este tema que consistía en mezclar agua, etanol y trietilenglicol, llevada a cabo en la Estación Espacial Internacional para eliminar el efecto de la atracción de la gravedad en el proceso. Y debido a la dificultad que representaba el que los líquidos fueran transparentes y los movimientos no se percibieran con claridad, se utilizaron técnicas ópticas apoyadas de luces, pues son una herramienta utilizada comúnmente por su capacidad de resaltar el objeto sin destruirlo o tocarlo. Para estudiar la termodifusión al variar la temperatura, se utilizó una cámara de 2 megapíxeles y un láser como fuente de luz, y se determinó con fotografías tomadas en diferentes momentos del experimento que es posible obtener información codificada sobre el mezclado de los líquidos. Para extraer los datos de las imágenes, se utilizaron algoritmos matemáticos de análisis y el equipo optó por metodologías estructuradas por doctores como Manuel Servín y José Moisés Padilla, ambos investigadores del CIO.
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6: Ya estamos en la entrevista de Más Ciencia y como siempre tenemos invitados e invitadas muy especiales que son prácticamente personas que destacan en la ciencia y en la tecnología de nuestro Instituto Politécnico Nacional. Y el día de hoy tenemos a Lisset Herrera Isidrón, docente de la Unidad Profesional Interdisciplinaria de Ingeniería Campus Guanajuato, de nuestra casa, ¿verdad? Bienvenida, Lisset.
7: Hola, buenas tardes y muchísimas gracias por la invitación. Es un gusto compartir con ustedes.
6: Platícame un poquito, que nos acabamos de enterar una muy buena noticia para los politécnicos, que ustedes acaban de celebrar una especie de alianza con la Organización de Estados Iberoamericanos, quien va a fomentar y financiar una especie de colaboración entre varios centros de investigación en el mundo y por supuesto con ustedes que pertenecen al IPN. Y quiero hacer rápido un paréntesis, Lisset. Me gustaría enfatizar y poner ahí sobre la mesa que la ciencia no se puede hacer de manera como, bueno, actualmente, no es como la imagen que tenemos del científico que está metido en su laboratorio solito, o el inventor, ¿no?, que vive solito y se le ocurre algo por serendipia y de repente hace algún descubrimiento. La ciencia realmente requiere esa interacción con sus homólogos a nivel nacional o internacional, y eso ayuda a que surjan nuevas ideas. Por eso tienen que a veces viajar a otras partes del mundo para convivir y exponer sus experiencias, sus ideas y a lo mejor aprender de sus propios colegas. Y es por eso que las redes son tan importantes. Y ahora con este tipo de, que es un programa de fortalecimiento a los sistemas científicos de Iberoamérica, pues va a permitir que haya una transferencia seguramente de conocimientos, pero también que el poli pueda contribuir a otros países. Y me gustaría, ¿en qué consiste esta red que están haciendo y qué proyecto científico van a poder trabajar con todos los demás científicos del mundo? Platícame un poco, Lisset.
7: Con mucho gusto, Enrique. Como lo comentabas, hace cuestión de 2 meses firmamos un convenio de colaboración entre el Instituto Politécnico Nacional y la Organización de Estados Iberoamericanos para llevar a cabo un proyecto de investigación de manera coordinada y en red, porque así es como se realiza, se lleva a cabo la ciencia hoy en día, aprovechando las fortalezas y las capacidades que cada institución, que cada científico puede tener. Este proyecto con la Organización de Estados Iberoamericanos tiene financiamiento de la Unión Europea y, como muy bien comenta, se marca dentro del contexto del programa FORCID para el fortalecimiento de los sistemas de ciencia y tecnología en América Latina. El financiamiento obtenido para la realización de este proyecto nos está permitiendo aumentar las capacidades científicas de las instituciones participantes, realizando un intercambio de experiencias muy estrecho entre investigadores de América Latina y de Europa. Bueno, con la pregunta de qué se trata la red, pues tiene un nombre así un poquito largo, pero es bioprospección biotecnológica de plantas, es decir, sacar provecho de las plantas a nivel de laboratorio para producir metabolitos, obtener metabolitos muy valiosos que ellas nos proveen con fines nutracéuticos y poder entonces enfrentar enfermedades de elevada incidencia como el COVID, por ejemplo, que acabamos de pasar.
6: Es importante que en este tipo de proyectos se ven inmediatamente las aplicaciones que puede dar la ciencia. Se cae mucho en el error de que siempre se espera una aplicación directa. A veces se tiene que apostar a la ciencia básica sin estar esperando este tipo de resultados. Y desafortunadamente, cuando se tiene esta visión, el financiamiento para la ciencia básica, que a lo mejor en su momento no tiene una aplicación directa, pues no se ve beneficiado en este sentido. Aquí podemos ver rápidamente una aplicación, pero siempre es bueno comentarlo. Un claro ejemplo, el rayo láser. El rayo láser prácticamente ahorita lo usamos en todo, en los lectores de disco compacto, cortar, incluso cuando usted se va a hacer un análisis de sangre para poder detectar alguna enfermedad, pues se usa un rayo láser. Pero en su momento se puso como una mera curiosidad de un laboratorio de física, ¿verdad? Que se había por ahí interpretado de manera teórica. Entonces, aquí estamos viendo una aplicación directa y platícame un poquito sobre los metabolitos, la ciencia que hay detrás de este tipo de, no sé si son proteínas o es un tipo de enzima, platícame un poquito para tener la ciencia que hay detrás de todo esto.
7: Así es, justo es la base del proyecto, son los cimientos de nuestro proyecto, pues es muy conocido por todos el uso de plantas medicinales para tratar diferentes padecimientos. Sin embargo, esto normalmente se ha realizado de forma empírica a lo largo de los años. Con el tiempo hemos aprendido a conocer a las plantas, cómo funcionan, y hemos podido conocer en detalle cuáles son esos compuestos tan beneficiosos para la salud. En el proyecto lo que tratamos es de, ya habiendo identificado estas plantas que se usan de manera tradicional en la herbolaria, tratar de llevarlos al terreno de la ciencia para que se utilicen de una manera más segura. Y también, pues, los metabolitos, al producirlo las plantas como un mecanismo de defensa, pues también tienen la característica de que no ocurre esto todo el año, sino cuando la planta se ve sometida a algún tipo de estrés, a algún tipo de amenaza. Y pues esto no ayuda si queremos sacar provecho de las mismas desde el punto de vista medicinal. Entonces, cuando nosotros cultivamos las plantas en bioreactores, en laboratorio, en estos sistemas que nos permiten obtener grandes cantidades de ellas, lo podemos realizar durante todo el año, por ejemplo, y también en cualquier país, porque es independiente del clima. Y podemos concentrar aún más los metabolitos o estos compuestos beneficiosos que está produciendo, y que, bueno, la biotecnología se encarga de aprovecharlos en los usos, en este caso, formulaciones farmacéuticas para combatir problemas de salud que se puedan tener. Entonces, es utilizar, aprovechar todo ese conocimiento empírico, llevarlo al terreno ya de la identificación exacta del efecto que puedan causar en nuestro organismo. Y, bueno, son todas las etapas que abarca el proyecto, a través de cada uno de los nodos que la integran y las instituciones también que la integran. Cada grupo de trabajo, cada grupo de investigación es fuerte en alguna de esas etapas que nos llevan desde la producción de la planta y sus metabolitos, su caracterización, su análisis citotóxicos, y, o sea, sus análisis del efecto que puedan tener en nuestro organismo, para que nos lleven a un uso seguro, y ya luego las formulaciones. Entonces, esto lo está abarcando todo el proyecto, y no sería posible si no

0: compuestos químicos que van a ser importantes para nosotros, pero no está validando al 100% estas ideas, porque usted muy bien lo decía, hay plantas que pueden producir algún tipo de químico que nos va a ayudar a combatir algún tipo de padecimiento, enfermedad, pero en ciertas circunstancias es muy conocido, supongamos el caso del ácido acetilsalicílico, que lo extraen de una corteza que la masticaban y les quitaba el dolor de cabeza, y ahora pues ya se sintetizó y ahí tenemos estas pastillitas que nos ayudan para otro tipo de padecimientos, que no solamente para el dolor de cabeza. Y se está identificando, pero por ahí tuve la oportunidad de entrevistar también a una persona dedicada a estudiar las plantas curativas, y me platicaba que hay plantas que reaccionan incluso a la luz reflejada por la luna y generan cierto tipo de químicos, pero solamente bajo esas condiciones. Pero si tú las tomas en otras condiciones, pueden ser tóxicas. Entonces, esto va ayudando a identificar en dónde están realmente los compuestos especiales y en qué condiciones para poder usarlas en medicamentos. Por lo que hay que tener mucho cuidado a la hora de acudir a estos remedios ancestrales que podrían generarnos algún tipo de efecto secundario. Y es mejor acudir a lo que ya conocemos normalmente, porque ya está trabajado, ¿verdad, doctora?
1: Sí, exactamente. Esto va en los dos sentidos, justo que tú comentas. Hay un uso tradicional de la herbolaria que a veces no contribuye a atacar los problemas de enfermedades, y a veces hasta se pueden complicar por no tener el conocimiento de qué tanto puede haber en estas mezclas, que en estos extractos que se sacan de las plantas. Pero ahí está la base. El uso tradicional es la base, es lo que nos indica a los científicos el camino de cuáles serían las plantas que deberíamos dedicarnos a estudiar y aprovechar. Y va de vuelta. Una vez que están estudiadas, pues se puede devolver todo ese conocimiento a la sociedad y explicarles los riesgos, explicarles los beneficios y las condiciones mejores en las que podrían ser utilizadas y aprovechadas para tratar todos estos problemas que se quieran abordar de salud.
0: Claro, como el caso del epazote, que nos puede ayudar a desparasitarnos o nos puede generar una muy buena diarrea si nos pasamos de la cantidad. Doctora Lizeth Herrera, es un placer que esté ahí con nosotros en Más Ciencia. Seguramente la vamos a invitar más seguido para que nos hable sobre este tema tan interesante que está muy metido en nuestra cultura. Tenemos muchas hierbas curativas y hay que ir como aclarando estas dudas, pues para no errarle. Pero por lo mientras, hay que acudir siempre al médico y no se medique sin supervisión de un profesional. Lizeth Herrera Isidrón, de la Unidad Profesional Interdisciplinaria de Ingeniería Campus Guanajuato, muchísimas gracias.
1: Muchas gracias a ustedes por la invitación y estamos aquí a sus órdenes. Un saludo a todos.
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0: Nuestro colaborador Antonio Romero, de la Dirección de Difusión de Ciencia y Tecnología del Instituto Politécnico Nacional, hoy nos trae una valiosa aportación. Antonio, ¿de qué se trata tu colaboración del día de hoy?
3: Transplantan corazón de cerdo modificado genéticamente a un ser humano. Enrique, un tema sumamente interesante y nuevo. Vamos a ver qué les parece. La Facultad de Medicina de la Universidad de Maryland en Estados Unidos logró trasplantar un corazón de cerdo modificado genéticamente a un hombre de 57 años en una cirugía que se calificó de histórica. Este trasplante de órganos demostró por primera vez que un corazón animal modificado genéticamente puede funcionar como un corazón humano sin un rechazo inmediato por parte del cuerpo. Es el primer trasplante exitoso de un corazón de cerdo a un ser humano. La operación tuvo una duración de 8 horas. El paciente, David Bennett, ya se encuentra bien. De acuerdo con los cirujanos del Centro Médico de la Universidad de Maryland, quienes estuvieron a cargo de la cirugía, el trasplante de un corazón de cerdo era la única opción disponible para el paciente, ya que varios hospitales habían descartado la posibilidad de hacerle un trasplante convencional. La Administración de Drogas y Alimentos de Estados Unidos autorizó la operación de Bennett, quien estaba postrado en cama desde hacía varios meses. Y además le informaron de los riesgos de la operación al tratarse de una técnica que era todavía experimental. Ha sido una cirugía revolucionaria y nos acerca un paso más a la solución de la crisis de escasez de órganos. No hay suficientes corazones humanos de donantes disponibles para cumplir con la larga lista

0: lista de receptores potenciales, dijo Bartley. Bartley Griffith es el doctor encargado de esta intervención quirúrgica. En la larga operación, los médicos reemplazaron su corazón con uno de un cerdo de un año y de casi 109 kilos. Este había sido editado genéticamente y fue criado específicamente para este propósito. Hay una gran escasez de órganos humanos donados para trasplantes, lo que lleva a los científicos a tratar de descubrir cómo usar órganos animales en su lugar. El año pasado hubo un poco más de 3.800 trasplantes de corazón en los Estados Unidos. Esto nos da una cifra récord, según la United Network for Organ Sharing, que supervisa el sistema de trasplantes del país. Los cerdos tienen órganos muy similares a los humanos, y esos órganos pueden usarse en trasplantes. La espera de muchas personas terminaría. Incluso las personas que nunca serían consideradas candidatas para estos trasplantes podrían tener una nueva oportunidad para salvar sus vidas. Eso es todo por hoy, Enrique.
1: Muchísimas gracias, Toño, por esta información. Hasta pronto.
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1: Desde hace más de medio siglo, se ha aprovechado las famosas células madre, que son una especie de células que se pueden encontrar particularmente en el cordón umbilical de los bebés. Estas células son de ayuda para poder tratar diferentes enfermedades, particularmente de la sangre, o pueden ayudar a tratar algún tipo de cáncer. Y este tipo de células se han estudiado de una manera recurrente y estamos buscando la manera de poder hacer que estas células madre puedan ser usadas de una manera pues, más efectiva. Recientemente, investigadores de la Escuela de Medicina de la Universidad de Boston y del Hospital General de Massachusetts encontraron una nueva forma de poder aprovechar las células madre. Vamos a escuchar de qué se trata este desarrollo científico.
4: La revista Nature Communications dio a conocer los resultados de un estudio sobre las características de las células madre hematopoyéticas humanas con mayor capacidad para multiplicarse y anidar en modelos animales. Las CMH son responsables de la producción de muchos de los componentes que forman la sangre, como glóbulos rojos, blancos y plaquetas, además de que son capaces de multiplicarse. Estas se encuentran principalmente en la médula ósea, en menor proporción en la sangre de personas adultas y en mayor cantidad en el hígado, donde se expanden con rapidez. La investigación liderada por científicos de la Escuela de Medicina de la Universidad de Boston y del Hospital General de Massachusetts realizó un análisis minucioso de célula a célula a través de estudios del transcriptoma, detección de 21 proteínas de la superficie celular y la evaluación de la funcionalidad de las células en sí. En cuanto al origen, determinaron que la mejor opción eran los cuerpos extraídos del hígado, pues su capacidad regenerativa es superior a las de los otros organismos, es decir, se multiplican sin afectar su capacidad para instalarse en los diversos tejidos. El análisis detectó que existía una pequeña población de células humanas con un conjunto de proteínas específicas que tenía una gran capacidad para anidar en ratones con el sistema inmune debilitado para evitar el posible rechazo, además de producir los diversos componentes celulares de la sangre. Esta información implica un gran avance para generar grandes cantidades de células madre con poder regenerativo a partir de pacientes que las necesiten y de donantes compatibles. Por otra parte, conocer las características de estas células podría ser también de utilidad para crear las condiciones necesarias in vitro para que las células procedentes de la médula ósea o del cordón umbilical aumenten su capacidad regenerativa mediante la modulación de la actividad de sus genes. Las células se podrían utilizar en tratamientos de enfermedades de la sangre como leucemia, linfoma, sida, anemia y más sin que se dieran problemas de rechazo inmunitario. En la actualidad, esto representa un problema por la difícil compatibilidad entre donantes y receptores. Los resultados de esta ardua investigación representan el trabajo de bastantes años, centrados en la creación de células sanguíneas sanas para un óptimo funcionamiento del cuerpo humano. Cabe destacar que a pesar de los éxitos conseguidos por el trasplante de CMH, su aplicación está limitada por factores que aún están en mejora.
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1: Definitivamente, para los que somos aficionados a la astronomía, la puesta en órbita del telescopio espacial Webb ha sido un hit y ha sido demasiado importante para nosotros. Para que tengamos un contexto sobre el uso de los telescopios o cómo funcionan los telescopios, son prácticamente grandes pedazos de vidrio que están como curveados y les ponen una superficie reflejante, más o menos una curva parecida a las antenas parabólicas que tienen ustedes en sus techos. Entre más grandes sean estos espejos, pueden captar más luz y en consecuencia más información de lo que se está observando. Básicamente, entre más grandes, son mejores los telescopios. El telescopio espacial Hubble tiene una superficie de 2.1 metros, si no mal recuerdo. Eso permitió ver unas cuestiones tan, tan sorprendentes en el espacio. Esto ayuda también a que está fuera en el espacio, porque aquí tenemos una atmósfera que no nos ayuda mucho a observar bien. Es como si ustedes intentaran ver abajo de una piscina, cuando ustedes están adentro de una piscina, y ve todo borroso, y eso produce la atmósfera. Por eso tenemos que sacar los telescopios al espacio. Aquí en la Tierra hay telescopios muy grandes, pero justo la atmósfera no ayuda en mucho por este efecto de la turbulencia atmosférica. Pero sacar un gran telescopio al espacio es un reto, porque todavía los cohetes pues no tienen una capacidad para sacar grandes cargas. Es por eso que con la nueva ingeniería que han desarrollado los instrumentistas, han logrado poner en un cohete muy pequeño, que en este caso fue un Ariane, un espejo de 10 metros, mucho más grande que el telescopio espacial Hubble. Esto va a permitir, por supuesto, observar cada vez más lejos en el espacio y le dará a los astrónomos mayor información. Recientemente este telescopio espacial Webb ya logró calibrarse porque tiene como pequeños espejitos que van uniéndose para formar esta curva, y eso era muy importante, entonces ya lo logró hacer y tomaron las primeras imágenes. Vamos a escuchar de qué se trata esta nota y cómo lograron hacer esto los ingenieros.
4: En los últimos ajustes realizados al telescopio Webb por el equipo de la NASA, con el fin de generar una sola imagen de la misma estrella, se ha descubierto que los sistemas ópticos son tan sensibles que es posible captar las galaxias y estrellas del fondo. Tras las recientes modificaciones, el 11 de marzo el equipo del Observatorio Espacial completó la etapa de alineación conocida como calibración fina, en la cual el objeto es capaz de recolectar con éxito la luz de cuerpos distantes y enviarla a sus instrumentos sin contratiempos. El logro implica una alineación completa entre el principal generador de imágenes de Webb, la cámara para el infrarrojo cercano, NIRCam, y los espejos del observatorio. Hemos alineado completamente el telescopio y lo hemos enfocado en una estrella, y el rendimiento está superando las especificaciones. Estamos entusiasmados con lo que esto significa para la ciencia, comenta Ritva Keshki-Kua, miembro del equipo en el Centro de Goddard de la NASA. Y aunque aún faltan ajustes, para evitar cualquier error de posicionamiento residual en los segmentos del espejo, el equipo prevé que la preparación total de los instrumentos científicos arroje pronto las primeras imágenes de resolución completa y datos científicos del telescopio Webb para ser publicados el próximo verano boreal. Estos avances y el próximo funcionamiento ayudarán a resolver los misterios del sistema solar, permitirán ver más allá de los planetas conocidos y analizarán las estructuras en las que se ha basado el origen de la humanidad. Investigadores de la NASA mencionaron, una vez que esté en pleno funcionamiento, Webb ayudará a resolver los misterios de nuestro sistema solar y del origen del universo.
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1: Lamentablemente se nos ha terminado el tiempo, pero no me quiero despedir sin antes invitarlos a que nos sigan a través de nuestras redes sociales en Twitter, en Facebook, en Instagram, y recuerde que también en TikTok ya nos pueden encontrar, y lo pueden hacer en Radio IPN Oficial. Nos escuchamos en una siguiente emisión aquí en Radio IPN 95.7 FM, Conexión Científica, Conexión Politécnica. Y recuerde que también la ciencia es noticia. Soy Enrique Ansúrez, hasta pronto.
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1: Es la 1:20.
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1: La 1:29.
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1: Una con 34 minutos.

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1: Es la 1:38.

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1: Una con 41 minutos.
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1: La 1:45 minutos.
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2: Una 46.

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1: La 1:51.
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1: Una 57 minutos.

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2: Las 2 con un minuto.
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1: Las 2:05.

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1: La 2:07.

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1: Son las 2:11.
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1: La 217.

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Las 2:20. 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
1: La 224.

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1: Las 2:27.

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1: Las 2:36.

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1: Las 2:38.
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1: Las 2:42.

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2: La 246.

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1: Para ti. 2:49.
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1: Dos cincuenta y uno.

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0: Las 3 con un minuto.
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1: Las 3, 9 minutos.
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1: Las 3:19 minutos.
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1: Son las 3:22 minutos.

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1: Las 3:26 minutos.

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1: Tres, 29 minutos.
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1: Las 3:38 minutos.
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1: Son las 3:41 minutos.

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1: Las 3:45 minutos.

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1: Las 3:47 minutos.

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1: Son las 3:50.
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1: Son las 3:54.

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1: Las 3:57.

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2: Son las 4:01.
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1: 4:11.
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1: Son las 4:15.

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1: 419.
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1: 4:23 minutos.

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1: Son las 4:26.

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1: Son las 4 y 30 minutos.
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1: 4:35 minutos.

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1: Cuatro con 38 minutos.
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1: 4:44 minutos.

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1: Son las 4 con 49 minutos.
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1: 4:53 minutos.

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1: 4:56 minutos.

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1: Cinco con nueve.
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1: 513.

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1: Las 5 con 22.
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1: Cinco con 26 minutos.

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1: 5:30. 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
1: 5:36.

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1: 5:44 minutos.

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1: Minutos.
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1: Son las 5:52.

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1: Cinco con 59 minutos.

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1: Son las 6:04.
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1: Son las 6:12.
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1: Son las 6:19 minutos.
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1: Son las 6:23 minutos.

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0: son las 6:30.
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1: Son las 6:38.
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1: Son las 6:41.

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1: Son las 6:44.

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1: Son las 6:51.
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1: Son las 6:55.

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1: Son las 7.
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tal amigos? ¿Qué tal? ¿Cómo están? Muy buenos días. ¿Cómo están? Bienvenidos a este espacio de información que transmitimos como siempre a través de Aztlán Radio, la voz de nuestro origen, saludándoles cordialmente en esta mitad de semana, ya miércoles 5 de agosto de este año 2026. Un saludo para todos ustedes, a los que hoy están celebrando su santo. Hoy es día Nuestra Señora de las Nieves, es María la Mayor también, también es día de Iblisa, de Osvaldo, de Casiano, de África, Nuestra Señora de Ibiza, ese es el día de hoy también. Es la Semana Mundial, como ya dijimos ayer, Semana Mundial de la Lactancia Materna, así es que días importantes. Es la semana número 32, 217 días están transcurriendo, 148 solamente le restan a este año, 148 días y contando. Son las 7 de la mañana con un minuto. Gracias por acompañarnos. Les recuerdo que estamos transmitiendo en el 100.3 de FM y en el 550 de amplitud modulada. También estamos ya en este momento en nuestra página de Facebook, en la página de Aztlán Radio. Ahí nos puede usted ver y escuchar. Y la verdad que es un placer poder estar con todos ustedes como lo hacemos cada mañana. En esta semana, lunes, miércoles y el viernes, toca que estemos a través de la transmisión de Facebook para que nos pueda acompañar y pueda participar con nosotros. Así que lo invito a que sigamos así. Recuerdo que este trabajo que hacemos lo hacemos con todo el cariño y el profesionalismo para usted que es tan gentil en estar en sintonía con nosotros, ya sea a través de la radio, en FM y en AM, en el 100.3 de FM, en el 550 de amplitud modulada. Tenemos líneas telefónicas 311-210-5955 y el teléfono celular, que como cada momento recuerdo que tengo oportunidad, el teléfono celular que está listo a las 24 horas del día para que usted nos acompañe, 311-225-7094. Quiero agradecer infinitamente las palabras y los mensajes de aliento que me están dando en los últimos días por la pérdida de mi hermano, que todavía pues apenas en este momento están haciendo ya, acaban de, afortunadamente ya llegaron mis sobrinos allá a Denver. En este momento precisamente me están avisando que van rumbo ya a la morgue para reclamar el cuerpo de mi querido hermano. Y tenemos que estar muy atentos porque es un trámite bastante, bastante engorroso, es un trámite bien difícil, y ver qué es lo que vamos a hacer. Ok, déjeme ver. Entonces, vamos a estar, insisto, atentos porque sí, les reitero, en Estados Unidos son muy estrictas las reglas y poder traer un cuerpo desde allá es difícil, incinerarlos, etcétera, es un proceso bien bien complicado, pero vamos a ver cómo se nos dan las cosas. Sí, déjame comentar, me están, perdón, Perdón. Entonces, así las cosas, vamos a estar atentos a esto. Gracias de veras con todo el corazón, de todo corazón a todas las personas que, insisto, me han llamado, me han escrito. Créanme que han sido y seguirán siendo momentos bien difíciles. Cada día, cada nuevo amanecer, se nos hacen eternos y los días se nos están pasando larguísimos sin saber con exactitud qué fue lo que pasó. No sé... el proceso en sí, de hecho, este proceso de no tenerlo, del duelo, del sufrimiento, del dolor tan grande que se siente, imagínense, ¿no? Y más mi madre, que es la que está en un proceso bien, bien complicado, porque como dicen por ahí, ¿no? La ley de la vida es que los hijos, pues, sepultemos a nuestros padres, y no al revés. Y cuando sucede de esta forma, imagínense también el proceso tan difícil que debe ser para un padre, para una madre, en este caso mi madre, una situación así. Éramos 7, ya somos 6 nada más. Entonces, es el proceso de vida y asimilarlo es lo más difícil, ¿eh? Asimilarlo, créanme sinceramente que es bien difícil, es bien complicado, porque se hace un nudo en la garganta, es un estrés de todos los días, una complicación, híjole, pero tajante en ese aspecto.
Y hay que seguir, no hay de otra, hay que seguir en nuestro proceso de vida hasta donde Dios quiera dejarlos. Y mientras tanto seguir luchando, seguir dándole para adelante, que eso es, insisto, a veces lo más complicado, dar un paso hacia adelante sin dejar de pensar en que ya no está, en que ya no vas a hablar con él, que, en fin, tantas cosas, ¿no? Qué difícil situación. Bueno, vamos a arrancar el noticiero, son las 7 de la mañana con 6 minutos. Compartirles, fíjense que lo que son las cosas, no hemos comentado infinidad de ocasiones el tema del transporte público en Nayarit, particularmente en la capital del estado, ¿eh? Y hay municipios preocupados por esta situación. El caso de Bahía de Banderas es un municipio pujante, es un municipio en el cual la generación de recursos se mueve mucho mejor que yo creo que en la propia capital, ¿no? Por el tema del turismo, es un municipio turístico 100%, un turismo que es importantísimo para Nayarit en todos los aspectos, económicamente, políticamente, etcétera, etcétera. Bueno, pues resulta que allá en Bahía de Banderas ya están a punto de estrenar camiones para el servicio urbano. Y son camiones, no cualquier tipo de camión, son camiones que van a contar con aire acondicionado y también van a tener cámaras de vigilancia. Es la información que se está compartiendo en redes sociales en este momento, con cámaras de vigilancia y aire acondicionado. Yo me recuerdo en alguna ocasión, ojalá que pues sean los mismos permisionarios los que vayan a hacer estas compras, los que vayan a hacer esto, porque de lo contrario, si va a entrar otra empresa a trabajar en ese sentido, pues con el argumento y con, ¿cómo se llama?, con esta premisa por delante de que, ¿sabes qué?, yo dame oportunidad y yo meto camiones nuevos, camiones que sean dignos del pool, del usuario, ¿no? Y así, aquí sucedió en algún momento eso. Camiones que, por ejemplo, estén diseñados para personas con discapacidad.

vaya usted a la central camionera y eso sucede. Entonces, este tipo de acciones son difíciles de encontrar en nuestro entorno, ¿no? Estamos muy atrasados en ese aspecto. Entonces les decía, en aquel entonces llegaron camiones con esas características. Los choferes con corbata, bien vestidos, ¿sí? No como los que andan aquí ahorita con pantalones todos rotos, con playeras hasta de resaque, no se ponen el cinturón de seguridad, les vale sorbete eso, con la música todo lo que da, hablando con el celular en la mano, en fin, una serie de irregularidades que no han podido controlar las autoridades. No han podido porque yo creo que no han querido, ¿no? Yo creo que lo más drástico que puede hacer es aplicar sanciones severas para que realmente le duela tanto al chofer como al permisionario. Así de sencillo. ¿Para qué? Para que entren en el carril que debe ser, ¿sí? Porque al final de cuentas, quien paga por el servicio es el usuario. Y si el usuario paga el servicio, ¿quién come también? El propietario de la unidad, el chofer de la unidad, las familias del propietario y las familias del chofer de la unidad. Y sin embargo, en muchas ocasiones sucede todo lo contrario, son groseros, prepotentes, abusivos, y ponen en riesgo la vida, como el camión de que estuvo a punto de sufrir un accidente con el tren, aquí por la calle Guadalajara, el Colosio de Guadalajara. Entonces, imagínense ustedes todo eso. Allá en Bahía de Banderas ya van a implementar estos camiones nuevos con aire acondicionado y cámara de vigilancia. Esos camiones que llegaron, que les comento, que llegaron aquí a Tepic, a iniciativa del gobierno en aquel entonces, llegaron con bombo y platillos. Les digo, los choferes con corbata, bien vestidos, con rampas, los camiones para discapacitados, ¿sí? Con aire acondicionado, bien acondicionados, los asientos, confortables, pues, ¿no? ¿Y qué fue lo que pasó? No les pareció a los permisionarios de aquí, no les pareció a las alianzas del transporte público, a la Caspen, Transpornay, etcétera, etcétera. En ese entonces la Caspen. No les pareció, se enojaron. No, pues, ¿cómo crees que va a entrar otra que si aquí tenemos nosotros? Sí, pues tienen un cochinero. Súbanse a las combis para que vean. Rara es la combi que usted encuentra en perfectas condiciones. Ahorita en temporada de lluvia se moja más adentro que afuera. No traen vidrios en las ventanas, por ejemplo. Hay combis que no traen vidrios. Y comprobable, ¿eh? Vayan y revisen, por ejemplo, la ruta Camichín de Jauja. Cheque cada una de las unidades. ¿Sí? No traen cristales en las ventanas. Les faltan y no se las han puesto. Tienen meses así y les importa. ¿Usted cree que le va a importar al chofer, al trabajador? No le importa al dueño de la unidad, menos al chofer. Así de sencillo. ¿Sí? Entonces, y hablando por celular, diciendo majadería y media, porque hablan puras babosadas, ¿no? ¿Sí? Cuando van por el celular en la mano. O sea, van damas en las unidades y hablando grosería y media. O sea, están, no sé, son unos burros, unas personas irracionales, analfabetas, y tengo que decir de esa forma, porque se ha visto, se ha comprobado eso. Y no los dejaron, no dejaron que las unidades esas transitaran por las calles de Tepic, porque pues no les convenía, porque les iban a quitar la chamba a los que tienen combis y caminos urbanos. Arréglenlos, cambien unidades, traten de mejorar. Les aseguro que si ustedes mejoran las unidades, y si cobraban 10 y dicen que van a cobrar 15, la gente los va a pagar. Pero con gusto los pagas, ¿por qué? Porque te vas a subir a una unidad confortable, una unidad que te va a dar el servicio que debe de ser, no el cochinero de servicio que te dan ahorita, que te paran donde sea. O sea, pides la parada y te paran a 2-3 cuadras adelante. ¿Por qué? Porque va hablando por teléfono el señor, ¿sí? Porque va distraído, porque no escuchó, porque trae los audífonos en los oídos. O sea, así una serie de circunstancias que se están viviendo. Bueno, vamos a ver qué sucede allá en Bahía de Banderas, a ver si la verdad se toman las casas en el asunto a nivel estatal, y que no nada más se haya en Bahía ese tipo de cambio de unidades que beneficien tanto a los dueños como a los choferes y también al usuario, que es lo más importante, ¿no? Bueno, también van a impulsar, fíjense, medidas severas, cambiando de tema, contra la crueldad animal. Penas de cárcel que vayan más allá de 8 años de cárcel para aquella persona que sea, ¿cómo se llama?, descubierta haciendo crueldad animal.

Entonces, eso es lo importante. Qué bueno que se esté impulsando esto, qué bueno que los diputados vean por ese lado. Y como siempre digo, ¿no? Después del niño ahogado a tapar el pozo, ¿cuántas veces no vemos esta crueldad animal? Y no se hacía absolutamente nada. Entonces, hay que implementar medidas drásticas, como en el transporte público, ¿para qué? Para que esto no siga sucediendo. Así, ojalá que de pronto vamos a tener noticias y pronto vamos a poderles ¿cómo se llama?, compartir a todos ustedes. Oiga, fíjense que la Fiscalía está implementando, apresuró, las medidas, la información para poder localizar al pequeño Manuel Efraín. No sé si ustedes lo vieron en redes sociales, a la mamá que clamaba por poder encontrar a su hijo que desapareció, un jovencito menor de edad, que desapareció de manera repentina, y es fecha de que no aparece este Manuel Efraín. Ya las autoridades, inclusive la propia fiscalía, estuvo por las calles de la ciudad pegando en postes, en paredes, pues los datos de este pequeño Manuel Efraín, por si alguien sabe algo, pues les dé información. Ojalá que no tengan noticias dramáticas la familia en relación a este pequeño. Acaba de aparecer una niña, afortunadamente ya la propia fiscalía dio a conocer esta información de la aparición. Apareció con bien, afortunadamente, esta pequeña. Ahorita déjenme ver si tengo por aquí los datos de qué fue lo que sucedió y cómo fue que fue localizada esta pequeña. Y hay imágenes en la propia página de fiscalía donde los policías están tratando de están pegando los ¿cómo se llaman?, los papeles estos para poder localizar a la pequeña. Déjenme ver, ¿no? En ese que les comento, extiende fiscalía búsqueda de menor en todo el estado. La fiscalía, esto fue el día de ayer, una publicación del día de ayer de la propia fiscalía. La Fiscalía General del Estado de Nayarit ha continuado y extendido la búsqueda del menor Manuel Efraín a toda la entidad, en virtud que la localización del mismo es un objetivo prioritario para la institución. Es por ello que personal operativo se ha trasladado a diferentes municipios en el estado con el propósito de difundir ficha de búsqueda respectiva, así como para entrevistar a posibles testigos y ahondar respecto de diversas líneas de investigación. Déjenme ver si están los datos de lo que dice la ficha de búsqueda de este pequeño. No hay forma, no hay manera de poder tener los datos. No hay otras personas que se la siguen buscando, que están tratando de encontrarlos, ¿no? Ya la fiscalía dará información en ese sentido. Oigan, hay un tema, antes de irnos al clima, hay un tema en particular que ya está en la mesa de negociación, y digo de negociación porque tienen que implementar medidas que no sean tan drásticas. ¿En qué sentido? Las autoridades educativas, la propuesta que tienen las autoridades educativas es eliminar el uso de teléfono celular y tabletas en las escuelas en todo el estado de Nayarit. Y les decía yo que están tratando de implementar algo. ¿Para qué? Uno, lo que pretenden ellos es proteger el desarrollo cognitivo de los estudiantes y fomentar la convivencia presencial en las aulas. ¿Por qué? Porque regularmente, si usted va a una oficina, ¿sí?, una oficina de cualquier índole, pública, privada, etcétera, nos vamos a encontrar con que estamos con el celular en la mano, estamos en redes sociales, estamos verificando alguna información, etcétera, etcétera. ¿Cierto o no es cierto? ¿Sí? En las escuelas pasa lo mismo. En las escuelas está sucediendo lo mismo. ¿Sí? Está sucediendo de qué? De que los niños se la pasan en la tableta, en el celular, y no tanto para estudiar, ¿eh?, sino jugando, los juegos que salen en celulares y en las tabletas u otras cosas. Apareció ya, les decía, fue localizada esta jovencita, no era una niña, tiene ya 26 años de edad. Déjenme ver si viene el nombre. El día 26 del mes de julio del presente año, Fátima del Rocío Caballero García fue vista por última vez en la localidad de La Palma, municipio de San Blas. Hasta el momento se desconocen su paradero y se teme por la integridad física de esta chica
de Fátima. Bueno, afortunadamente ya fue localizada, ya las propias autoridades dieron a conocer la información. En ese sentido, qué bueno, bendito sea Dios, que ya la familia podrá descansar y ya ellos sabrán el motivo por el cual esta chica pues salió de su domicilio, ya no apareció, etcétera, etcétera. Bueno, volviendo al tema de las escuelas, lo que pretenden hacer, lo que quieren intervenir

0: y de salud, que es lo más importante. Un abrazo fuerte para ti, para Viviana Lisset Mercado García, que hoy está celebrando su cumpleaños. Vámonos con el clima esta mañana, son las 7 de la mañana, ya casi con 21 minutos. Enseguida vuelvo para darles los detalles de cómo estamos con el clima.
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0: Amanecemos con 22 grados en este momento, parcialmente nublado en algunos sectores, está soleado, pero hay probabilidad de lluvias, sí hay probabilidad de lluvias, se los comento rápidamente. Estamos con chubascos tormentosos, con cielo parcialmente nuboso por las tardes, como se ha venido comentando, como les he participado a todos ustedes. Desde ahorita, desde las 7 de la mañana, todo tranquilo, la madrugada estuvo muy tranquila, al menos en la capital, pero a partir de la 1 de la tarde, a partir de la 1 como el día de ayer, hay probabilidad de que nos llueva. A partir de la 1 con un 60% incrementa de las 13 en adelante a 80%, y así en ese rango estará 70, 80, 60 inclusive, las posibilidades de que nos llueva el día de hoy. La puesta del sol es a las 18 horas con 36 minutos, la última luz la veremos a las 19 horas, a las 19 horas exactas, para que se vea la última luz del día. Si es que así está el clima, las probabilidades son terminantes en ese sentido, pero bueno, vamos a estar como quiera atentos. Se cae el cielo en algunas partes de la República Mexicana, ya se prevén aguaceros y tormentas eléctricas con posibles deslaves en 7 estados de la República. El monzón con vientos e inestabilidad traerán lluvias de 80 milímetros, granizo y

0: el territorio mexicano enfrenta un panorama meteorológico complejo debido a la interacción del monzón mexicano en el noroeste y aparte y parte del occidente. A ello se suma el desplazamiento de la onda tropical 24 sobre el sureste. Esta combinación mantiene un ambiente de alta inestabilidad atmosférica en gran parte del país, generando desde aguaceros acompañados de tormentas eléctricas y posible caída de granizo en algunos estados. A pesar de la presencia constante de precipitaciones en diversas regiones, el contraste térmico continuará marcando la jornada. Un sistema anticiclónico mantendrá temperaturas de calurosas a extremadamente calurosas en el norte de la República, destacando regiones de Baja California y Sonora con valores superiores a los 45 grados centígrados. Este mismo calor de verano seguirá azotando activamente zonas de Nuevo León, en Tamaulipas, también en Oaxaca y también en Chiapas. En Sonora y Chihuahua, la influencia del monzón mexicano mantiene aguaceros principalmente en el norte y centro de Sonora, así como en la región suroeste de Chihuahua, incluyendo la Sierra Tarahumara. Se estiman acumulados de agua importantes de 40 a 60 milímetros, con vientos de componentes de oeste que alcanzarán rachas de 40 a 60 kilómetros, acompañados de intensos rayos y riesgo de granizadas. Esas precipitaciones extraordinarias sobre el noroeste traerán efectos severos como el rápido incremento de los niveles de ríos y arroyos, inundaciones en zonas urbanas bajas y el riesgo inminente de deslaves en tramos carreteros montañosos. También en Durango y Zacatecas hay que estar al pendiente, son estados que están cercanos a Nayarit, porque los deslaves que se vienen allá, si llueve demasiado, vienen a desembocar en el río San Pedro, en los ríos que desembocan para Tecuala, Caponeta, Tuxpan, etcétera, ¿no? Para los estados de Durango y Zacatecas, la inestabilidad atmosférica dejará chubasco y aguaceros con acumulados de 50 a 70 milímetros que afectarán con mayor severidad a las regiones del oeste de Durango y al norte de Zacatecas. Se prevé que las precipitaciones estén impulsadas por vientos de 10 a 20 kilómetros por hora, con rachas de 30 a 50 kilómetros por hora, incrementando la fuerza de las tormentas durante la tarde y noche. Los principales impactos en estos estados incluirán encharcamientos severos, visibilidad reducida por bancos de niebla en tramos carreteros y el riesgo latente de desbordamientos en cauces locales de agua. Jalisco, Michoacán y Chiapas con aguaceros consistentes. Hay que estar también muy atentos. Hubo una especie de tornado en alguna parte de aquí de la República Mexicana que devastó algunas viviendas que tienen techos de lámina, ¿no? Fue algo impresionante, inusitado, por cierto, que lo podamos ver en nuestro país, pero se dio. Son las 7:25, vámonos con las efemérides.
1: ¿Qué pasó un día como hoy, 5 de agosto? 1930, nace Neil Armstrong, quien se convirtió en el primer hombre en caminar sobre la luna, comandante de la misión Apolo 11.
2: Dar el primer paso en la luna.
1: 1967, en Londres, se publica el primer álbum de la banda británica Pink Floyd, denominado The Piper of the Gates of Dawn. 1977, nace Soraya Jiménez, fue una halterofilista mexicana, logró ganar una medalla de oro en los Juegos Olímpicos de Sydney 2000, siendo la primera atleta mexicana en obtener un oro olímpico. Falleció en el 2013. 2012, fallece Chavela Vargas, cantante costarricense nacionalizada mexicana, reconocida por sus interpretaciones únicas de rancheras y por su contribución a diversos estilos de la música popular latinoamericana.
3: ¿Cuáles no serían mis penas, llorona, del santo Cristo lloró?
1: Y en cuanto a las celebraciones, hoy es el Día Mundial de la Ropa Interior.

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2: Exactamente a las 7 de la mañana, ya casi con 28 minutos, vamos a corte.

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1: Son las 7:29.
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0: Ya estamos de regreso.
1: Faltan 29 minutos para que sean las 8. Vámonos con información. Acercar servicios, escuchar de manera directa a las familias y brindar respuestas oportunas continúa siendo una prioridad para la presidenta del sistema DIF Nayarit, doctora Beatriz Estrada, quien encabezó una nueva jornada de la gira Latidos del Corazón en la comunidad de Pochotitlán, municipio de Tepic. En su mensaje, la titular de la asistencia social en la entidad reiteró que el corazón de Nayarit mantiene sus puertas abiertas para atender a quienes más lo necesitan, llevando los servicios hasta las comunidades para que ninguna familia tenga que recorrer grandes distancias en busca de apoyo.
2: La tarea de visitar cada uno de estos municipios y de las localidades que podamos tener más cercanas para que ahí se puedan reunir las otras más alejadas. Estarán alejados en distancia y tal vez limitados por los caminos, sin embargo, están muy presentes y muy cerquita de todo. Venimos hasta aquí a servirles de cerca, a servirles de corazón y con el corazón en la mano.
1: Bueno, a través de la gira Latidos del Corazón, el sistema DIF Nayarit continúa recorriendo el estado para acercar atención con calidad, sensibilidad y sentido humano a mujeres, niñas, niños y personas de adultos mayores y personas con discapacidad, fortaleciendo el bienestar de las familias y promoviendo una mayor justicia social. Es más información con el propósito de consolidar políticas y estrategias que garanticen el respeto, la protección y el ejercicio pleno de los derechos de niñas, niños y adolescentes. El gobernador Miguel Ángel Navarro Quintero y su esposa, la presidenta del sistema DIF Nayarit, doctora Beatriz Estrada Martínez, encabezaron la primera sesión ordinaria 2026 del Sistema de Protección Integral de Niñas, Niños y Adolescentes, el SIPINA Nayarit, realizada en el auditorio de la Galería Nayarte, en Tepic. Como parte de la sesión, la secretaria ejecutiva del SIPINA Nayarit, Xochitl María Estrada Ornelas, presentó el informe de actividades del organismo, en el que destacó el trabajo coordinado entre instituciones para fortalecer la atención, la prevención y la defensa de los derechos de este sector de la población. En su intervención, el mandatario estatal reiteró el compromiso de su administración de continuar impulsando acciones que favorezcan el bienestar, la seguridad y el desarrollo integral de la niñez y adolescencia nayarita. Por su parte, la doctora Beatriz Estrada subrayó que la suma de esfuerzos entre instituciones es fundamental para construir entornos seguros donde niñas, niños y adolescentes crezcan con oportunidades, acompañamiento pleno y respeto a sus derechos. A través del trabajo conjunto entre el gobierno del estado, el sistema DIF Nayarit y las instituciones que integran el SIPINA, se continúa fortaleciendo una agenda que coloca a la niñez y la adolescencia en el centro de las acciones, promoviendo mejores condiciones para su desarrollo y un futuro con mayores oportunidades. Faltan 26 minutos para que sean las 8. Más información. Este domingo se realizará la Expo Bebé y Crianza, un evento dirigido a madres, padres y familias interesadas en fortalecer sus conocimientos sobre el cuidado de los recién nacidos. La organizadora Claudia Maciel informó que la jornada se llevará a cabo en un centro social y contará con la participación de especialistas que ofrecerán conferencias y orientación sobre temas esenciales como la crianza, la lactancia, el desarrollo infantil y los cuidados básicos durante los primeros meses de vida. El objetivo es brindar información confiable que contribuya al bienestar de los bebés y sus familias.
3: De la salud y también personas que dan servicios para acompañar la crianza con distintas herramientas para dar alternativas a los medios digitales y por supuesto tener una crianza en tribu, porque se dice que criar en tribu no es solo un dicho. La verdad es que es una necesidad, porque los bebés, los niños, las niñas no son solamente criados por la mamá, es un ejercicio que se hace entre toda la familia. Va a ser en el casino más bonito de Tepic, en la Matatena, y la entrada va a estar en 50 pesos o vamos a apoyar la causa, 2 kilos de croquetas para la Fundación Huellitas de Amor Tepic. Es una fundación bien conocida que la verdad hace un esfuerzo increíble y vamos a darle, pues si están de acuerdo, 2 kilos de croquetas para que se pueda donar a la Fundación Huellitas de Amor Tepic.
1: Tenemos información en el marco de la Semana Mundial de la Lactancia Materna, que se conmemora del 1 al 7 de agosto. Los servicios de salud en Nayarit reforzaron las acciones de promoción para fomentar esta práctica considerada fundamental para el desarrollo saludable de las y los recién nacidos. El director de Salud Pública de los Servicios de Salud de Nayarit, José Federico López, informó que durante toda la semana se desarrollarán pláticas, sesiones informativas y actividades de promoción en las unidades médicas, salas de espera y comunidades dirigidas principalmente a mujeres embarazadas en puerperio y control de prenatal.
0: Del 1 al 7 de agosto es cuando se lleva a cabo esta jornada a nivel mundial, en la que, bueno, principalmente se trata de promover precisamente y cuidar y fortalecer lo que tiene que ver la actividad tan importante que es la lactancia materna, ¿no? Por todo lo que implica desde el nacimiento hasta todo lo que tiene que ver el desarrollo del bebé, ¿no? Y sobre todo los cuidados también maternos. Claro, incluso la gran relevancia que tiene precisamente garantizar la lactancia materna desde el nacimiento y que sea exclusiva específicamente durante los primeros 6 meses de vida, y sobre todo eso fortalece lo que es el vínculo materno y sobre todo nos ayuda a prevenir enfermedades. Haz de cuenta que con la lactancia materna nosotros estamos transfiriendo a través de la leche materna al bebé todas esas defensas que puede tener la mamá hacia el bebé y que le evite que pueda enfermar de algunos padecimientos como enfermedades gastrointestinales, enfermedades respiratorias, e incluso los niños que son amamantados exclusivamente al seno materno son niños más saludables, más sanos en su crecimiento y desarrollo que los niños no amamantados.
1: Federico Cortés López reconoció que los cambios en la dinámica laboral han contribuido a reducir el tiempo de lactancia. Sin embargo, recordó que actualmente existen disposiciones que garantizan este derecho y que diversos centros de trabajo ya cuentan con espacios destinados para que las madres puedan alimentar o extraer leche para sus bebés.
0: Sabemos pues de que la situación ocupacional, los espacios laborales, la dinámica de la población ha cambiado también en los últimos años y eso probablemente ha contribuido a que disminuya un poquito más el tiempo de la lactancia. Sin embargo, también a través ya de las legislaciones que hay vigentes, también ya se tienen precisamente garantizado que no está prohibido que se pueda amamantar a los bebés durante sus espacios laborales. Incluso hay lugares que tienen espacios físicos para la lactancia materna y que bueno, que toda la sociedad también incluye que se involucre mamá, se involucre la familia para poder tener precisamente garantizado que la lactancia materna sea efectiva y que tenga precisamente esa efectividad para que también el niño reciba ese beneficio el mayor tiempo posible, exclusivo hasta los 6 meses de edad.
1: Bueno, la Secretaría de Salud promueve la lactancia materna exclusiva durante los primeros 6 meses de vida, fortalece el sistema inmunológico del bebé, disminuye el riesgo de enfermedades respiratorias y gastrointestinales, además de favorecer el apego entre madre e hijo. Más información, la alimentación en los adultos mayores debe de ser personalizada y adaptarse a las condiciones de salud, edad y capacidad para masticar. Así lo informó la nutrióloga de los servicios de salud de Nayarit, Nayeli Lara Navarro, puesto que a edades avanzadas se empieza a generar la pérdida de apetito. Sin embargo, reconoció que es importante mantener los nutrientes en sus cuerpos, ofreciendo alimentos balanceados como el aguacate, nueces, almendras, entre otros, y ajustado siempre a los padecimientos como diabetes, hipertensión o padecimiento del corazón y el hígado.
4: Se tiene que buscar una alimentación personalizada o específica dependiendo de ya sea de su situación patológica, de la edad y la cuestión cómo tiene sus dientitos. Entonces, pero sí se busca que todos los días se consuman proteínas, que todos los días se consuman grasas saludables y carbohidratos. Las grasas saludables, el aguacate, entran las nueces, almendras, pistaches, cacahuates, pero si hay una dificultad para masticar, los podemos consumir en cremas, en la versión de cremas, siempre buscar que no tengan azúcar añadido ni tampoco que tengan sodio. Y sobre todo, por ejemplo, los aceites de oliva, de canola, cualquier aceite, pero que no esté sobrecalentado o que esté quemadito.
1: Bueno, la especialista reconoció que la asistencia de adultos mayores a las consultas de nutrición es muy baja. En la mayoría de los casos se dan cuando un familiar detecta signos de pérdida de peso o estreñimiento. Asimismo, recomendó que en esta temporada de calor se tenga especial atención a los alimentos que se les brindan a los adultos mayores para prevenir infecciones estomacales que pudieran complicarse.
4: Por lo regular, cuando acuden es porque el familiar tiene la conciencia de llevarlos. Por lo tanto, ya cuando los llevan es porque ya se dieron cuenta que la persona casi no está comiendo, presenta debilidad, mareos, dolores de cabeza, y alguna situación, por ejemplo, gastrointestinal, que tengan estreñimiento, por ejemplo. Estas son una de las situaciones. Las otras es de que tienen alguna enfermedad como diabetes, hipertensión o algún problema del corazón, inclusive del hígado. El consumo de refrescos, el consumo de jugos industrializados, todo este consumo de azúcares, digamos que simples, que son altos en azúcar, estos son los que en general. Consumir frutas, verduras, su proteína todos los días, el consumo de grasa saludable, el consumo de agua y hacer actividad física.
1: Hay más información. La Dirección de los Servicios de Educación Pública del Estado de Nayarit alertó sobre un intento de fraude dirigido a trabajadores del sector educativo, luego de que se reportara un número de extorsión ofreciendo agilizar trámites, apoyos a escuelas e incluso la venta de plazas administrativas. El director de los CEPEN, Eduardo Villarreal Güereña, informó que la situación fue detectada a tiempo gracias al reporte inmediato realizado en un preescolar en Tepic. Detalló que el número telefónico donde se realizó la estafa es local, con los dígitos 311-161-1154, por lo que pide extremar precauciones.
5: En donde a través de un número telefónico se contactaban con ellos, ofreciéndose a realizar gestiones respecto a trámites que tuvieran aquí en los servicios de educación, incluso ofreciéndoles la venta de plazas administrativas. ¿Qué? Si tenían alguna solicitud respecto a mobiliario, computadoras, ¿qué?, pintura. Ustedes saben que el gobernador Miguel Ángel Navarro Quintero ha impulsado mucho el beneficio a los centros educativos, y justamente les manifestaban ese tipo de solicitudes que tuvieran, que ellos los podían apoyar en relación a encauzarlas y solucionarles de una manera pronta. Se comunicaban de parte del subsecretario de Educación Básica. Recibimos del nivel de preescolar justamente que se estaba presentando en una zona educativa y que fue constante. Entonces fue lo que nos hizo actuar de manera inmediata para evitar que en otras zonas o en otros niveles educativos se pudiera presentar la desinformación.
6: ¿Fue preescolar?
5: Preescolar es de aquí, de Tepic, sí. Entonces, ellos saben la dinámica que tiene la institución y no lo consideraron ni siquiera opción. Rápidamente dieron aviso de lo que se estaba presentando para que nosotros también difundiéramos y evitar que alguna persona, por las circunstancias que le comento, que también ofrecían plazas administrativas, porque estamos en un proceso, en una convocatoria de asignación de plazas, y caer en este tipo de estafa.
1: En otro tema, el director dijo que, aunque continúa el receso escolar, la dependencia trabaja en los preparativos del siguiente ciclo escolar, e informó que muy pronto se estará realizando un evento para la asignación de más de 300 plazas administrativas que se otorgarán en todo el estado.
5: Y en los próximos días, como les comentaba, también se hará la entrega de plazas administrativas, que, como ustedes lo saben, a través del gobernador ha impulsado una dinámica diferente, en donde anteriormente se entregaban de manera discrecional familiares de X o de Y persona. Hoy se emitió una convocatoria, es un proceso transparente, un proceso con criterios bien definidos, y en los próximos días se hará la entrega de más de 300 plazas en beneficio de esas personas que contribuyen al sector educativo en relación al resguardo de los planteles.
6: ¿Plazas distribuidas en todo el estado?
5: Sí, son distribuidas en los diferentes municipios y de diferentes categorías, desde un intendente, apoyo administrativo, bibliotecario, en relación a las necesidades de los centros educativos.
1: Minutos 15, falta para que sean las 8. Marco Antonio Verdín, director de Infraestructura Física Educativa de Nayarit, informó que al menos 15 planteles escolares han registrado afectaciones derivadas del temporal de lluvias. Explicó que los daños se han presentado principalmente en domos, caída de ramas y árboles, así como por estancamiento de aguas. No obstante, aseguró que todas las incidencias han sido atendidas de manera oportuna y resueltas satisfactoriamente, por lo que los planteles continúan operando con normalidad.
7: Hay reportes de daño de árboles que de repente colapsan, ¿verdad? Caen y dañan algunos bardeos perimetrales, como en Santiago Iscuintla. Hay algunos otros en donde, por ejemplo, la filtración empieza a hacer merma las losas. Y hay atenciones directas con los directores, y luego ya interviene el instituto, si es algo preventivo, correctivo, ya de manera integral, ¿verdad?
1: Tenemos información, el nutriólogo Jaime Hernández informó que en el centro de rehabilitación Maracame se han detectado casos de anorexia entre las personas que reciben atención. Explicó que este trastorno alimenticio puede estar relacionado con diversos factores, entre ellos el consumo de sustancias, problemas emocionales y la influencia de las redes sociales. El especialista señaló que la detección oportuna y la atención profesional son fundamentales para evitar complicaciones en la salud de quienes padecen este trastorno.
8: Es incierto, no podría decirle qué es lo que detona esta enfermedad porque son múltiples factores, ¿no? Lo que es socialmente hablando, las redes sociales, sobre todo ahorita tenemos en las redes sociales que hemos atendido pacientes con anorexia que nos dicen que caen a este tipo de enfermedades por las redes sociales, ¿verdad? Puede ser familiar, algún abuso sexual, familia que sea consumidora de alguna sustancia, son muchos factores, pero sí nos ha tocado gente que llega y dice, yo empecé con privación del alimento y luego conocí lo que es este cristal y me agradó el efecto, la sensación, o puede ser al revés también.
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1: Es miércoles, falta 13 minutos para que sean las 8 de la mañana, miércoles mitad de semana, y por supuesto que tenemos información deportiva con la reina de los deportes, mi compañera Michelle Cruz Montero. Mich, ¿cómo estás? Buenos días, amiga, buenos días. Adelante.
10: Buenos días, Marcos, como siempre, un gusto saludarte. Así es, tenemos la información deportiva, y es que en estos momentos hay muchos nayaritos participando a nivel internacional, ¿no? Ya veíamos la participación de los nayaritos en Juegos Centroamericanos y del Caribe. El día de hoy el equipo de voleibol de sala femenil ya estará en su fase de cuartos de final. El día de ayer perdió contra Colombia en lo que fue la fase de grupos y hoy enfrentará a Puerto Rico alrededor de las 6:00 p.m. Ellas, pues están buscando llegar a 4 de medallas y ahí tenemos la participación de dos nayaritas que han sido piezas claves para el desarrollo de la selección mexicana de voleibol. Se trata de Metopete Pardo y de Arlette Márquez. Ellas estarán teniendo acción el día de hoy en lo que son los Juegos Centroamericanos y del Caribe, al igual que Pablo Benavides. El día de hoy entra en acción en lo que es el karate allá en Santo Domingo, y bueno, pues también esto es en cuanto a esta competencia. Hay otra competencia que es el Mundial de Atletismo Sub-20, donde también tenemos a tres nayaritas. Esto es en Estados Unidos, en Eugene, en Oregon. Y bueno, pues ahí está Sofía Muro, también está Brandon Delgado. Y también tenemos ahí otra chica de Bahía de Banderas que también está en los primeros lugares. Se me escapa ahorita el nombre, pero ahorita te lo confirmo, y bueno, ellos también entran en competencia a partir del día de hoy. Es Susana Montes, Brandon Delgado y Sofía Muro los que están en el Mundial de Atletismo. También en la Copa Panamericana, que esa es aquí en México, es en Puebla, pero es un evento internacional finalmente de frontón. También tenemos ahí a tres nayaritas que están listas para entrar en acción, y bueno, pues ahí está lo que tenemos en competencia. También decirte, Marcos, que hace unos meses platicábamos de esta nueva liga de béisbol profesional en Estados Unidos,
1: sí,
10: donde se hizo un draft. Son 9 mexicanas los que están participando allá, 2 de ellas son nayaritas. Samaria Benítez, originaria de Tuxpan, que juega con el equipo de Los Ángeles Queens. Y también está otra chica de Bahía de Banderas, Rocío Barajas, que ella pertenece al equipo de Nueva York. Ya empezó esta liga profesional y ellas dos ya hicieron su debut con muy buen papel. Entonces vamos a esperar a ver cómo se desarrolla. Lo que sí hay que destacar que son las dos primeras nayaritas que juegan béisbol profesional femenil.
1: ¿Béisbol?
10: Béisbol, okay. Una liga de béisbol profesional.
1: Porque lo que más se ha arraigado allá también es el softball profesional y las ligas colegiales.
10: Béisbol femenil, es la primera vez que se hace una liga de este nivel. Y la liga hizo un draft y en el draft participaron jugadoras mexicanas. Solamente seleccionaron a 9, esas seleccionadas obviamente son, algunas juegan béisbol, juegan softball. Entre ellas las nayaritas, que han tenido muy buena participación, por ejemplo, Samaria Benítez en el equipo de softball con las Olmecas,
1: exactamente,
10: en la selección de softball, en la selección de béisbol, y pues obviamente talentosas, con premios, reconocidas y demás, las toman en su draft, las toman para su equipo y ya debutaron, ¿no? Entonces la liga empezó la semana pasada y ellas ya son parte de estos dos equipos, una en Nueva York y una en Los Ángeles. Entonces pues vamos a ver cómo se desarrollan estas chicas en esta liga y ver también cómo funciona, ¿no? Porque pues también es la primera vez que se lleva a cabo. Me parece que ya habían hecho una liga de béisbol para mujeres. De hecho hay una película muy famosa que justo surge el béisbol femenil cuando la Segunda Guerra Mundial, y es una película donde sale Madonna y Tom Hanks, no sé si la recordarás, y desde entonces no se había hecho una liga de béisbol para mujeres profesional, ¿no? Ya hablando en lo profesional, y ahí están estas dos nayaritas. Y bueno, hoy es miércoles, mitad de semana.
1: ¿A quién tienes hoy?
10: El día de hoy vamos a platicar de aguas abiertas, okay. Este deporte que practica Nayarit, que fuimos sede de Olimpiada Nacional, y tenemos a una chica que se llama Valeria Carrillo. Ella representó a Nayarit en lo que es la Olimpiada Nacional, y que nos cuente de qué se trata este deporte, cómo se entrena, dónde entrena, porque tenemos lugares muy aptos para la práctica de las aguas abiertas, como Santa María del Oro, Guayabitos, Bahía de Banderas, toda esta parte del estado que se presta para este deporte. Incluso hemos sido sede de eventos nacionales. Entonces, que nos platique qué tal va lo de las aguas abiertas. Por supuesto, destacar la participación de las mujeres en lo que son los Juegos Centroamericanos y del Caribe. La Liga MX Femenil, que también ya arrancó el pasado fin de semana con participación de nayaritas, entre otros temas. Así es que los espero a la una con Marca M.
1: Perfecto, excelente, por ahí estaremos al pendiente. Gracias a mí por la información, que tengas un excelente miércoles, amiga.
10: Gracias, abrazo.
1: Cuídate mucho. Michelle Cruz Montero, en la información deportiva, con la información deportiva, muy buena información, por cierto. Faltan 7 minutos para que sean las 8, tenemos todavía tiempo para más información. Del 3 al 14 de agosto se entregarán los pagos de la beca Rita Cetina a todos los alumnos de primaria que ya cuentan con su tarjeta. Recibirán 2,500 pesos para la compra de útiles y uniformes escolares. La encargada de la Coordinación Nacional de Becas del Bienestar, Brenda Díaz, informó que serán beneficiados más de 52,000 alumnos con una inversión de 156 millones de pesos.
9: Durante el mes de junio y parte de julio estuvimos entregando las tarjetas de la beca Rita Cetina. Se atendieron 1,047 planteles en 112 sedes. Se entregaron más de 41,771 tarjetas en el estado de Nayarit. Con este programa de apoyo para uniformes y útiles escolares se beneficia a más de 52,096 niñas y niños en el estado de Nayarit con una inversión de más de 156 millones de pesos. A partir del 3 de agosto se publica el calendario de pagos en orden alfabético, dependiendo del apellido del tutor o el dueño de la tarjeta. Esto será del lunes al 14 de agosto a todos estos beneficiarios que ya recogieron su tarjeta. Todos los estudiantes tendrán ya acceso a los 2,500 pesos para la compra de útiles escolares y uniformes mediante esta beca.
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1: Agregó que quienes aún no reciben la tarjeta pueden acudir a los módulos de la Coordinación Nacional de Becas ubicados en diferentes municipios del estado y aclaró que el pago de las otras becas se entregará en el mes de octubre.
9: Se siguen entregando tarjetas en todos los centros de atención de becas para el bienestar que tiene la Oficina de Representación y la Coordinación Nacional en los municipios, y recordarles que contamos con un centro de atención en Acaponeta, en Bahía de Banderas, en Compostela, en el municipio del Nayar, en Santiago, Ixtlán del Río, Santa María del Oro, Tecuala, Tepic, Jalisco, y también aperturamos en Tepic un segundo centro de atención que está en las colonias de Las Canteras. A los padres de familia, si tienen dudas sobre algún trámite, pueden llamar al 079 para cualquier duda que tengan respecto a su tarjeta. La Coordinación Nacional durante el mes de septiembre aperturará nuevamente todas las convocatorias a todos los programas. El resto de los estudiantes, o el resto del padrón de beneficiarios más bien, recibirá su apoyo de manera normal durante el mes de octubre. Ellos esperarán el siguiente calendario de pagos. Ahorita solamente se está pagando Rita Cetina.
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1: Cuatro faltan para que sean las 8. Tras tres granjas porcícolas se encuentran en proceso de regularización tras identificar que realizaban descargas clandestinas. Así lo informó el titular de la Procuraduría Estatal de Protección al Ambiente y Ordenamiento Territorial, Juan Pablo Ramírez. Agregó que la dependencia tiene la facultad de realizar visitas de verificación para que los procedimientos de descarga se realicen conforme al acuerdo del plan de manejo que tiene la empresa, y de no ser así, se procede de manera administrativa.
11: Nosotros tenemos registro de estas empresas y nosotros tenemos la facultad de hacer visitas de verificación y verificamos precisamente que todos los procedimientos se estén llevando de acuerdo al plan de manejo que tienen estas empresas. Claro. Si vemos algún incumplimiento, pues entonces emitimos ya una sanción. En esta temporada de lluvias, desafortunadamente, también lo que ha provocado es que las medidas de contención que tienen las empresas para los desechos pues se vean superadas, a veces hay daños en la infraestructura y esto lo tienen que arreglar inmediatamente. Entonces, muchas de las denuncias que hemos atendido en estas empresas pues obedecen a esto, ¿verdad? Pero, por ejemplo, cuando esos desperdicios, ese material llega a un cuerpo de agua, pues es nuestra obligación turnarlo a Conagua, que es quien tiene que actuar, sí. Por ejemplo, ¿verdad? Pues principalmente son granjas de gallinas, de puercos, principalmente, ¿no? De vacas creo que ha habido una que hemos revisado. Tenemos actualmente tres granjas que están en este proceso de regularización. Es decir, no sabían, digamos, que tenían que contar con una autorización. Entonces, en este caso, por ejemplo, no las podemos clausurar, no las podemos suspender porque son actividades con animales vivos, pero sí implementar medidas que detengan el impacto.
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1: Con eso llegamos al término de este espacio de información. Agradecerles hoy miércoles atención a los amigos de Facebook, a los que están en radio. Gracias por estar con nosotros. Mañana, si Dios lo permite, en punto de las 7, aquí estaremos con todos ustedes. Gracias, Dulce. Gracias a Sergio Andrade y a todo el equipo. Les agradezco enormemente. Mañana, 7 de la mañana.
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0: Ay, a ver, ya estamos aquí, las 8:06. Buenos días, ¿cómo estamos? Bienvenidos sean todos aquí a Mercado Sonidero a través de Aztlán Radio en el 550 AM, en el 100.3 FM. Estamos dando inicio a este hoy maravilloso miércoles, y miércoles ya 5 de agosto. No, hombre, no quiero yo saber, ya casi estamos al fin del mes y estamos echándole ganas. Se va bien rápido. Estamos en el 5, fíjense bien, estamos en 5 de agosto. Cuando menos me voy a acordar, para la próxima semana los ves y ya vamos a la mitad.
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0: Así que hay que estar haciendo todo lo mejor posible en esta vida. Sale el bienestar para todos los demás, porque pues la vida se nos va muy rápido. Sobre todo tienes que ser feliz, tratar de hacer feliz, ¿sale? Déjate ya de tantas mortificaciones, que si te jalaron o no te jalaron el cabello, dijeran por ahí, pues...
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0: Ya como toda una damita, pues ya contestan, ¿verdad? Recuerda que si te jalan el cabello, te puedes quedar... sin pelo. Pero todo lo que no sirve, todos esos pensamientos ahí, no, fuera, a la basura, fuera, depresión, dijera por ahí, ¿eh? Y todo lo que te molestó el día de ayer, ya no lo tomes en cuenta, ya el pasado está pisado. Y hoy tienes un día, una oportunidad, hay que agradecer porque hay un día nuevo, sale, en el cual nosotros, a partir de ahorita que decimos son las 8:07, hoy mi día voy a tratar de que sea un día maravilloso. Olvidaré todos aquellos rencores, dijera ahí la canción de Celia Cruz, y vamos a acomodar todo lo que es nuestra energía y fluir. Fluir nomás, dejarnos ir. Y afuera todo lo negativo. Que si ayer dijeron esto, que si el otro, irá a la basura. A la basura lo que no sirve, y a la basura esas personas también que en cierta forma pudieran estar haciendo de tu vida algo no feliz, porque tú vienes a ser feliz y eres único, no complaces a los demás. Quiero que el placer de vivir sea únicamente tuyo, de tu propia vida. Y que cada quien haga lo que le corresponda. Así es, cada quien tiene que hacer lo que le corresponde en esta vida. Son las 8:08. Buenos días. Mandamos un saludo a Tony. Buenos días. Bien madrugadora. Y al Michi feliz, al Tony. Sigue buscando su Michi color naranja. Le digo que está muy...

0: gracias. Y si tienen corazón, yo sé que sí tenemos corazón. Y más las nayaritas, ese corazón ardiente. Saludos, saludos a todo el bello estado de Nayarit. Les mandamos un saludote hasta allá, hasta el último rinconcito donde nos escuchemos. Les mandamos las mejores de nuestras vibras. Sale, que tengas un día excelente. Y damos inicio con buena música, cómo no, para vibrar de otra forma. Y luego quiero mandar también, pues ahí, saludos a todos los que nos escuchan a través de Alexa. Recuerda que también Alexa conecta con la magia de la radio. Y tan solo tienes que decirle, Alexa, Aztlán Radio, y wow, aparece. A ver, déjame. 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O en el 550M y en el 100.3 FM, estamos aquí para ti. Una hora completamente tuya porque a ti te pertenece. Y todo lo que usted, pequeño comerciante, locatario, emprendedor, vendedor, empresario, como quieras verte, que te dediques completamente al comercio, a los comerciantes y todo eso, pues aquí tienes esta hora. Esta hora es para ti, para que mandes saludos a tu negocio. Vaya, a tus trabajadores, ¿por qué no? Que se pongan a trabajar en lugar de andar bailando.
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0: Hace días que andaba en Guadalajara esa canción, dije, yo me la sé re bien.
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0: Porque allá sí suenan mucho, ¿eh? Bueno, vamos a continuar con este tema que nos acaba de solicitar Tony, un saludote ya para la colonia H Casas. A nuestro gran amigo y hermoso y precioso Tony, te vamos a poner este tema de caldo de oso que te gusta tanto, que nos ha solicitado. Tenemos una línea telefónica 311-210-5955 en el cual te comunicas y nosotros pues aquí amablemente tu presente, te atiendo para que pues ya me digas tal canción y todo eso. Tú no te preocupes, yo aquí hago de todo. Yo aquí opero, aquí la hago de locutor, aquí la hago para también sacudir, nombre de todo. Hasta de jefe, ¿dónde anda, Checho? Hasta de Inge, ¿dónde anda Lale? Bueno, y vamos a escuchar este tema a cargo de lo que es Los Xochimilcas, y esto es El Caldo de Oso. Buenos días.

Bueno, continuamos con más música aquí en Mercado Sonidero y así escuchamos ese caldo de oso que nos alegra el día a cargo de los Xochimilcas. Un saludo allá a la colonia H Casas, a nuestro amigo Tony. Tony, mandamos un saludo también al Cars Multillantas. Buenos días, amiguita. Ya desde muy temprano, feliz miércoles, así es ya la mitad de la semana. Ya se siente el fin de semana. Mandamos un saludo también a nuestro compañero Marcos Trujillo. Buenos días.

Ya son las 8:19. Claro, amiguita, ya estamos aquí ya preparando todo para ese día tan exclusivo que viene en este mes. Nos felicitamos a todos los cumpleañeros. Pero yo ya me estoy organizando, ya ando ahí preparando. Oye, todo el año estar practicando para ese día.

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1: Son ya las 8:23 y así es como estamos aquí en lo que es Mercado Sonidero. Buenos días, buenos días. Mandamos un saludo allá a las Grúas Navarro. Buenos días.

Son ya las 8:26 y vamos a mandar saludos allá a todos los mercados que nos estén sintonizando. Y si no, pues ahí les dicen y les mandan el saludo que aquí en Aztlán Radio, en Mercado Sonidero, diariamente se les saluda esa gente. A esos locatarios chambeadores que desde muy temprano están dando todo lo mejor de lo mejor para pues darle al día. Hay que darle. Vamos a mandar ahí un saludote también a Blancos Justina, Estética Nancy, al profe Manolo allá en Jalisco, Nayarit. La ciudad de la X presenta.

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0: Las 8 con 28 minutos.
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0: Ya son las 8:35 y no tengo dinero, pero tengo mucho amor que dar. No, eso nunca lo decreten así. Si tengo dinero y bueno. Las 8:35, vamos a ir a una breve pausa y regresamos con más música. Aquí en Mercado Sonidero ya casi se siente el fin de semana. Y me voy bailando así al corte.
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3: Son las 8:36.
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1: Como dice, sabroso, ya estamos de vuelta en Mercado Sonidero con Carolina Barragán.
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1: El micrófono sigue encendido, la cumbia sigue sonando y el mercado sigue latiendo. ¡Vamos con lo que sigue!
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0: Son ya las 8:40 y dame un girl. Ya no está de moda eso, ya pasó. Eso salía en las aplicaciones de TikTok, de Facebook, veía los videos y pues ahí salían bailando este tema y pues les estaban dando un girl. Y vamos a continuar aquí disfrutando de Mercado Sonidero. Buenos días a todos ustedes. Gracias por estar sintonizando a Slam Radio, el 550 AM y el 100.3 FM. Y todo lo que suene al ritmo de cumbia lo disfrutamos aquí. No importa que sea para chillar, chillando y bailando. Así que vamos a escuchar este tema a cargo de Los Ángeles Azules y Saúl Hernández, este vocalista de Jaguares o de Caifanes. Mandamos un saludo a Edgar, buenos días. Allá su asador, aquí presente también en Mercado Sonidero. Y este tema que es la entrega de amor. Así que súbele volumen y vamos inspirándonos.

0: ¿Sabías que...?
1: Son ya las 8 de la mañana con 44 minutos y quiero que sepas algo. Y estamos aquí en nuestra sección de ¿Sabías qué? ¿Acaso lo sabrás? Pues quiero que sepas que el tomate fue veneno a medicina. Cuando llegó a Europa se creía que era venenoso. En la década de 1830 se consideraba un medicamento. Además es de los pocos alimentos más saludables si te los comes crudos o cocinados.

Y bueno, a veces hay mucha gente que no le gusta el ajo, pero no sabe de lo que se está perdiendo realmente, porque el ajo es uno de los alimentos más necesarios en la dieta mediterránea y sobre todo porque contiene beneficios increíbles para la salud. Entre ellos, tiene propiedades depurativas, antioxidantes y diuréticas. También te ayuda a reducir colesterol y la hipertensión. Así que ya sabes, ahí puedes traer un dientito de ajo a un lado. En lugar de una pastilla, un dientito de ajo a un lado de tu bolsillo. ¡Hasta nos quita los vampiros! Y también los vampiros energéticos.

Y bueno, a ti tú dices, me voy a tomar un café, pero lo quiero descafeinado. Entonces mejor no tomes café. Si quieres la energía del café, pero no te gusta el café, entonces consume una manzana. Eso es más efectivo para mantenerte despierto y sobre todo, pues, es rica y nutritiva y más la verde. Pero un café descafeinado, mejor no tomes nada.

Ya son las 8 de la mañana con 47 minutos. Y quiero que sepas que si te sientes muy apagado, triste, deprimido y por ahí aburrido, ¿qué? Dices, ya no sé qué encontrar en esta vida, a ese cerebrito le vamos a poner unas vitaminas o las vitaminas B. Porque nos hace falta por ahí algo, inyectar electricidad. Un vasito también con agua y una cucharada de sal de grano.

Las 8:48 y continuamos aquí en lo que es Mercado Sonidero. Muy buenos días, tengan todos ustedes. Y seguimos disfrutando de buena música y vamos a mandarle un saludo muy especial a Edgar. Mira que puede ser la B de ese producto, Edgar. Sí es cierto. Sí es cierto, a mí sí me funciona. Y bueno, vamos a continuar con este tema y esto es el grupo Cañaveral y... ¡Pip, pip, pip, pip!

Ya son las 8:52 y ya casi nos vamos aquí de Mercado Sonidero. Que tengas un excelente y maravilloso miércoles. Ya estamos a la mitad de la semana. Buenos días, ¿sale? Mañana te espero de 8 a 9 de la mañana a la misma hora aquí en Mercado Sonidero. ¿Sale? Mañana vamos a cocinar. Hoy nomás porque no me traje nada de verduras, legumbres, ni pollo, ni carne. Pero ya mañana me traigo todo el refrigerador lleno aquí Dijeran por ahí, lleno la nevera, voy a surtir aquí al mercado, lleno la nevera para mañana cocinar, ¿ok? Entonces nos vemos, que tengas un excelente miércoles. Les mando un saludote y las mejores de nuestras vibras desde aquí, desde Aztlán Radio. Y pues continúa, hay buena programación aquí. Y de 10 a 11 te invito a que escuches Complaciendo Tus Sentidos. Te deseo que tengas un día muy abundante. Y sobre todo, pues que tengas abundante en tu amor propio, principalmente el amor y la abundancia. Abundancia también de la salud y sobre todo en los Money Money. Que tengas un excelente miércoles. Mañana te espero, ¿eh? No te vayas a quedar dormido, ¿ok? Un saludo allá a la maestra de la escuela, a mi hermana Claudia Barragán.

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6: Con 57 minutos.
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13: Acercar servicios, escuchar de manera directa a las familias y brindar respuestas oportunas continúa siendo una prioridad para la presidenta del sistema DIF Nayarit, la doctora Beatriz Estrada Martínez, quien encabezó una nueva jornada de la gira Latidos del Corazón en la comunidad de Pochotitán, municipio de Tepic. Este domingo se realizará la Expo Bebé y Crianza, un evento dirigido a madres, padres y familias interesadas en fortalecer sus conocimientos sobre el cuidado de los recién nacidos. La organizadora Claudia Maciel informó que la jornada se llevará a cabo en un centro social y contará con la participación de especialistas. Este fue el corte informativo para Aztlán Radio, informó Gabriel Carrillo, la voz de nuestro origen.

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0: Muy buenos días, nuevamente su programa Solo Deportes en Aztlán Radio 550 de AM, un programa hecho para cronistas deportivos de Nayarit. Los saluda su amigo Jaime Ruiz Quesada. Doctor, buenos días.
1: ¿Qué tal, mi Jaime? Muy buen día, amigos aficionados de aquí del estado de Nayarit. Cristian, muchas gracias por recibirnos, Radio Aztlán, y al gobierno del estado por esta gran apertura a la gran Crodenay del estado de Nayarit. Pues nuevamente estamos aquí con ustedes, haciendo partícipe de lo bueno y lo malo que existe ahorita desde la Federación Internacional de Fútbol como la Asociación de Fútbol del estado de Nayarit. Es un placer compartir la mesa aquí con ustedes. Y nuevamente arrancamos hoy 5 de agosto ya del 2026.
0: Bueno, Doc, damos la bienvenida a un gran amigo, un compañero, el que lleva ahorita en estos momentos las riendas en la parte
1: teje y maneje
0: de promoción y mercadotecnia de Jaguares de Nayarit, nada más y nada menos que nuestro amigo Tachi Morales. Desde el meritito Veracruz.
1: Veracruzano el amigo.
2: Gracias por el espacio y por la invitación. Aquí estamos a la orden.
0: Oye, Tachi, ya prácticamente el lunes empieza la serie del Caribe infantil.
2: Así es.
0: ¿Cómo van?
2: Bien, la verdad que ya ahora sí que esta semana es de apretar el acelerador. Prácticamente ayer ya se tuvo noticias con el tema de los boletos, que era algo que la fanaticada nayarita le inquietaba, ¿no? Y era entendible, pero bueno, teníamos que afinar unas cosas tanto con la federación, o con la confederación más bien del béisbol y del Caribe, la liga y por parte de Jaguares. Ya hoy comienza con una preventa de boletos para los que tienen el abono del año 2. Comienza la preventa a partir de las 10 de la mañana en las taquillas del estadio, hoy y mañana. Y el viernes comienza la venta para el público en general. El precio del boleto 150. Es de 150 pesos. Por día. Recordar o mencionar que son 3 juegos, al menos de lunes a viernes son 3 juegos a 7 entradas, es un evento internacional, y posteriormente será el sábado 15 las semifinales, son 2 juegos, uh-huh. Y posteriormente el domingo, que es el juego por el tercer lugar y la gran final. Mencionar también que, o para aclarar también de las dudas que ha comenzado con la afición nayarita, con el mismo boleto podrá entrar y salir del estadio y volver a ingresar al inmueble. ¿A qué me refiero? Que yo quiero ir al de las 10 de la mañana y al juego de las 7. Voy al de las 7, de las 10 de la mañana puedo salirme y regresar al juego de las 7 de la noche con el mismo boleto. O sea, no hay ninguna cuestión, no hay ningún problema. O si quieren entrar desde las 3 de la tarde, ¿no? Para el juego del segundo del día, pueden entrar y quedarse también para el de las 7 con el mismo boleto.
0: Oye, Tachi, la gente que vaya al estadio va a poderse tomar fotos, va a poder comprar souvenir de Jaguares de Nayarit. ¿Qué va a poder hacer la gente?
2: Sí, prácticamente la misma dinámica, ¿no? Que, por decirlo así, se hizo en el año 1 de los Jaguares. Podrá ingresar, podrá tomar su foto del recuerdo ahí con los niños, con los managers, ¿no? Estará disponible la tienda del estadio de souvenirs. Habrá también venta de alimentos y bebidas en el estadio. El acceso, es importante mencionarlo, el acceso para estos juegos o para esta serie del Caribe Kids será por la puerta 18, donde está la cueva, la explanada. Por ahí va a ser el acceso a este evento, y la salida puede ser por ahí mismo, por la salida 18 o por la entrada principal que conocemos del estadio.
1: Gran amigo Tachi, ¿cuántas selecciones, cuántos equipos vienen en total?
2: Son 5 países los que van a participar en esta edición, es Panamá, Puerto Rico, Venezuela, la República Dominicana y México. México, por decirlo así, pone o estarán 2 equipos. Como lo conocimos ahora en los grandes, en Jalisco, en la Serie del Caribe mayor, por decirlo así, 2 México, México Rojo y México Verde. El México Rojo va a ser el equipo que llega como campeón, que es Tomateros de Culiacán y Jaguares de Nayarit, por ser equipo sede, por ser equipo que fue el segundo lugar, es México Verde. Es los 5 países que van a participar, y México con dos novenas.
0: Sí.
3: Amigo Tachi, pues antes que nada.
2: Buenos días.
3: Mi nombre es Servando Rafael Peñanguiano, pues miembro de Cronistas Deportivos de Nayarit. Respecto a esa gran fiesta que va a ser, creo, del 10 al 16 de agosto, pues esta es la tercera edición, ¿verdad? De este cotejo. Fíjate que es muy importante para mí, mi opinión muy particularísima. Yo siento que fomentar este tipo de actividades de los jóvenes van a ir poco a poco, ¿cómo te quiero decir?, incrementándose para que los Jaguares permanezcan ininterrumpidamente. Porque ha habido equipos de Liga Mexicana del Pacífico, ya tienes conocimiento, Guasave tuvo su marasmo, el equipo de Navojoa también, lo que pasó con el equipo de Guaymas, los Ostioneros de Guaymas y Marineros. Entonces yo siento que el debut de los Jaguares de Nayarit pues fue apoteótico, ¿verdad? Entonces yo siento que ustedes se deben de preocupar por mantener ese estatus, ¿verdad?
2: Creo que, perdón, yo lo he dicho, ¿no?, en diferentes charlas, tanto al aire con colegas y compañeros, tanto fuera del aire. Creo que, entiendo, ya lo decía el profe Jaime, no soy de aquí, pero he conocido a gente, he platicado con muchos desde que llegué. Yo sí tenía esa inquietud de cómo iba a tomar la gente de la capital el béisbol, ¿no? Porque yo entiendo la cercanía con Guadalajara, el tema futbolero, Chivas, Atlas, Tecos, se juega un poquito más de béisbol en la costa, ¿no? Pero creo que la respuesta fue muy buena, creo que se hizo muy buen clic con la afición. Y creo que claro que favoreció o ayudó muchísimo que este equipo quedara en primer lugar, ¿no? Llamara la atención, no tanto por el espectáculo que podemos ofrecer en el estadio, ¿no? El karaoke, las porristas, la carrera de capibaras, todas las dinámicas que hacíamos en el estadio, ¿no? También la gente quería el resultado, ¿no? Quería ver qué tal era la actuación del equipo de los Jaguares. Este equipo en el rol regular nunca tuvo una mala racha, permaneció siempre en los primeros lugares. Penosamente, ¿no?, en lo deportivo la mala racha llegó en el playoff, ¿no? Nos vimos en 5, eso también es una realidad.
3: Es el béisbol.
2: No pasa nada, ¿no? Otros equipos sí tuvieron esa mala racha en temporada, nosotros, ¿no? Nuestra mala racha llegó en el playoff. Y a lo que voy es que creo que todos dejamos la vara alta. Hablo de todos los Jaguares, tanto en el tema deportivo, ¿no? Porque si hoy en día

0: un evento también muy importante, muy bueno. Este es un torneo internacional, este es un torneo de niños, eso hay que mencionarlo. Sí. Es la primera vez que en esta edición o en este formato infantil llega a México. Se había celebrado en Panamá y en Venezuela. Esta es la primera vez que, bueno, México levanta la mano y que Nayarit dice, yo lo puedo hacer. Y creo que eso lo tiene que valorar la afición en Nayarita, que apoye, que asista y que sí, habrá un México verde, pero detrás de ese México verde hay un equipo que se llama Jaguares de Nayarit, que está representado por un manager nayarita de experiencia de 6 años, Luis Acebo, lo conocen bien.
1: Claro que sí.
0: Y un total de 11 niños nayaritas. Es la base, ¿no? Son 8 niños que vienen de refuerzo de Mexicali, de Mochis, de Naranjeros.
1: ¿De un roster de cuántos?
0: Un roster de 18, ¿no? Son 20, pero son 18 los que van a tener actividad y dos, vamos a decirlo, de respaldo, de backup, por si hay alguna situación, pueden cambiarlo. Pero yo sí quiero resaltar eso. Es la primera vez que viene a México. Nayarit se va a poner en los ojos del Caribe, de Puerto Rico, de Venezuela, de Dominicana, de Panamá. Un manager nayarita y 11 niños nayaritas. Sí es México Verde el que representan, pero ojo, también detrás del México Verde estará la playera o el representativo de todo el estado de Nayarit.
1: Oye, así Tachi. Oye, Tachi, fíjate que es una edición muy especial. Son cinco países,
0: sí.
1: 6 equipos.
0: Así es.
1: Sistema de competencia.
0: Es a una primera vuelta, todos contra todos, dicen en el Caribe, un round robin, ¿no? Pues sí. Todos contra todos en este formato. Eso va a ser prácticamente de lunes a viernes, por eso les decía 3 juegos al día a partir del 10 al 14, uh-huh. En el standing o en el grupo, sí. Se definen los mejores 4 y después las semifinales, ¿no? El primero contra el cuarto, el segundo contra el tercero, los ganadores de las llaves van a la final y los perdedores van para el tercer lugar, que eso semifinales se juega el sábado y la tercer lugar y la gran final el domingo.
1: Así es, adelante Jaime.
2: Tachi. El sábado estaba viendo que Nayarit Verde, México Verde.
0: México Verde. Nayarit Rojo. Mientras no diga rojo, está bien.
2: México Verde trae varios bateadores zurdos.
0: Sí,
2: es buen poder.
0: El día de ayer, bueno, es una charla que hicimos ya hace unos días, pero ayer se lanzó en redes sociales una plática con Luis Acebo, el manager. Él nos decía que confía mucho en el tema, en los jugadores que él conoce, en los nayaritas. ¿A qué voy? Se realizó como un tipo mini draft en donde Culiacán y Nayarit eligieron refuerzos. Culiacán se basó mucho con sus refuerzos y Nayarit no tomó tantos. Nayarit tomó 8. El primero en elegir por ser campeón fue Culiacán y el segundo fue Nayarit, pero lo que hemos visto es eso, que sí hay un bateador zurdo, pero yo te puedo decir, profe Jaime, y lo que vimos, tanto lo que han platicado Luis Acebo y lo que vimos en los juegos en Ciudad Obregón, que este equipo luce mucho a la defensiva. Sí, ganó muchos juegos, fue por picheo y por defensiva. Uh-huh. Lamentablemente, ¿no? Vamos a decirlo así, se cayó en la final de una pizarra muy, muy abultada, ¿no? Me parece que
2: no representó lo que salió dentro de...
0: O sea, porque si bien es cierto, el equipo inició perdiendo contra Charros, después se mostró una muy buena defensiva, batazos a la hora cero, buen picheo, buenos ajustes que hizo Luis en su momento, en los momentos claves del juego, pero lo que sacó a flote este equipo es la defensiva, y lo hemos visto ahorita en las prácticas. Este equipo defensivamente luce bien, luce fuerte, luce confiable para lo que será el evento. Ahora, lo quiero también reiterar, que no se nos olvide, son niños, ¿no? Sí. O sea, también está el margen de error, el margen de equivocarse, de que se están preparando también todavía.
3: Están en formación.
0: Están en la formación, ¿no? Tuvimos también por acá los juegos de CONADE, en el Coloso nos tocó el tema del béisbol. Y son jóvenes de 15, 16 años que también, ¿no? Había cuestiones o fundamentos que en los grandes hemos visto normalmente, pero todavía que esos jóvenes están en esa formación. Son niños muy alegres, son muy entusiastas, que cuando el momento de yo le preguntaba a Luis, oye, ¿y cómo controlar a prácticamente 20 niños que son niños? Ríen, hacen bromas, son inquietos. Dice, fíjate que tienen una madurez a su edad interesante, ¿no? Que si bien es cierto, tienen sus cuestiones. Los refuerzos, algunos extrañan a sus papás, todavía no viajan, van a viajar a partir del domingo y lunes para estar en el torneo. Dice, pero ya cuando llegan al dugout y se meten al terreno, son otros, tienen otro chip, son responsables. Sí hay risas y son niños, pero cuando hay que atacar una indicación, ellos lo obedecen sin ningún problema, y este equipo lo que ha mostrado es una familia.
3: Mira, Tachi, tu servidor de médico de profesión,

0: He participado en varios torneos nacionales, uno internacional que fuimos, pero no fui activo, fui nada más de pasivo. Me preocupa la cuestión médica, ya tienen la organización, se apoya el gobierno del estado, cuentan con un seguro. ¿Cómo está ese aspecto?
1: Sí, digo, es un evento que lo hace, bueno, Jaguares de Nayarit como voz cantante, como sede del torneo, pero sí está cubierta
0: perfecto,
1: toda esa situación, tanto con la Liga Arco Mexicana del Pacífico, que estará en próximos días por llegar, nada más para afinar los últimos detalles. La gente de la Confederación va a comenzar a llegar a partir de mañana, ¿no? También para afinar el tema del estadio, el tema de las medidas. Mencionar, digo, son niños. Las bardas, por ejemplo, les comento, son 220.
2: Se recorrieron
1: las bardas, ¿no? Son niños de categoría entre 11 y 13 años. No juegan mayores de 13 años. Digo, los de Dominicana van a parecer unos monstruos, pero no, son de 11 a 13 años la categoría. Las bardas de 220 en los jardines, tanto izquierdo y derecho, el central son 270, las bases son más cortas. Eso lo va a checar la confederación a partir del día de mañana, pero toda esa situación está cubierta. Hay una buena relación para que esto se lleve a cabo de muy buena manera, que sea un gran sabor de boca, ¿no? Si la gente que nos está escuchando y tuvo la oportunidad de ir al Premier 2 y lo que me platican fue un gran evento, este también, ¿no? Es un evento internacional, es un evento importante que al menos a todos en oficina nos ha entusiasmado, ¿no? Por ser un evento internacional y porque pues va a representar, insisto, México Verde, pero a Nayarit, ¿no? Y lo que nos, al menos lo que a mí me emociona es eso, ¿no? Que Nayarit va a estar en los ojos del Caribe, ¿no? Si bien es cierto, a nivel República Mexicana, Nayarit es un estado importante, pero al menos para estos países, ¿no? Dominicana, Venezuela, Puerto Rico y Panamá, digan, Nayarit ya tiene béisbol, Nayarit tiene, bueno, sí, espero hagan el trabajo y se empapen, tiene un año de historia este equipo y fue líder en la liga y tiene niños que se están desarrollando y tiene niños que van a pelear. Eso para mí es muy importante, ¿no? Que Nayarit
0: Última pregunta, Tachi, la logística, ¿es personal de aquí sede o es personal que viene de fuera?
1: ¿Logística en qué aspecto?
0: La logística,
1: ¿el orden o el...?
0: Todo lo que es la logística del evento, o sea, ¿está manejada por gente de Nayarita
1: vamos a decirlo así, un grupo, un comité en donde está involucrada gente de la confederación que tiene la experiencia, ¿no? De 2 años de realizar este tipo de eventos.
0: ¿Tiene el apoyo, entonces?
1: Sí, okay. Gente de la liga que, te repito, va a llegar el día de mañana también y el fin de semana para afinar los detalles. Y bueno, aquí los que todos conocemos de Jaguares, o bueno, el hombre que lleva la voz cantante del tema de las oficinas, el director operativo Héctor Fitch, es el que también está a cargo y checando todas las situaciones. En este caso, el encargado del área donde yo estoy, Román Barrón, también está muy al pendiente. Ha sido un grupo importante, se han tenido diferentes ya reuniones, ¿no? Desde hace prácticamente 2 meses, mes y medio, ¿no? Cuando ya comenzaba a tener la situación, no se pensaba que Nayarit podría ser de manera interna, se han tenido estas pláticas para que todo salga de manera correcta, ¿no? Como se quiere y como se desea a partir de ya, ¿no? Digo, el torneo inicia el lunes, pero para nosotros el torneo ya inició hace algunas semanas.
3: Claro. Ha habido, Tachi, pues también un par de preguntitas. La ingeniería deportiva siempre está presente pues en todos los deportes, ¿verdad?
1: Sí.
3: Pues es indispensable. La esférica es especial para este tipo de torneos.
1: Es la misma con la que se juega
3: profesional.
1: Béisbol de manera profesional. Es la misma, con esa se ha practicado, es la que con la que se va a jugar. El bat es de aluminio, eso sí, uh-huh. Para los niños, pero todo es como las mismas reglas del béisbol, se van a jugar a 7 entradas, eso es también lo que hay que mencionarle a la gente, son 3 juegos, pero prácticamente sí se juega con pelota de béisbol normal. El bat es de aluminio, no es de madera como conocemos con los grandes o como conocimos con Jaguares, pero las medidas son más cortas, pero sí todo va igual en ese aspecto.
3: ¿Por qué, cómo consideras, cuál es tu opinión de que la esférica es la misma que maneja un profesional a un niño que está incipiente en el rey de los deportes?
1: Bueno, para esa edad, lo platicábamos ahí también con el licenciado, para esa edad ya ellos comienzan a conocer esta pelota, ¿no? A practicar con ella. Entiendo que más niños, ¿no? Cuando se van desarrollándola poco, conociendo el deporte, si es otra pelota un poquito, no tan dura, vamos a llamarlo así, pero ya para esta edad sí se practica.
0: Se van adaptando paulatinamente,
1: sí, entonces ya. Pues prácticamente, ¿no? A partir de esa edad, ¿no? Entre los 11 y 12 años hacia adelante se juega ya con esa pelota, va a ser la misma de béisbol.
3: Así es, Tachi, pues es un gran trabajo de los Jaguares. ¿Qué nos puedes decir del 1 al 4 de septiembre, Mexicali, Hermosillo, Obregón y Jaguares de Nayarit? En Tucson.
1: Bueno, no, de octubre.
2: Perdón, bueno,
3: pero me equivoqué.
1: Sí.
3: Es del 1 al 4 de octubre. Sí, es previo a la
1: sí, porque...
3: Disculpa, ese evento es la primera vez que participa Jaguares de Nayarit. ¿Qué nos puedes decir?
1: Bueno, es la Mexican Fiesta Baseball. Sí. Es la segunda edición que recibe la invitación el equipo de los Jaguares, en donde sí te puedo decir, o sí les puedo comentar, el equipo va a participar en Salt Lake también en un torneo. Uh-huh. Bueno, no es un torneo, son un par de juegos de preparación contra Mexicali. No, estamos hablando del equipo grande. En septiembre va a comenzar la pretemporada. Digo, lo que también han preguntado, y yo creo que también hay la inquietud de la lista de invitados. Uh-huh. Y en su momento la vamos a dar a conocer. Ahorita creo que también estamos enfocados
0: con
1: Serie del Caribe. Sí, sí. Terminando Serie del Caribe el 17 de agosto, 18 ya. Uh-huh. Ahora sí, ¿no? También al 100% nos enfocamos con el año 2 de los Jaguares. Sí quiero también resaltar o recalcar que estamos hablando de los niños, estamos hablando de Luis Acebo, pero también el área deportiva de los grandes está al pendiente de este equipo de los niños, ¿no? Emanuel Rangel, el buen Gato, y también Cuitláhuac Rodríguez, que es el director deportivo del equipo grande, ha estado con ellos acompañándolos tanto en el torneo como Obregón y ahora en la pretemporada. Los dos han estado ahí al pendientes del equipo, y sí, también está la inquietud de un servidor, el tema, sí, de los grandes, y coinciden, dice, mira, ahorita pues ya hemos anunciado cambios, algunos ajustes, está el calendario, sí, pero hoy en día nos enfocamos por darle el 100% de la atención a los niños, y ya luego vendrá, los grandes tendrán esos juegos de preparación en Phoenix del 1 al 4 de octubre, prácticamente para cerrar lo que es la pretemporada, ¿no? Por ahí se espera, me comentaban que sería en la segunda semana de septiembre cuando estaría arrancando, sí, ya la pretemporada del equipo.
3: Así es.
1: Vamos a esperar también el tema de Luis Carlos Rivera, ¿no? Que ha tenido una sensacional, sí, temporada con los Olmecas. Esperemos llegue lejos, claro, ¿no? Por claro, él, porque lo conocemos, que no se nos olvide, es el manager del año. Pero el resto de jugadores que ya tienen en su lista de invitados, espera que lleguen en la segunda semana de septiembre para comenzar la pretemporada. Arranca las actividades el 13 de octubre en el Panamericano, en Jalisco, contra los Charros, contra los bicampeones, y luego el 15 de octubre aquí contra Charros. Prácticamente sería un mes de pretemporada, un mes y una semana. Digo, el año pasado fue un mes y medio, desde el 1 de septiembre comenzamos la pretemporada. Pero sí, pues se busca eso, ¿no? Insisto, que Jaguares aparezca en el mapa, que Nayarit se ven ante el béisbol mexicano, que ya se ve en el Pacífico, pero también en el verano. Créanme que gente en Veracruz nos han dicho de que, sí, oye, los Jaguares llegaron muy caídos. O bueno, esta franquicia que era Sultanes de Monterrey, sí, arrastraba, sí, datos negativos.
2: Así es. Completamente.
1: Tenía 3-4 temporadas donde no calificaba el playoff y había ese hermetismo, ¿no? Esa situación de que ahora que con equipo nuevo y una nueva plaza y la afición, ¿qué va a pasar? Y creo que en el año 1 dejamos todas esas dudas o inquietudes. Les decía, ahora el reto es llegar más arriba, ¿no? La vara se quedó alta para todos.
0: Fueron positivas.
3: Es un detalle muy importante. Yo estuve observando toda la temporada, no fallé ni un partido. Sí,
1: me consta. Compartíamos en cabina.
3: Sí, y pues hay un detalle muy importante, fíjate, que en el torneo del 1 al 4 de octubre, sí, son dos estados los que participan en Tucson, que nada más Sonora y Nayarit.
1: Sí.
3: ¿Por qué no? ¿Qué opinas tú? ¿O a qué se debe que nada más son 5 estados los que conforman este circuito invernal?
1: Sí.
3: ¿Verdad? Como es Baja California, Sonora, Sinaloa, Nayarit y Jalisco.
1: Sí.
3: Y nada más Sonora y Nayarit participan. ¿Qué pasa?
1: Bueno, es una opinión personal, no tanto que hable como
3: sí, Jaguares. Sí, claro.
1: Creo que tiene que ver más el tema de los organizadores, ¿no? Porque hay también un evento en La Paz, donde me parece va Venados, va Mochis, va Guasave también, o sea, sí, es como los organizadores lo vayan pensando y lo vayan viendo, ¿no?
0: Deciden.
1: Aquí, sí, el año pasado vino Venados a Nayarit, ¿no? Por la cercanía.
3: Así,
1: o sea,
3: es
1: como se van dando entre, en este caso, entre directivos, pues sus planes de trabajo. No me quiero adelantar porque no tengo ahorita una información a la mano, ¿no? Pero yo creo, se espera por también la buena relación que hubo el año pasado con la directiva de Venados, que este año también haya juegos amistosos contra Venados por la cercanía, ¿no? De los estados. Pero bueno, ya en su momento habrá noticias, pero creo que eso más depende de directivos, bueno, de los organizadores que hacen esos tipos de eventos, ¿no? El Mexican, sí, el de Phoenix, o el de Salt Lake, donde sí invitaron a Nayarit y a Mexicali, o el que te digo que está en la baja serie, se llama, ¿no? El de La Paz, donde sé que va Venado, sé que va Mochis. En el verano también esta misma organización o los de la baja serie se han invitado en su momento a Pericos, el Águila, a Monclova, sí. O sea, es depende ahí de los claro, organizadores, no tanto más
2: de los equipos.
0: ¿Quiénes escogen? Pues
1: la disponibilidad de los equipos también, sí, ¿no? Porque uno puede querer a Jaguares, pero pues si no puede Jaguares porque está en estos dos eventos, también es complicado.
3: Sí, perfecto.
2: Oye, Itachi, para cerrar lo de los niños.
1: Sí.
2: ¿Cómo hablamos de Nayarit, que se está posesionando a nivel internacional? ¿Cómo se está viviendo esta parte en los municipios donde pertenecen los niños que van a jugar para México Verde?
1: Bien, digo, el reporte que tenemos de los propios niños es que están ilusionados. Creo que de las preguntas que les hacíamos, ¿qué se siente no ser? Sí, bien, son de Nayarit, pero pues van a representar a México. Y uh-huh, uno de los niños decía, yo le prometí a mis papás que iba a ser seleccionado y se los estoy cumpliendo, dice. Entonces hay un orgullo tremendo. Ayer ya nos preguntaban de qué va a pasar con los boletos, ¿no? Porque pues no solo sus papás, ¿no? Sus familiares sí, también querrán venir. O sea, sí hay una alta expectativa, ¿no? De estos niños. O sea, que también, repito, no se nos olvide, son niños, ¿no? Es cierto, no podrá hacer la exigencia de queremos que ganes, es Jaguares, México. Pero que no se nos olvide, son niños que también están ilusionados y emocionados y motivados, ¿no? Para jugar este evento, y donde pues son el equipo sede, van a ser el equipo local, en algunos casos van a ser visitantes, pero con todo el apoyo de la fanática.
2: Mira, se van a enfrentar a un República Dominicana.
1: No, bueno, esos niños que pasan como 14, 15 años.
2: ¿Qué es el bicampeón?
1: Son los bicampeones. Mencionar que este equipo, este país, no es una selección como tal, pero es el país, no iba a venir.
2: Sí.
1: No iba a venir Dominicana. Entonces, sí lo quiero también recalcar porque se habló mucho en su momento también de que íbamos a hacer una conferencia de prensa para anunciar todos los detalles del evento y pues prácticamente se canceló por esta situación. Ya luego Dominicana salió a decir que no iba a venir, y al final, bueno, sí, digo, y sí era complicado, ¿no? Como el equipo bicampeón, un país donde se respira, por supuesto, muchísimo, eso no iba a venir. Al final se arregló. Creo que para mí, sin duda, no es el rival a vencer. Viene un Puerto Rico que no ha estado tan fino en las dos ediciones porque solamente ha podido ganar un juego. México en el primer torneo fue segundo lugar del grupo, y en la segunda edición quedó 2-3. Venezuela llegó a la final, ganó 4 juegos la edición anterior y llegó a la final y perdió con Venezuela. Lo que voy es son países importantes, ¿no? Son niños que van a venir a dar lo suyo, a ofrecer un buen espectáculo para que la afición nayarita lo valore y se haga presente en el Coloso.
2: Ok, vamos a unos mensajes, nos está indicando Cristian, okay, y regresamos para continuar platicando con Tachi.
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6: 9:30.
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2: Ok, pues regresamos, estamos aquí platicando fuera del aire de este...
1: Se puso mejor fuera del aire.
2: Sí, se puso mejor fuera del aire que va a ganar México Verde y que Tuzpan y que Santiago va a llenar el estadio, pero bueno, pues aquí... Pues,
3: quiero aprovechar a Jesús Morales, el popular Tachi. México Verde en febrero, México Verde... en agosto.
1: Sí.
3: ¿Qué opinas?
2: ¿Será posible?
1: Sí, claro. Bueno, que sea la final, ¿no? Sería
0: ideal.
1: Sería lo ideal. Platicando con los niños, y no hemos tenido ahorita la oportunidad por las prácticas, por los entrenamientos, nos han ubicado. Ellos tienen, y lo voy a decir tal cual, la espina clavada de que la final la perdieron con Tomateros. Entonces, ¿sí? Ellos, sí, está Dominicana, es el bicampeón, pero dicen, a quien le quiero ganar es a México Tomate. Rojo. Entonces, pues sí, no creo que en el escenario ideal o fantástico, primero, pues que México Verde llegue a la gran final, ¿no? Pero claro que sería un toque muy bueno el que México Rojo también llegue a la final, que es Tomateros, como se vio, ¿no? En los grandes, en Jalisco, que también fue un juegazo, creo que... Ese duelo que estuvimos presentes allá en el Panamericano es de que esto no se acaba hasta que se acaba, ¿no? Porque por ahí de la tercera entrada México Rojo tenía una gran diferencia en la pizarra, ¿no? Y México Verde Tomatero se acercó y fue en la novena cuando empató con un home run de 2 carreras de la Chule Mendoza. Era una diferencia por ahí de 7 carreras, para muchos ya estaba definido, y que quede claro, ¿no? Esto no se acaba hasta que se acaba, pero sería, regresando al tema acá, sería ideal, ¿no? El México Verde, México Rojo en la final.
0: Horarios de los partidos, ¿cuántos serían? Para que la gente sepa que tiene un boleto para todo el día. ¿Cómo serían los horarios?
1: El primer juego a las 10 de la mañana, el segundo juego a las 3 de la tarde, y el tercero que es el Estelar, a las 7 de la tarde. En las redes sociales de los Jaguares de Nayarit y del Coloso del Pacífico está el calendario. Lo comento porque pensarán que por ser sede, México Verde es el juego estelar, y no, se va a alternar con México Rojo en los estelares, ¿no? Ejemplo, el primer juego, ahorita estamos checando el calendario, pero el primer juego de México Verde es a las 7 de la noche contra Puerto Rico. Es el estelar, ¿no? Por ser el equipo sede, pero va a ir cambiando el juego estelar del martes, hablo del 11 de agosto. Es México Rojo contra Puerto Rico. O sea, Puerto Rico repite dos veces como estelar, pero primero va contra México Verde y luego México Rojo. El del 12 de agosto, ese sí. Todo. Nayarit debe estar en el Coloso. México Rojo contra México Verde. Es el juego estelar. El del jueves 13 de agosto, el juego estelar a las 7 de la noche, Panamá contra México Rojo. Y el viernes, el juego estelar, el viernes 14 de agosto, Panamá contra México Verde. Es decir, de lunes a viernes, hablo del 10 al 14 de agosto, México Verde es juega tres ocasiones a las 7 de la noche como el juego estelar, y dos veces a las 5, perdón, a las 3.
2: A las 3.
1: El martes 11 de agosto, 3 de la tarde contra la República Dominicana, y el jueves 13 de agosto, México Verde ante Venezuela a las 3 de la tarde. Ya nada más para el tema de semifinales, a las 2 de la tarde la primera semifinal y a las 6 de la tarde la segunda semifinal. Y son los mismos horarios para el juego de tercer lugar, a las 2 de la tarde y a las 6 de la tarde es la gran final. Reiterar, el costo de boleto, $150. Es por día, no es por juego. ¿A qué me refiero? Yo pago $150 y puedo estar en los tres juegos del día.
3: Si hay triple header, ¿verdad?
2: Sí. Obviamente. ¿Puedo comprar la serie? ¿Yo puedo comprar la serie como aficionado? ¿Puedo comprar la serie de lunes a domingo?
1: Ah, no. La venta por ahora es por día. Por día. Es el boleto $150. Todas las localidades, ¿no? O sea, yo puedo comprar un boleto en $150 y me puedo sentar donde yo guste en el Coloso.
0: Como vayan llegando.
1: Sí, entonces.
2: Como van llegando. Como el sol te vaya moviendo.
1: Eso también es otra, ¿no? Sí.
0: Algo estelar extra que tengan para acá. Por ser niños, pues va a ser puro foque beisbolero, o van a agregar algún evento folclórico o algo
1: tradicional. Va a haber una ceremonia, una ceremonia inaugural emotiva, sencilla, emotiva por el tema de los tiempos también. El día lunes son los primeros dos juegos, es Dominicana contra Panamá a las 10 de la mañana, a las 3 de la tarde Venezuela contra México Rojo. Terminando ese juego, esperemos por ahí de 5 y media realizar la ceremonia de la inauguración, y ya luego vendrá el doble estelar, ¿no? Que es México Verde, los Jaguares de Nayarit ante Puerto Rico. Ya en redes sociales hemos puesto pues a un niño, ¿no?, a que dé detalles de lo que es el evento de la serie del Caribe Kids, y bueno, tendrá más dinámicas también con niños en el estadio en la semana del evento.
3: Jaime Tache, tengo una inquietud. Discúlpenme que
1: no,
3: sea.
1: No,
2: adelante. Inquieto.
1: A eso vine, a eso me invitaron. Pues.
3: Disculpen que sea chauvinista, porque pues es de todo el mundo conocido que Santiago, pues es por donde pasó Cristo, ¿verdad? La capital del mundo y la única sucursal que tiene el cielo.
1: Sí.
3: Peloteritos de Santiago Iscuintla en este evento.
1: Sí, me parece hay un par, digo, son
3: ya con eso me doy.
1: Sí, pero sí hay de los 11, sí hay tres de aquí de Santiago. De la capital de Tepic. Hay niños que sí nacieron en otras partes, en otros municipios de Nayarit, pero que ya radican aquí en Tepic. Eso también hay que señalarlo, la liga nos pide eso a los equipos, ¿no? De los jugadores en cuanto al torneo de Liga Arco, que sean del municipio de la capital, del estado, ¿no? De Jaguares de Nayarit, o que tengan ya mucho tiempo radicando, ¿no? Como se ha dado ahora con estos niños aquí.
3: Perfecto. Mira, Tachi, yo en realidad los felicito porque yo practiqué mucho béisbol de chavito. Y siento que psicológicamente ustedes están influyendo en el estado emocional de las juventudes beisboleras, ¿verdad?
1: Sí,
3: mira, están, no sé, siento que se va a incrementar el béisbol en una proporción que no me puedo imaginar.
1: Se ha incrementado, al menos tenemos sí ese reporte de una liga local en donde sí nos decía antes de Jaguares, antes de que iniciara la temporada, teníamos 80 niños, terminó la temporada y ahora tenemos 250 niños. Fíjate. Conozco un par de casos en donde nos invitaron a una fiesta infantil para llevar a Chacho, en donde el festejado, su temática fue Jaguares de Nayarit, y nos decía, no le gustaba ningún deporte, un día lo llevamos al Coloso del Pacífico, le gustó todo, papá, quiero jugar béisbol. Termina la temporada, papá, mi cumpleaños, quiero que sea la temática Jaguares de Nayarit y ver si pueden llevar a Chacho. Pues y sí. Lo hicimos. Tuvimos el precampamento de verano hace prácticamente un mes y uno de los papás de los niños me dijo, mi hijo practicaba primero natación y luego era muy hiperactivo y bueno, ¿qué otra cosa le pongo? Fútbol. Entonces practicaba natación y fútbol. Conoció Jaguares, se salió de la natación y del fútbol y ahora todos los días está practicando béisbol. O sea, yo, Tachi Morales, tengo ese par de casos o anécdotas que me cuentan los padres de familia y ahí está, ¿no? Digo, el efecto Jaguares le llamo yo, ¿no?
3: Claro, sí.
1: Que ha hecho ese interés. Les decía, yo cuando llegué acá, los primeros días o semanas, no, es que aquí en Tepic, es futbolero y es que los Coras en, ¿qué? Liga de Expansión o Ascenso era, no recuerdo cómo se llamaba. Sí,
3: la Premier.
1: Está Chivas aquí una hora y media, el béisbol se juega en la costa. Y sí, ¿no? Cuando Jaguares comenzó su pretemporada, recordar que estuvo en Santiago, estuvo en Sayulita, estuvo en Acaponeta, estuvo en varios lados Jaguares. Y sí, ahí noté que hay gente que no solo ve el béisbol, le gusta y sabe de béisbol, ¿no? Yo sí, ejemplo, en Santiago sí nos tocó un señor en donde sí estaba al pendiente del juego, ¿no? Sabía la cuenta de 2 bolas, 3 strikes, qué mandar y gritaba, y yo lo veía y dije, no es no, o sea, sí sabe, pues sí está al pendiente del juego, ¿no? Se apasiona, y eso es lo que venimos.
3: Lo viven, así
1: lo viven, ¿no? Y creo que, si bien es cierto, creo que es un punto de vista personal, los primeros días o los primeros juegos de temporada de Jaguares, aquí era como que el boom, voy a ver al juego aunque no le entienda.
3: Así es.
1: Al final la gente terminó entendiéndolo, ¿no? Y se quedó con ese espinito, con esa sensación. Insisto, también eso es una realidad, ¿no? No todo fue miel sobre hojuelas, nos quedamos cortos en el playoff, ¿no? Primer lugar toda la temporada, un equipo fuerte en casa. El primer juego fue un golpe durísimo contra Guasave.
0: Inesperado, sí.
1: Nos fuimos en 5 juegos. Pero la gente se quedó picada, ¿no? Recuerdo bien, nos eliminan un 6 de enero, no se me olvida. El 10 hicimos una dinámica en el estadio de regalar playeras, la foto oficial de la afición en su estadio, porque, sí, digo, sí. El Coloso, ahí juegan los Jaguares, pero es la casa de todos los nayaritas. Y nos decían, ¿cuándo inicia la segunda temporada? Ah. Digo, no, bueno, faltan como 300 días, digo, pero a lo que voy es, la gente se quedó emocionada, se quedó picada, ya sí. Le gusta el béisbol, ya está, claro, pendiente, sí. Y creo que pensando en el año 2 de los Jaguares, este evento de la Serie del Caribe es una antesala importante, ¿no? Para otra vez regresar al Coloso, vivir este ambiente. Sí, tuvimos el juego de estrellas de la Linave, el derbi de cuadrangulares, pero ahora sí que ya estamos cerca de octubre, ahora en agosto este evento de Serie del Caribe es la antesala para lo que vendrá con el año 2 de
2: los Jaguares. Por ahí me mandan un mensajito.
1: Sí.
2: Donde no entendieron en las fechas del inicio. Parece que ellos se están confundiendo con el inicio de la Liga del Pacífico.
1: De la temporada. Ok.
2: Nada más.
1: Por fechas. A ver, hablando primero de Serie del Caribe.
2: Sí. O sea, ellos confundieron el inicio de la Serie del Caribe Kid con el inicio de la temporada. Bueno, nada más para
1: aclarar. Nos enfocamos primero con Serie del Caribe. Sí. Del 10 al 16 de agosto es una semana, es un torneo internacional. Participan los Jaguares de Nayarit, pero los niños de Jaguares de Nayarit, que será en México Verde. Vamos a hacer la pausa. Eso es lo de Serie del Caribe. Ya para el mes de septiembre arranca la pretemporada de los Jaguares, el equipo grande, ¿no? La pretemporada. Y la temporada inicia el 13 de octubre en Guadalajara, enfrentando a Charros. Es el único, eso hay que mencionarlo, lo digo. El calendario, la liga, no sé quién lo haya administrado, pero va a ser el único juego del día.
2: El único juego.
1: ¿No? Para en este caso, Charros, darle ese plus, ¿no? Que te pongan la atención a ti, sí, ¿no? Sí. Como campeón.
2: Como campeón.
1: Charros contra Jaguares, el 13 de octubre en el Panamericano, y el 15 ya se juega aquí en el Coloso del Pacífico, 15 de octubre. Es un duelo en donde no sé si ustedes coincidan, creo que muchos pensamos por la cercanía y por lo que se hablaba mucho de que podría ser el pique o el clásico Jaguares Venados, porque es. Venados, bueno, me decía mucho en Nayarit, yo iba a los juegos de Venados, ¿no? Y tengo jersey de Venados, ¿no?
2: Sí.
1: Pero creo que el pique o el clásico se ha hecho con Charros, ¿no? Más porque de Jaguares le ganó tres series por barrida a los Charros, ¿no? Se ha convertido ya en ese pique, creo yo.
3: Claro, fíjate, Tachi, mencionaste para mí algo muy importante. Ya para mí es el tercer clásico de la Liga Mexicana del Pacífico. El primero, el clásico de clásicos, Culiacán Hermosillo.
1: Sí.
3: Es un odio deportivo que se tiene. Sí. El clásico de Sinaloa, Mazatlán Culiacán.
1: Sí.
3: Porque yo viví pues como 15 años en Culiacán y es el clásico de Sinaloa. Y ahora el tercer clásico que se hizo para mí nació Jaguares Charros. En esta temporada, lo que tú mencionaste ahorita, que se van a enfrentar en el juego inaugural, se van a enfrentar dos campeones. Jaguares, campeón de toda la temporada, líder,
1: sí.
3: y el otro campeón de liga.
1: Sí, por decir, si dividiéramos la temporada de Liga Arco del año pasado, pues el rol regular,
3: sí,
1: Jaguares
3: sí,
1: fue el líder, ¿no? El primer lugar. Y en el playoff, pues el campeón fue Charros. Fíjate que es un apunte interesante. Pero sí se cocinó un pique, un duelo interesante, ¿no? Charros, pues con la espina clavada, sí, es cierto, ¿no? Salió campeón, pero bueno, el rol regular aquí en el Coloso nunca ganó lo de los seis juegos. Y aparte, en Jaguares fue a ganarle una serie por barrida allá en el
3: Panamericano. Pero también hubo serie que en Guadalajara no ganó Jaguares.
1: Sí, no, los primeros días de temporada.
2: Vamos a dejar un poquito el béisbol y vamos a hablar de los Juegos Panamericanos, doctor.
0: Sí, mira.
2: ¿Cómo andamos?
0: Es la pausa ahorita, la Liga MX, hay pausa, ¿verdad? Entonces, pues estamos un poquito ya olvidando lo que fue el Mundial. Y hay un evento importante a nivel internacional o a nivel, ¿verdad? Lo que es los Juegos Centroamericanos y del Caribe, donde son 37 naciones, 40 deportes y 56 disciplinas. Obviamente, lo más sobresaliente, los juegos acuáticos, el canotaje, el surf, la vela, lo que es el triatlón, ¿verdad? Y lo de combate clásico, boxeo, ¿verdad? El conjunto viene siendo baloncesto, ¿verdad? Pero hay países como Curazao, que otra vez está, Curazao está participando nuevamente en varias disciplinas y se ve que traen ganas de hacer algo a nivel de los Juegos Centroamericanos.
2: ¿Cómo va el medallero?
0: El medallero actualmente está, México lleva 269 medallas, ¿tá? De las cuales son 120 oro, 81 plata y 68 bronce. Obviamente ganando en acuáticos, ¿tá? Y ganando en el triatlón. ¿Tá? El tiro al arco también hemos sido sobresalientes, ¿tá? El remo, el ciclismo, ¿tá? Y pues ya en fútbol, ya está la semifinal. Hoy precisamente juegan México contra Panamá, Costa Rica contra Haití, Estados Unidos contra Guatemala y Canadá contra Jamaica. ¿Ah? Tenemos la gran novedad de que la nayarita Paola Bueno, ¿sí? En quinto lugar, con un lanzamiento de 62 metros con 94 centímetros.
3: ¿En qué disciplina?
0: En lanzamiento de...
2: ¿De disco? ¿O de bala?
0: De disco.
2: ¿Hay alguna otra nayarita que esté participando por allá?
0: Están en el triatlón, están dos nayaritas, uh-huh. Están sobresaliendo en ese aspecto. Es lo más sobresaliente hasta ahorita los Juegos Centroamericanos, ¿verdad? Terminan, si Dios quiere, el día 8 de agosto.
2: Oye, Doc, hace rato hablábamos de la rebelión que se está dando en la Liga de Expansión.
0: Definitivamente.
2: Están levantando la mano y quieren que volteen a verlos.
1: Mira, me uno a la protesta.
0: Exactamente.
1: Exactamente. Digo, ¿sí? ¿Ya? En Veracruz están los Piratas.
0: Sí.
1: Ahí Morelia. Perdón que me meta, ¿no?
2: Pero no.
1: Estuvimos viendo ese juego o siguiendo ese juego. Y sí, Morelia es de los equipos que también ya protestó, ¿no? Se hincó, en la foto oficial puso su mano en la boca, ¿no? Reclamo, ¿no? Y creo que están en todo su derecho, ¿no? Si algo sé mucho también, o me tocó cubrir que fueron hoy el equipo desaparecido de los Tiburones Rojos, peleó muchísimas veces el descenso. Y se los puedo decir, tanto como aficionado que lo viví, como reportero que cubrió el equipo, ese sazón, esa emoción, ese sentir de lo que es el descenso, si te salvas o te vas, lo tienen que vivir los directivos para que lo entiendan, claro. Esta protesta.
0: Mira, gracias. No. Mira, qué bueno que eres multifacético, ¿eh? Ya viviste lo que es el fútbol. Y la verdad las cosas, yo fui aficionado cuando existía eso, ascenso y descenso. Y tú querías que tu equipo estuviera a la mitad, a que no estuviera abajo, pero que anhelara.
1: Es que también el cambio es abismal. Sí. Insisto, nos tocó tanto como aficionado, como medio de comunicación y reportero, el cubrir la primera división del fútbol mexicano, ¿no? Conocer estadios y viajar y estar, a conocer también los estadios de en su momento, Primera A o Liga de Ascenso. Sí es un cambio abismal, o sea, y donde ellos se juegan también la vida.
0: Claro, ¿no? Sí, mira, aquí yo pienso que aquí los dueños de los equipos, ¿no? Los monopolios que se han hecho, ¿no? Las casas de apuesta, todo eso ha interferido.
1: Dios la clave.
0: Sí. Ha afectado lo que era el amateur, desde el amateur. Y ahorita ya no juegas por ir a cascarear, juegas a ver cuánto te da por partido.
1: Tristemente uno es lo que pueda pensar con este tipo, porque ya tocó el tema de las casas de apuestas. Sí, sí. Y la otra es que ya se comprobó, y no solo en México. Sí, bueno, primero mundial. Fue en su momento en Italia con la Juventus, ¿no? Que descendió y le quitaron muchísimos puntos. Pero aquí en México, ¿no? En la segunda y tercera división ya se comprobó que también, penosamente, ¿no? Jugadores han estado involucrados en goles o en tiros de esquina. Y eso hace que si pasa alguna situación extraña, un error o algo, enseguida piensa eso, ¿no? No, es atrevido también señalarlo, pero muchos piensan eso, ¿no? Las apuestas.
3: Sí.
1: Es triste, pero
0: definitivamente eso ha cambiado el apasionamiento al fútbol, a sentarte en la televisión viendo que tu equipo tiene mejor equipo. Y ándale que va perdiendo con uno que iba abajo. O sea, dices tú.
1: Digo, a veces sí suele pasar, ¿no?
0: Normalmente sí, pero ya.
1: Es normalmente, pero a veces sí. Digo, hoy en día ese tema de la casa de apuestas.
0: Sí, no. La verdad, las cosas.
1: Piensas mal, ¿no?
0: También. Se está prostituyendo, está prostituido, está corrompido. Y son. Lo que ellos quieren son ganancias. Y la verdad, se está perdiendo la afición nata, real, al fútbol. Yo sí estoy de acuerdo en que se les haga caso, que renuncie el corrupto, que vaya por Michael Arroyo. La verdad, se vio mal ahora con el apoyo a FIFA, ¿sí? Se evidenció. Entonces, pues eso va a arrastrar, ¿verdad? Me comentaba.
2: Oye, doctor, sí. Este mundial sería la gota que derramó el vaso.
0: Sí, se evidenció más, bastante, entonces esperemos que les hagan caso y que se acepte el ascenso y descenso.
1: Se ve difícil, para mí se ve muy difícil,
0: complicado.
1: Digo, que no se nos olvide, es un tema de, que no se nos olvide, también es un tema de negocios, sí. ¿No? Penosamente, pero sí coincido, no creo que para darle ese sabor o esa otra vez validez en el tema romántico del fútbol, que vuelva el ascenso y el descenso, sería genial, ¿no? Porque hoy un equipo se puede, en primera división, se puede echar a la maca, pero si el dueño pues tiene la oportunidad de pagar la multa, digo, yo me quedé con 120 millones, me parece, bueno, cuando fue Veracruz, sí. Eso pagó Fidel Curi, pero no puede ocurrir, para mí no puede ocurrir eso, ¿no? Que un equipo se echa a la maca y traiga cualquier futbolista, tal, no voy a descender, no voy a perder la categoría. A mí sí me parece triste, pierde la esencia del fútbol. Para mí, el que lo ha vivido, y los jugadores me lo han expresado también, los jugadores que han vivido el ascenso y descenso, es que no saben lo que se juega, sí, uno cada semana. Que
3: también puede ser un arma de dos filos. A mí me tocó, yo no sé, ignoro al 100% el fútbol, pero escucho opiniones y cosas que ocurren, ¿verdad? Hace como por allá en 1972-73, recuerdo que estaba por allí en un bar. Y no, pues que la América necesitaba tantos goles para que no bajar.
1: Sí.
3: No, hombre, pues se comentó que no cayó. y que todos los jugadores enemigos salieron con carro nuevo.
2: Bueno, ya nos está diciendo Cristian que se nos está acabando el programa, se nos está acabando el tiempo. Ya nos quedan 2 minutos para despedirnos, doctor.
0: No, pues nuevamente agradecer a nuestros aficionados. Aquí estaremos el próximo miércoles dando resultados de este importantísimo evento de Jaguares, de este gran evento a nivel infantil, y mejores éxito en este evento.
1: Gracias. Los esperamos, ¿no? A partir del lunes, ya hoy y mañana la preventa para abonados, el viernes para el público en general. Uh-huh. Los horarios de venta de boletos en taquilla de 10 de la mañana a 5 de la tarde, hoy y mañana, el viernes también de 10 de la mañana a 5 de la tarde, el sábado de 10 de la mañana a 2 de la tarde, el domingo la taquilla va a estar cerrada. Y los días de juego, ojo, los días de juego, la taquilla va a estar abierta de 9 de la mañana a 8 de la noche. Todos los días de juego, de 9 de la mañana a 8 de la noche. $150 por los 3 juegos, puede entrar y salir. Los esperamos en el Coloso del Pacífico, la casa de todos los nayaritas, para apoyar a México Verde y apoyar también, por supuesto, al evento, ¿no? Digo, si puede llegar más temprano, todos son bienvenidos.
2: Licenciado.
3: Pues gracias, Jaime. ¿Qué les puedo decir? Les deseo lo mejor de lo mejor. Los esperamos el próximo miércoles a través de Aztlán Radio, su amigo de siempre, Servando Peñanguiano, que les desea lo mejor de lo mejor, y Carpe Diem.
2: Ok, pues muchísimas gracias, Radio Escuchas. Nos vemos el viernes de 9 a 10 de la mañana con mis compañeros de Crodenay.
3: Perfecto.
2: Nos vemos. Cristian Hernández, muchísimas gracias en la cabina.
0: ¿Cuáles son los abonados? Aquí me quedan las

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0: 9:57.
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2: Con el propósito de consolidar políticas y estrategias que garanticen el respeto, la protección y el ejercicio pleno de los derechos de niñas, niños y adolescentes, el gobernador Miguel Ángel Navarro y su esposa, la presidenta del Sistema DIF Nayarit, doctora Beatriz Estrada Martínez, encabezaron la primera sesión ordinaria del Sistema de Protección Integral de Niñas, Niños y Adolescentes en Nayarit, realizada en el auditorio de la Galería Nayarte en Tepic. En el marco de la Semana Mundial de la Lactancia Materna, que se conmemora del 1 al 7 de agosto, los servicios de salud de Nayarit reforzaron las acciones de promoción para fomentar esta práctica considerada fundamental para el desarrollo saludable de las y los recién nacidos. Este fue el corte informativo para Aztlán Radio, informó Gabriel Carrillo, la voz de nuestro origen.

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3: Hola, muy buenos días, 10 de la mañana, 2 minutos. Estamos iniciando su programa Románticas de ayer. Los mejores tríos de México y grandes intérpretes. La línea telefónica para que usted nos llame es el 311-210-5889 de Aztlán Radio. Bueno, pues tenemos ya listas las canciones que vamos a disfrutar juntos en este viaje que sin duda pues va a ser inolvidable, como todos los miércoles. Y también recordarles que estamos los domingos, miércoles de 10 de la mañana a 11 y domingos de 5 de la tarde a 7 de la noche. Bueno, pues en esta mañana de miércoles 5 de agosto vamos a iniciar con una voz conocido como el ruiseñor de América. Él es Julio Jaramillo, y bueno, él fue un famoso cantante para aquellas personas que por alguna razón no lo conocieron, que en este caso pues son los más jóvenes, ¿verdad? Dicho con todo respeto, fue un famoso cantante y compositor ecuatoriano que nació el 1 de octubre de 1935 y falleció el 9 de febrero de 1978 en Guayaquil. Grabó más de 2000 canciones en géneros como bolero, pasillo, vals y tango. Su inicio y éxito musical nació en Guayaquil, Ecuador, hijo de Juan Pantaleón Jaramillo y Apolonia Laurido. Comenzó su carrera cantando en programas de radio locales como cuando era joven. Y bueno, salió a la fama en 1956 al grabar el vals Fatalidad. Un poco de la biografía de Julio Jaramillo, nuestro primer invitado esta mañana. Y la canción que les presento es Rondando tu esquina.

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1: Bueno, canciones que perduran en el tiempo, han pasado los años y estas bellas canciones siguen escuchándose. Un saludo para usted que pues nos permite entrar a su hogar sin tocar la puerta y aparte, bueno, pues que nos escuche en su centro de trabajo, en su automóvil. Un saludo para usted y bueno, aunque usted no nos llame por teléfono, que usted anda trabajando, bueno, pues nosotros con gusto le enviamos este saludo a todos ustedes ahí en casita, quizás ya terminando de desayunar, quizás desayunando, para quienes ya están jubilados o están pensionados, o simplemente pues a esta hora llegó la oportunidad de desayunar, porque suele pasar. Enseguida tenemos a Chayito Valdés. Chayito Valdés también tiene su trayectoria. Ella realmente pues fue una famosa cantante y compositora mexicana, conocida como la Alondra de México, destacando en los géneros de música ranchera y corridos. Nació el 28 de mayo de 1945 en Guasave, Sinaloa, y falleció el 20 de junio del 2016 en San Diego, California. En sus inicios de la carrera, bueno, nació en Sinaloa como María del Rosario Valdés Campos, siendo parte de una familia grande. De niña cantaba en tiendas y cines locales. Fue descubierta por la cantante Amalia Mendoza, la Tariacuri. Grabó más de 40 discos, 450 canciones, convirtiéndose en reina de los palenques en los años 70. Ganó importantes festivales de la canción ranchera, como temas como El amor de tu vida, No me pregunten por él. Y bueno, pues una bonita trayectoria. En 2003, en los últimos años, sufrió un grave error médico durante una cirugía menor que la dejó en estado de coma por más de 13 años. Murió el 20 de junio de 2016 en Estados Unidos. Pues ahí está, una gran cantante con una gran trayectoria. Y aquí la tenemos en Románticas de Ayer esta mañana, Amor Perdido.

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1: No cabe duda que las canciones en voces como, por ejemplo, esta la hemos presentado con Pedro Flores. Y esta mañana, bueno, pues fue con Chayito Valdés, recordándola, una gran trayectoria de esta gran intérprete, ¿verdad? Bueno, pues un saludo para mi amigo José Luis Rosas Machado y su esposa Marilena de la Cruz hasta Centispac, municipio de Santiago. Muchísimas gracias por estarnos acompañando. Gracias por disfrutar del mejor programa Románticas de Ayer en este horario, de 10 a 11. Si no van a decir, no, el mejor programa es el del otro horario, ¿verdad? Cristian, gracias por tu apoyo ahí en el control de audio, siempre pues bien eficiente. Por ahí le enviamos la programación y rápido se pone a trabajar mi amigo Cristian, ¿verdad? Veloz. Bueno, y también le mando un saludo a nuestro amigo Silvestre Contreras, a Compostela, a la señorial histórica ciudad de Compostela. Hoy llega uno más rápido por la autopista, ¿eh? ¿Ya la inauguraste? Bueno, ya, la nueva, la autopista, no, rapidísimo. Es económica, es económica, no es tan cara, me dice Cristian que cuánto, pero vale la pena. Bueno, pues tenemos también otro saludo para nuestro amigo Luis Elías, ahí en Las Brisas, muchas gracias por estarnos acompañando, y a nuestra gran amiga Lupita García también, en la colonia 2 de agosto, que aunque no nos llame, dice, ella está escuchando, es fiel a Radio Aztlán Radio, ¿verdad? Bueno, pues vamos a escuchar a Pedro Vargas, nos va a interpretar una bonita canción que se llama Naufragio. ¿Sí, verdad? ¿O estoy mal? ¿Sí, verdad? Vamos a escucharla.

Bueno, pues ahí está una probadita de la canción que vamos a escuchar a continuación. Muchísimas gracias a la señora Rosa que se comunicó de Colonia Amado Nervo. Gracias por estarnos acompañando y por ser parte de este bello auditorio. Aquí está con Jorge Negrete, Flor de Azalea.

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1: Así es, inolvidables melodías como esta que acabamos de escuchar, Flor de Azalea, una bellísima canción que nos solicitó la señora Rosa. Muchísimas gracias por estarnos acompañando y como siempre lo menciono, realmente pues nosotros sin tocar la puerta entramos a sus hogares. Muchísimas gracias. Esta canción que nos acaba de solicitar y que ya la escuchó, bueno, pues ahora sí que pues es una de las canciones clásicas, ¿verdad?, de esta bonita época de oro. Enseguida vamos a escuchar Contigo en la Distancia, con una voz que también es del recuerdo. Ella es Olga Guillot, y realmente, pues Olga Guillot, mencionarles un poquito para que la conozcan, para quienes olvidaron un poquito su trayectoria. Quizás muchos de los que nos están acompañando conocieron la trayectoria de Olga Guillot. Bueno, pues ella de Santiago de Cuba, el 9 de octubre de 1922, y bueno, pues muere en Miami el 12 de julio del 2010. Fue una legendaria cantante cubana conocida como la reina del bolero. Con casi 7 décadas de trayectoria artística, brilló en escenarios internacionales, ganó 10 discos de oro y recibió un Grammy Latino a la trayectoria en 2007. Inició trayectoria musical, nació en una familia de músicos y comenzó a cantar de joven junto con su hermana Ana Luisa como el dúo Hermanitas Guillot. Integró el cuarteto vocal Siboney y debutó como solista en el cabaret Zombie de La Habana en 1945. Fíjense, ya gracias a Dios tuve el gusto de conocer La Habana, un lugar precioso ahí en Cuba, muy bonito. Ganó por 3 años consecutivos, 1954, 1955 y 1956, el premio a la mejor voz femenina de Cuba. Llevó su música por América Latina, Europa, Estados Unidos, llegando a alternar con figuras de la talla de Frank Sinatra y Edith Piaf. En el caso de su exilio y vida personal, tras la Revolución Cubana, salió de su país natal en 1961 y vivió en Venezuela, México y finalmente en Miami. Participó en unas 16 películas, incluso condujo su propio programa de televisión. Tuvo una hija, Olga María, fruto de su relación con el compositor René. Bueno, pues la verdad es de que fue una trayectoria muy bonita la de Olga Guillot. Mucha historia, mucha historia. Bueno, pues aquí está Contigo en la Distancia. Es la canción que le vamos a presentar en la continuación de Románticas de Ayer.

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10: Las 10 de la mañana con 33 minutos, Aztlán Radio transmitiendo su programa Románticas de Ayer, los mejores tríos de México con más de 4 décadas al aire ya. Y bueno, pues ha de decir usted, bueno, pues yo apenas lo estoy escuchando. Bueno, en 1987 su servidor inicia este programa como Románticas de Ayer. 1987 al 2013 fueron más de 26 años al aire ininterrumpidos. Después, bueno, pues se nos dio la oportunidad de venir los domingos de 5 de la tarde a 7 de la noche. Y recientemente tendré que será un año un poquito más, que ya estamos en este horario de miércoles, el ombligo de la semana, dicen, ¿verdad? Y bueno, pues nos da mucho gusto estar con ustedes. Y bueno, pues vamos a presentarle enseguida una canción que se titula La Número 100, en la voz de Alberto Beltrán. Por aquí me dice Cristian, espérese tantito, ahorita estoy buscándolo, ¿verdad? En la discoteca. Ah, ok. Nos metimos al baúl de los recuerdos y bueno, pues ahora sí que, dice Cristian, estoy ahí, que me deje entrar, ¿verdad? Muy bien, bueno, pues un saludo mientras tanto para ustedes que nos acompañan, que disfrutan de este programa. A la maestra Vicky en la colonia Heriberto Casas, muchísimas gracias. A nuestro gran amigo José de Jesús Patrón Hernández en Compostela, muchas gracias por estar sintonizando Aztlán Radio. Y también el saludo viaja a San José de Mojarras, a nuestra amiga Julia López, gracias. Pedro González, nuestro amigo Pedro González, compositor e intérprete de Aconay, bueno, pues él, un fiel radioescucha de Románticas de Ayer, y por ahí nos está escuchando en Infonavit El Mirador. Vamos a continuar entonces con más canciones, dice Cristian, se está cargando, ¿verdad? Ok, bueno, por aquí vamos a continuar llevándoles un saludo para mi amigo Manuel Ortega, también que nos escucha en casita, y ya estamos listos, dice Cristian, aquí está.

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2: Bueno, pues del baúl de los recuerdos salió esta canción con Alberto Beltrán, la número 100, y enseguida tenemos a Fernando Fernández con Hipócrita. 10 de la mañana con 39 minutos.

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1: Bueno, pues nos da gusto que continúe con nosotros, 10 de la mañana con 42 minutos, bellas canciones de ayer, de hoy y de siempre. Y esta mañana pues hemos disfrutado de la voz de Julio Jaramillo, de Chayito Valdés, Pedro Vargas, Jorge Negrete, Olga Guillot, Alberto Beltrán, Fernando Fernández, que acabamos de escuchar con la canción Hipócrita. La línea telefónica es 311-210-5889 para que usted nos llame y recuerde la invitación. Domingos también estamos con usted de 5 de la tarde a 7 de la noche. Trío Calaveras viene a continuación al escenario de Románticas de Ayer. Sentencia.

0: Bueno, pues nos da mucho gusto que nos esté acompañando y disfrutando de estas bellas canciones de ayer, de hoy, de siempre, que hicieron toda una época. Tengo una llamada telefónica, ¿quién nos llama?
1: Buenos días.
0: Pedro González.
1: Así es, señor. Le estoy dando las gracias al que está ahí en cabina porque le estaba diciendo, no reclamando, No, no, diciendo que ya les había llamado en otras ocasiones y no entraban las llamadas. Y ahora sí, le estaba agradeciendo al que está ahí de, pues me imagino los aparatos también. Y aquí estamos hablando de ustedes. ¿Cómo estamos?
0: Muy bien, señor Pedro González, muchísimas gracias. Todo el público lo está escuchando y ahora sí que su llamada, ahora sí que va a inspirar seguramente a muchas personas a que la próxima vez, el próximo programa, por ahí se comuniquen y se expresen como lo está haciendo usted.
1: Sí, su nombre.
0: Su nombre. ¿Cómo dice?
1: Su nombre.
0: ¿El mío?
1: Sí.
0: Eduardo Zamora.
1: Porque se le oye la voz de otro locutor, ya le está cambiando de más joven.
0: Ahora sí, qué favor que me hace.
1: Sí. Bien, entonces, ¿quiere que le hable ratito para echar una platicadilla o qué le parece, Eduardo?
0: Sí, está bien, terminando nos comunicamos.
1: Espero o lo llamo, usted diga.
0: Gusta, yo le marco.
1: Perfecto. Le alcancé.
0: Hasta luego.
1: Alcancé una de sus canciones muy bonitas de Agustín Lara, que al compositor nunca lo mencionan, pero ahí al sé que es de Agustín Lara, por cierto que se llama, a ver, dígame el nombre usted.
0: Pues tiene bastantes canciones, ya le presentamos por aquí la número 100, Hipócrita.
1: ¿Cómo se llama? Ah, ¿cómo me dijo?
0: La canción, así se llama.
1: Ay, te espero cotorreo, Eduardo. Si tú yo la voz de otro más joven.
0: Pues es que los micrófonos transportan la voz, véngase para acá y usted también se oye más joven.
1: Ah, pues al ratito nos echamos una caguamita. Y saludos.
0: Muchas gracias.
1: Al locutor.
0: Adiós. Hasta luego. Pues vamos a continuar con más canciones de ayer, de hoy y de siempre. Enseguida sigue, tenemos aquí en el escenario de Románticas de Ayer a Lino Borges, Morir Soñando.

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1: Una canción, un recuerdo, un suspiro al escuchar estas canciones. Bueno, pues tenemos enseguida a Nat King Cole con tres palabras.

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1: Qué gusto haber estado con ustedes, tenerles su grata compañía ahí en casita, en su centro de trabajo, en su automóvil. Y bueno, pues los invito para el próximo domingo, en punto de las 5 de la tarde, a escuchar bellas canciones de ayer, de hoy y de siempre, en Románticas de Ayer. De 5 de la tarde a 7 de la noche, 2 horas de bella música de ayer, de hoy y de siempre. Cerramos el programa, nos vamos con un poquito de esta canción. Y bueno, pues esta canción se titula Amor sin Esperanza, con Celio González. Gracias, Cristian, gracias a usted que nos acompañó. Su amigo de siempre, Eduardo Zamora González, le dice gracias, bonito día.

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5: La alimentación de los adultos mayores debe ser personalizada y adaptarse a las condiciones de salud, edad y capacidad para masticar, así lo informó la nutrióloga de los servicios de salud de Nayarit, Nayeli Lara, puesto que a edades avanzadas se empieza a generar la pérdida del apetito. Sin embargo, reconoció que es importante mantener los nutrientes en sus cuerpos, ofreciendo alimentos balanceados como el aguacate, nueces, almendras, entre otros, y ajustados siempre a los padecimientos como diabetes, hipertensión o padecimientos del corazón e hígado. La Dirección de Servicio de Educación Pública del Estado de Nayarit alertó sobre un intento de fraude dirigido a trabajadores del sector educativo, luego de que se reportara un número de extorsión ofreciendo agilizar trámites, apoyos a escuelas e incluso la venta de plazas administrativas. Este fue el corte informativo para Aztlán Radio, informó Gabriel Carrillo, la voz de nuestro origen.

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0: Las 12:02.
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2: Las 12:24 minutos.
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0: Las 12:58.
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7: La extracción de material pétreo sigue siendo una de las principales problemáticas ambientales que se ejecutan en la capital nayarita, pues en lo que va del año, al menos el 40% de las 48 denuncias recibidas corresponden a esta actividad y ya 5 empresas han sido suspendidas por no contar con los permisos correspondientes. El procurador de Protección al Ambiente y Ordenamiento Territorial en Nayarit, Juan Pablo Ramírez, dijo que la mayoría de estas suspensiones corresponden a denuncias ciudadanas al percatarse que se realizan sin los permisos o fuera de horarios establecidos. La presidenta del sistema ADIF Nayarit, doctora Beatriz Estrada Martínez, entregó 50 paquetes de láminas a familias en Higuera Gorda, municipio de Del Nayar, para mejorar la seguridad y calidad de vida de sus hogares en coordinación con IPROVINAY y el gobierno del estado. Esta acción busca brindar tranquilidad y proteger el patrimonio de la población más vulnerable de la zona. Para Aztlán Radio, Alejandra García, la voz de nuestro origen.
8: Presentación de Nayaritas en Juegos Centroamericanos y del Caribe en voleibol. Acaba de pasar también participación de atletismo de Paola Bueno. Más adelante también tendremos algunas palabras de la Nayarita, pero también tenemos a Nayaritas en la segunda Copa Panamericana de Frontón que arrancó el día de hoy en la ciudad de Puebla. También son 3 chicas.
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8: Participación de Nayaritas a nivel internacional, hombres, por supuesto, también con buenos resultados, y mujeres, porque en este programa de Conmarca M nos enfocamos en los logros de las mujeres, la cuestión deportiva, ya sea como deportistas, como en

esta competencia allá en Santo Domingo, en el voleibol. En el voleibol entramos en el tema porque pues ahí en los Juegos Centroamericanos, en lo que corresponde a lo que es el voleibol de sala, tenemos a dos representantes nayaritas, Aime Topete Pardo y Arlet Márquez, que han sido pieza clave en esta selección, y justamente ellas ya están instaladas en cuartos de final con la selección mexicana. El día de ayer México perdió contra Colombia en tres sets, donde las colombianas pues las estudiaron bastante bien, entendían totalmente bloqueada a Aime Topete Pardo, que un partido antes contra Venezuela había pues aportado para la causa mexicana cerca de 20 puntos. Bueno, pues las colombianas ahí no dejaron hacer nada a la nayarita justamente de Ixtlán del Río, y bueno, pues eso, a final de cuentas, México no quedó en primer lugar de grupo, pero está en la siguiente fase de la competencia, y hoy enfrenta a Puerto Rico a las 6 de la tarde en cuartos de final. Entonces vamos a ver qué es lo que sucede con el equipo mexicano para ver si pues logra llegar al cuadro de medallas. El voleibol, que bueno, estas dos chicas de Nayarit siempre han tenido una buena aportación al equipo mexicano, y pues ahí está su representación hoy a las 6 de la tarde. Vamos a ver qué tal está el equipo, y bueno, pues seguir adelante con la competencia. Además, también las chicas del fútbol, ahí no tenemos representación de Nayarit, pero en el fútbol, las chicas que participan en la competencia de Juegos Centroamericanos y del Caribe están por el oro después de golear a Salvador 4-1, y bueno, pues también van a enfrentar a Colombia en la gran final. Ellas en la final se enfrentarán a Colombia, y bueno, pues ya está también ahí el fútbol femenil levantando la mano en esta competencia y dándolo todo, sobre todo en la competencia. Ahí está la selección mexicana femenil sub-23, ya está en la gran final de esta competencia, va por el oro, y bueno, pues ellas van a enfrentar mañana, van a buscar la conquista de la medalla de oro frente a Colombia. Es el jueves 6 de agosto a las 5 de la tarde.

0: y bueno, pues se va a transmitir por algunas plataformas para que usted, si las quiere seguir, pues esté pendiente. Es el caso de las chicas en Juegos Centroamericanos y del Caribe. Otra nayarita que estuvo participando es Paola Bueno, atleta nayarita que está ahí pues siendo parte de la selección mexicana. Ella en esta competencia quedó en el quinto lugar, registró una marca de 62.94 metros. La atleta nayarita sumó una nueva participación internacional al formar parte de la delegación mexicana en una de las competencias más importantes del ciclo deportivo de la región. Pero bueno, Paola Bueno es una atleta nayarita que lleva 4 años como estudiante y por supuesto becada por lo que es el atletismo en la Universidad de Liberty en Virginia. Paola está por entrar en su último año de pues elegibilidad colegial en Estados Unidos y va a enfrentar su primer competencia mayor representando a nuestro país. Diego Estrada platicó la semana pasada con ella y bueno, rescatamos lo que platicó con mi compañero Paola Bueno, seleccionada nacional en levantamiento de martillo. Vamos a ver si tenemos por ahí el primer inserto de Paola Bueno que platicó con Diego Estrada.
1: Ya son 4, si no me equivoco, sí. Definitivamente, sí, la verdad. Y me ha dado mucha madurez deportiva. El nivel de competencia allá es muy alto. Si no compites bien, si no entras bien a la competencia, en mi caso en los lanzamientos, los primeros 3 son clasificatorios. Si no se hacen de la mejor manera, pues prácticamente te quedas fuera de la competencia luego iniciando. Entonces eso me ha dado una madurez deportiva para saber cómo afrontar los nervios anteriores y en el transcurso de la competencia.

0: Bueno, hay un poquito de este fragmento de la entrevista de Paola Bueno antes de ir a la competencia, que ella ya tiene rato en Estados Unidos y bueno, pues la beca deportiva, ¿no? Lo que finalmente es también una recompensa de lo que suele dar la práctica de alguna disciplina deportiva. Y durante su estadía como estudiante atleta, por supuesto que ha podido combinar los estudios con entrenamiento y también con algo de pues es algo que les recomienda a quienes tengan la posibilidad de una beca universitaria, ¿no? Aprovechar esta combinación del deporte con el estudio. Vamos a escuchar otra parte de la entrevista que rescatamos de una plática que tuvo con Diego Estrada.
1: Definitivamente ha sido pesado, no lo voy a negar, pero es una experiencia que si tienen la oportunidad deberían de vivirla. Hay mucho apoyo en los Estados Unidos, se puede llevar en conjunto los estudios con los entrenamientos de la mejor manera posible y creo que te abre las puertas a seguir entrenando sin sentir como presión extra de no tengo apoyos o no puedo combinar los tiempos, y eso allá se da muy bien, la verdad.
0: Nada, y bueno, pues los resultados que tuvo en esta para lograr la beca, bueno, los resultados que tuvo a lo largo de su carrera le dio para obtener esta beca allá en Virginia, y bueno, pues entra en su último año y bueno, pues ya estará pasando a lo que es la competencia mayor representando a nuestro país. Por lo pronto, en los Juegos Centroamericanos y del Caribe, ella tuvo participación la semana pasada, después del miércoles, el jueves fue la representación, y bueno, pues ella quedó en quinto lugar a registrar una marca de 62.94 metros. Y así suma una nueva participación internacional al formar parte de la delegación mexicana en una de las competencias más importantes del ciclo deportivo de la región, porque recordemos que los Juegos Centroamericanos y del Caribe son precisamente esta parte que abre el camino para buscar clasificación a los Juegos Olímpicos de Los Ángeles 2028. Bueno, pues ahí está lo que es la participación de Nayaritas en Juegos Centroamericanos, pero bueno, también el medallero va bastante bien y pues

país y está transformando el deporte. Y bueno, por supuesto, este espacio es para contarlo. Alexandra Herrera, que se llevó la medalla de oro en la categoría individual femenil en racquetball, también ahí en los Juegos Centroamericanos. También están duplas, Montserrat Mejía y Alexandra Herrera, que también lograron la medalla de oro en dobles femeninos en el racquetball. Yareli Acevedo y Sofía Arreola, que también se llevaron la medalla de plata en ciclismo de pista. Yareli Acevedo también en otra prueba de ciclismo, que es Omnium, que justamente combina todas las modalidades del ciclismo de la competencia, y también la mexicana obtuvo oro en esa prueba. El equipo mexicano de rugby también se llevó la medalla de plata. También subieron al podio, por supuesto, en clavados, no podía faltar la presencia de las mujeres. Daniela Gaxiola también conquistó la medalla de plata en la prueba de sprint de ciclismo. Ale Valencia, que se llevó la medalla de oro, y Ana Paula Vázquez se llevó la medalla de plata en la final femenil de tiro con arco, recurvo, en los Juegos Centroamericanos. También ahí las arqueras presentes. Julie Verdugo conquistó la medalla de bronce en la prueba de sprint de ciclismo. Jessica Salazar, Julie Verdugo y Daniela Gaxiola conquistaron el oro en velocidad por equipos del ciclismo de pista, también allá en Santo Domingo. Adriana Torres, de apenas 16 años, se llevó la medalla de bronce en la plataforma de los 10 metros individuales, también ahí las clavadistas. Alejandra Estudillo, que tuvo por ahí una incidencia a la hora de su clavado y pidió repetirlo, el reglamento lo permitía, y Alejandra sube por el oro en la plataforma de 10 metros individual. Marisa Flores, que se llevó la medalla de bronce en la prueba BMX Racing femenil, y también Celia Pulido, que conquistó la medalla en los 100 metros libres. En atletismo, la verdad es que las mujeres en varias disciplinas han arrasado con las medallas. Ayer también veíamos ayer la final del esgrima, también con muy emocionante para la mexicana. Así las mexicanas, también el equipo femenil de gimnasia artística, que dominó la competencia. Natación y clavados, las máximas disciplinas ganadoras en la rama femenina. Después viene el tiro con arco, donde hay dominio total en las pruebas individuales y por equipos. Después viene la gimnasia rítmica, también con un aporte masivo de medallas, y de taekwondo. Así es que las mujeres suman a la causa y ya hay más de 120 medallas de oro en estos Juegos Centroamericanos y del Caribe. Vamos a hacer una pausa técnica, digamos, para pues ya recibir a nuestra invitada y entrar de lleno con esta entrevista.

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1: La 1:16.
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5: También, y yo creo que es muy bonita. Y pues sí, representé a Nayarit en la Olimpiada Nacional este año.
6: Oye, y la Olimpiada Nacional este año, que te tocó representar a Nayarit, además, te tocó que fuera en casa, ¿no? Porque sí, fuimos sede ahí en Bucerías.
5: En Bucerías, nos tocó aquí en Nayarit.
6: Oye, ¿y cómo te sentiste en ser anfitriona, en tener la competencia? Pues prácticamente pues en tu casa.
5: Sí, pues la verdad es imponente porque al final llevas una responsabilidad, pero todo se saca adelante.
6: Oye, ¿por qué practicar aguas abiertas para Valeria Carrillo? ¿Qué fue lo que más te gustó de este deporte? ¿O por qué no practicar, no sé, gimnasia, voleibol?
5: Pues yo creo que desde siempre me ha gustado nadar, pero la natación y las aguas abiertas son muy diferentes. Y a mí me llamó mucho la atención el hecho de cruzar mares, lagunas, todo eso. Al final impone mucho, pero está en lo mental poder superar eso.
6: Oye, sí, es como más distancia, ¿no? O ¿cuáles serían las diferencias? De obviamente pues desde la instalación, ¿no? Muy diferente la alberca a enfrentarte a nadar en el mar, ¿no? Que tienes que saber de la marea y todo esto.
5: Sí, así es. En la alberca las condiciones están muy controladas, todo es, tú sigues un camino y ya, pero en las aguas abiertas hay que estar muy atento a todo tu alrededor, a qué está pasando enfrente, a un lado, al otro, y está difícil.
6: Sí, aparte concentrada en tu ritmo, en tu respiración.
5: Sí, en seguir el camino correcto para no desviarte, no perderte, también son técnicas diferentes.
6: Oye, ¿cuánto tiempo llevas practicando aguas abiertas, Valeria?
5: Aguas abiertas llevo desde los 12 años apenas, que mi primera competencia fue aquí en la Laguna de Santa María, y pues la natación desde muy chiquita, la verdad. Pero las aguas abiertas han sido mi pasión más grande.
6: Claro, oye, ¿y qué es las mismas condiciones? O sea, obviamente me decías en la alberca es más controlada, pero también hay diferencia de nadar en la laguna, por ejemplo, que nadar en el mar.
5: Sí, porque en la laguna es como una alberca gigante, las corrientes son diferentes que en el mar, que tienes las olas, el agua salada que siempre te está resecando los labios, la piel, todo, y pues el sol, cómo pega, son cosas diferentes.
6: Claro, y oye, ¿cómo te preparas para enfrentar esas condiciones? ¿Cómo es un entrenamiento de aguas abiertas?
5: En los entrenamientos de aguas abiertas, pues se hacen en la alberca, pero con técnicas de respiración diferente, con saber ubicarte, saber hacia dónde tienes que ir. También las distancias que se nadan son muy largas. Por ejemplo, para los entrenamientos de aguas abiertas, tú tienes que nadar, acumular kilómetros para poder llegar a esa meta que tú quieres nadar. Y pues todo eso cambia mucho a diferencia de nadar en una alberca o en aguas abiertas.
6: Claro, ahorita ¿cuánto estás nadando? ¿Cuántos kilómetros nadas? ¿O cuánto es la distancia que es para tienes que cumplir para tu categoría?
5: Ahorita en la categoría que yo estoy, que es de 18 años para arriba, se nadan los 10 kilómetros, que es la cantidad más larga oficialmente en aguas abiertas, que es como el maratón de los nadadores. Y es, pues sí, es la categoría ya máxima, el tope.
6: Claro, o sea que tienes más o menos, dices, categoría sub-18, empezaste a los 12, o sea que tienes como 6 años practicando este deporte, ¿no? Sí. ¿Qué ha sido lo más padre o tu experiencia así más padre que te ha sucedido dentro de la práctica de aguas abiertas?
5: Yo creo que lo más interesante pues es El hecho de pensar que vas a ir de un lado al otro nadando en el mar y tú solo, sin saber qué hay abajo del agua, yo me fijo que mucha gente le asusta eso. Sea. Sí, mucha gente me pregunta, ¿pero cómo si no ves abajo del agua? Pero pues al final ahí entra la parte mental. Y también el hecho de poder viajar con tus compañeros de equipo y todo eso son experiencias que te quedan para toda la vida. Y la verdad, estoy muy agradecida de poder vivir ese tipo de cosas gracias a mi deporte.
6: Claro, oye, me dices la preparación, que es diferente, te preparas en la alberca y es las respiraciones es lo que cambia, ¿no? Pero me dices, también es la cuestión mental, ¿cómo trabajan esa cuestión mental, por ejemplo, del mar, ¿no? De que dices que no sabes qué hay ahí abajo, a qué profundidad nadas. Sí.
5: Pues yo creo que ahí entra mucho tu parte de tú como persona, cómo tengas trabajado ese tipo de miedos y esas cosas. Porque sí me ha tocado, la verdad, muchas veces en las que yo digo, no, ya me quiero salir, ya no quiero terminar esto, pero al final ahí entra toda tu preparación y todo, y saber que tienes el apoyo de muchísima gente y que mucha gente está contando contigo y te está viendo, y la verdad eso te hace muy fuerte mentalmente y te hace seguir adelante.
6: Claro, el apoyo siempre es bien importante en el caso de los atletas de alto rendimiento, el apoyo de su familia, ¿no? Yo veía que tu papá te acompaña a las entrevistas. ¿Cómo es el...? Saludos al papá de Valeria, al señor Octavio, saludos, que ya por aquí lo vimos. ¿Cómo es el apoyo en casa para que tú puedas desarrollarte en este deporte?
5: Pues la verdad, mi papá y mi mamá son mis mayores apoyos, y al igual que mis entrenadores, pero hablando de la familia, yo creo que mi mamá y mi papá son los que se levantan a las 5 de la mañana para llevarme a las competencias, son los que, pues al final, el gobierno sí apoya, pero pues mayormente todos esos gastos corren por cuenta de la familia, de mis papás, así que también en eso me apoyan todo. Y pues todas esas cosas, mi papá y mi mamá son los que están ahí.
6: Claro, siempre el apoyo es importante. Oye, y por ejemplo, practicas este deporte, ¿hasta dónde quisieras llegar en aguas abiertas? Me dices, me llamó la atención que hay mujeres también que atraviesan los mares, las lagunas, y es una prueba muy fuerte. ¿Te gustaría llegar a hacer esa prueba alguna vez?
5: Sí, la verdad, sí. Por ejemplo, ahorita está el campeonato de Europa, que lo están nadando en el río Sena, como en los Juegos Olímpicos, y la verdad se ve increíble, las nadadoras élites, y me encantaría llegar a ese tipo de niveles, ¿cómo no?
6: Claro, ¿qué hay que hacer para llegar a esa parte, Valeria?
5: Pues, obviamente la constancia, la disciplina lo es todo, el quitarte la flojera de tengo que ir a entrenar, el hacer cosas aparte de nadar, como el entrenamiento también fuera del agua es muy importante. Y pues eso.
6: Claro, oye, aquí en Nayarit hay varias partes donde se puede practicar las aguas abiertas, ¿no? Hay Guayabitos, que tiene eventos importantes, sí, en aguas abiertas a nivel nacional, bueno, Bahía de Banderas, que recibió a la Olimpiada, y bueno, pues Santa María del Oro, no se diga. ¿En cuál de estos lugares te gusta más practicar?
5: Pues yo, la verdad, a mí me encanta mucho ir a Matanchén, porque las corrientes ahí y la temperatura del agua está muy a gusto, es muy cómodo nadar ahí y está bastante controlado, la marea no está tan fuerte y puedes nadar muy a gusto ahí.
6: Entonces te gusta más Matanchén, pero te ha tocado ir a las demás.
5: Sí, en la Laguna de Santa María también está muy, muy a gusto nadar ahí, porque es como una alberca gigante. Y está muy divertido también, el agua también, como es dulce, pues no te cala tanto como lo es el agua salada.
6: Oye, ¿y te has atravesado la laguna?
5: Sí.
6: ¿Sí? Y bueno, a ver, cuéntanos esta experiencia.
5: La atravesé, me parece, el año pasado, fui a una competencia que se llama Cruces a Mau, y justo es atravesar la laguna de lado a lado, ida y regreso, y la verdad está pesado, porque todos van muy amontonados y te pegan mucho, pero está divertido también, me gustó.
6: Sí, ¿cuánto tiempo hiciste en atravesarla o cómo se mide para tu categoría?
5: Recuerdo que la distancia era 3.7 kilómetros, era poquito, pero sí estuvo muy pesado, el agua de la laguna es muy pesada, también eso es algo que influye mucho, porque el agua del mar, pues es agua con sal, es muy ligerita y te deslizas muy fácil, pero en la laguna sí está muy pesada el agua.
6: ¿Y eso les cuesta a ustedes también?
5: Sí, lleva un requiere de un esfuerzo un poco mayor.
6: Y también reduce tu tiempo, ¿no? Tu cronómetro.
5: Sí, sí, también puede llegar a aumentar o a disminuir. En las aguas abiertas no tenemos como un tiempo fijo, porque dependiendo de completamente de las condiciones del clima, de las mareas, de las corrientes, es lo que vas haciendo.
6: Oye, ¿te ha tocado que vayas a alguna competencia y que la corriente sea factor de tus resultados?
5: Sí, este año fui a una también justamente ahí en la Laguna de Santa María y me tocó que hacía demasiado viento, pero era un viento como ya de lluvia, así muy muy exagerado, y las corrientes incluso las llegué a sentir más que en el mar. Estaba muy muy muy fuerte y eso al final te cansa muchísimo.
6: Claro, oye, pero a ver, platícame, ¿cómo es una competencia de aguas abiertas, ¿no? Ya nos platicabas del entrenamiento. En la competencia de aguas abiertas, pues como tú dices, yo veo que van todos amontonados y ya nada más se ve ahí cómo salpican el agua, pero siempre va, llevan un acompañamiento. Ese acompañamiento son los jueces, es las personas que de seguridad, son sus entrenadores. ¿Cómo es ya en una competencia de aguas abiertas?
5: Sí, pues al final tiene que haber un ambiente dentro de lo que cabe controlado, y en eso ayudan las personas de seguridad que van en kayaks, que van en lanchas, cuidando a cada competidor que no se desvíe tanto del camino, porque puede llegar a ser peligroso. Y también en competencias los nadadores usan boyas, que es como un flotador que te lo amarras a la cintura y así te pueden identificar cualquier cosa, o tú si te cansas te puedes agarrar de ahí y ya. También está esa parte de la seguridad.
6: Oye, y el entrenador, bueno, en el fútbol vemos que están ahí como que en el área y les gritan y así, y acá y para allá. Y en el voleibol también, en el básquetbol es lo mismo, ¿no? Es deporte de conjunto. En los deportes individuales, el entrenador está en la esquina y les va diciendo, ¿no? O les hace una seña de cómo lo entrenamos, como te dije. En las aguas abiertas te dan instrucciones antes de que entres al agua y listo, ¿no?
5: Y ya, no tienes más contacto con nadie. Bueno, en las competencias, ya por ejemplo cuando voy a nadar los 10 kilómetros, hay algo que te dan opción de hidratarte, entonces tu entrenador está ahí tratando de hidratarte, pero al final no se puede tener contacto con ellos de ninguna forma, y pues ahí sí ya te sueltan y ya no saben de ti.
6: Sí, hasta que llegan a la meta y pues ya corregir lo que tengas que corregir, ¿no?
5: Sí, retroalimentar, que es muy importante.
6: Claro. Oye, ¿y en resultados cómo te ha ido? Este año fuiste parte de la delegación de Nayarit, de Aguas Abiertas. ¿Y cómo les fue? ¿Cómo fue esta participación?
5: Pues la verdad yo creo íbamos, me parece que 7 de Nayarit, 7 o 8. Y yo creo que sí hay aspectos que podemos mejorar juntos como equipo y cada quien, pero yo creo que para hacer la primera olimpiada de aguas abiertas de todos, nos tuvimos buenos resultados, fue un gran aprendizaje para todos, y yo creo que por ahí vamos y queremos mejorar todos como conjunto de la selección de Nayarit de aguas abiertas.
6: Claro. Oye, y ahora después de la olimpiada, ¿tienen otros eventos, algunas competencias de fogueo o algunas cosas por invitación?
5: Sí, ahorita la temporada ya se acabó después de Olimpiada Nacional, también por el clima, de que ahorita pues es difícil controlar esas cosas, pero el próximo año empiezan las competencias y desde ahorita nos estamos preparando ya.
6: ¿Y cómo es la preparación?
5: Pues desde ahorita empezar con los entrenamientos muy largos, acumulando kilómetros desde ahorita para poder llegar muy fuertes a la hora de ahora sí nadar nuestra prueba.
6: Claro, van de repente, me dices que entrenan en alberca, pero de repente sí van a la playa, a la laguna.
5: Sí, cuando se acerca, por ejemplo, antes de la Olimpiada Nacional, tuvimos un mes o dos meses de ir a veces un fin de semana a la laguna o un fin de semana a Matanchén, los domingos casi siempre, a empezar y hacer muchos kilómetros.
6: Claro. Oye, ¿has ido a competir a otro lado?
5: Sí,
6: a otros estados.
5: Este año fui a Veracruz, al selectivo para el nacional, y pues la verdad, diferente nadar en otro lugar que no es tu casa y circunstancias difíciles también, porque el agua y el clima allá en Veracruz es muy diferente aquí y pues sí.
6: No, tienen que también lidiar con eso, ¿no? Es parte como del fogueo.
5: Sí, sí, claro, hay que saber y adaptar tu cuerpo a cualquier circunstancia.
6: Claro, ¿y hay equipo? ¿Entrenas con otros chicos de Aguas Abiertas o eres individual?
5: Sí, ahorita estoy entrenando en la UDN con mi entrenadora Brasil y pues ahí tenemos, somos varios.
6: Bueno, además Brasil es, pues también tiene bastante trayectoria como competidora,
5: como nadadora,
6: ¿no?
5: Sí.
6: Como nadadora en eventos internacionales incluso y también de Aguas Abiertas.
5: Sí, también.
6: Y bueno, ¿cómo ves su trayectoria? ¿Te motiva? ¿Te motiva a que ella sea tu entrenadora?
5: Sí, la verdad sí, la maestra es una gran motivación. Yo creo que no solo para mí, sino para todos que estamos ahí a su alrededor. Y la verdad, su familia siempre apoyándonos y echándonos porras también.
6: Claro, y bueno, me decías que ahorita ya terminó como la temporada, pero bueno, los entrenamientos siguen. ¿Tienen alguna competencia próximamente o cuándo empieza la temporada con competencias?
5: La temporada empieza como en febrero más o menos del próximo año, hasta ese punto pues ya vamos a empezar a competir.
6: Claro, eres muy muy jovencita y estás a punto de entrar a la universidad.
5: Sí.
6: ¿Cómo te ha ido con esa parte de combinar el estudio con la práctica de alto rendimiento?
5: Pues a veces los horarios se pueden dificultar, que mi clase empieza a tal hora y empieza a esa hora mi entrenamiento también, pero pues hay que saber cómo balancear esas cosas, al final es parte de, si son varias responsabilidades. Ajá. Pero pues hay que intentar dar lo mejor siempre y acomodarse bien.
6: Muy bien, ¿y estás por entrar a la universidad? ¿Algo que ver tu carrera con el deporte?
5: La verdad no.
6: No, ya vi. No, ¿por qué es elegir ingeniería?
5: Sí, ingeniería civil. Ajá. Sí, nada que ver, pero
6: no,
5: pues,
6: nada
5: al
6: que
5: final.
6: Ver. Muy bien, Valeria, pues un gusto platicar contigo. Ahora, en una palabra, ¿qué significa para Valeria Aguas Abiertas?
5: Compromiso. Yo creo que eso define todo.
6: Define todo. Pues muchísimas gracias por acompañarnos.
5: Muchas
6: Estaremos
5: gracias.
6: Muy pendientes y pues si alguien se interesa en la práctica de este deporte, pues acudir a la unidad deportiva Nayarit, es la que está a un ladito del auditorio Amado Nervo. Ahí hay alberca y ahí está la entrenadora Brasil, que es justamente quien lleva el selectivo de Nayarit en Aguas Abiertas. Y bueno, pues ahí se van a encontrar con Valeria.
5: Sí, muchísimas gracias por la invitación.
6: No, muchísimas gracias a ti por acompañarnos. Y bueno, nosotros con esta información hacemos una breve pausa y regresamos con más en Conmarca M. Continuamos.

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2: Es la 1:37.
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1: Ya estamos de vuelta con Marca M, el programa donde el deporte se vive y se escucha. Continuamos.

0: Gracias por continuar en Conmarca M. Ya hicimos un recuento de lo que sucede en los Juegos Centroamericanos y del Caribe. Y bueno, pues decíamos al principio del programa que una nayarita, también parte de la delegación, es Alejandra Ávila, presidenta de la Asociación Estatal de Boxeo, que ha sido designada como delegada técnica de la selección de boxeo que participa en esta competencia. Y la tenemos en la línea telefónica. Alejandra, pues platícanos de qué va esta asignación que tienes por parte de la Federación Mexicana de Boxeo. Buenas tardes.
1: Hola, buenas tardes, Michelle. Qué gusto saludarte. Fíjate que desde muy tempranamente, aproximadamente en el mes de marzo, a través del Comité Ejecutivo de la Federación, se somete a votación esta designación tan importante como sí. Lo es el venir al primer filtro, ¿no? Que tenemos como medidor para los Juegos Panamericanos de Lima. El equipo de la Federación confió en la gestión, en el liderazgo, en el compromiso, el trabajo que se ha visto en Nayarit a través de su servidora, así que de forma unánime votaron para que fuera tu servidora. Así que pues nosotros acá aprendiendo, haciendo lo que más nos gusta con la selección mayor, hasta el día de hoy ya tenemos 9 medallas aseguradas para el boxeo mexicano. Hoy inician las semifinales, esperamos cambiar el color de esas medallas para que también se siga viendo la superioridad del deporte mexicano, sino no es una casualidad que seguimos siendo el líder en el medallero en todas las disciplinas. Esperamos que el boxeo pueda seguir abonando a ese liderazgo. Y bueno, el nivel es increíble, vemos peleadores que ya han vivido procesos olímpicos, incluso está el gran campeón 2 veces medallista olímpico, múltiple campeón mundial, el dominicano medallista en París, con muchas atletas que vivieron el proceso olímpico del ciclo pasado. Entonces la calidad deportiva, la competitividad es muy alta, pero México hasta el día de hoy ha demostrado que tiene con qué, y bueno, esperamos seguir con esa racha. Esperamos también que esa participación de tu servidor acá en Juegos Centroamericanos, pues el aprendizaje que nos llevemos, poder llegar a Nayarit y aplicar lo que sea en pro de la evolución deportiva, y que siempre nuestro estado pueda tener esa representatividad. Hoy es tu servidor y segura estoy que ese lugar para la selección y para los eventos internacionales se seguirá abriendo. Con gusto te comparto que para Boxam de España, por primera vez, 2 entrenadores nayaritas fueron llamados a la selección nacional para representar a México en este torneo internacional. Entonces realmente estamos muy contentos porque la representatividad del estado en el país cada vez es mayor. Iniciamos con atletas, este año se suman a esa representatividad 2 entrenadores, Diego Gómez del Club del Polideportivo, Jesús Ávila del municipio de Tuxpan, bueno, tu servidor acá en Juegos Centroamericanos, y eso habla de cuando una nayarita llega, es lo más importante, es abrir camino a los demás, y es lo que estamos haciendo.
0: Exactamente, cuando una nayarita llega, pero también cuando las mujeres también empiezan a abrirse camino, ¿no? Sobre todo en esta disciplina que de alguna manera estaba estereotipada, ¿no? Para puros hombres, y que ahora las mujeres también suben al ring y también están en la cuestión de la dirección, ¿no? O a cargo de las delegaciones, como es tu caso. Y qué gran experiencia, y como nos decías, aprendizaje, pero también una gran responsabilidad, ¿no? Ser parte de la delegación mexicana en estos juegos, y bueno, tú como delegada del boxeo.
1: Sí, pues es una responsabilidad muy grande, Michelle. Al final de cuentas, son las decisiones que se toman dentro de la delegación, pues le corresponde a tu servidor a tomarlas, y obviamente con la madurez deportiva, con la mira puesta a los resultados, al bienestar de las y los atletas, a la buena representación del país. Hasta ese momento, al parecer, el trabajo está realizado. Esperamos poder finalizar con la excelencia deportiva que nos gusta trabajar para poder ver los resultados que, que espera la federación y que espera el Comité Olímpico Mexicano.
0: Muy bien, Alejandra, hoy hay 9 medallas para el boxeo, empiezan las semifinales y bueno, ¿cuándo termina tu experiencia por allá en Santo Domingo?
1: Fíjate que hoy inician las semifinales, hoy tenemos 3 atletas mexicanas, son 3 atletas femeniles, mañana tenemos 6 semifinales, el viernes son las finales y ahí damos por terminada la participación de la delegación mexicana, pero en general no solamente vos, todos los deportes terminamos el 7, los que quedan en competencia, y ya el 8 cerramos con el evento de clausura.
0: Muy bien, Alejandra, pues te agradezco que nos hayas tomado la llamada y nos platiques de todo lo que estás viviendo allá en Santo Domingo con la delegación de boxeo y que pues tu trabajo se vea por supuesto reflejado acá en el desarrollo del boxeo de Nayarit.
1: Muchas gracias a ustedes, Michelle, siempre por el apoyo y por la difusión. Y decirles, soy esta servidora, en menos de un mes van a ver a 2 atletas nayaritas en el torneo internacional, 2 entrenadores, y seguro estamos que a lo largo de los siguientes eventos vamos a poder seguir ganando esos espacios. Felicitar a todas y a todos los miembros del equipo nayarita, sobre todo porque su trabajo sigue teniendo el respaldo y la validez, y mientras tu servidora esté al frente de ellos, nada va a ser otro camino más que demostrarle al país y al mundo lo que está hecho el boxeo nayarita.
0: Muy bien, muchísimas gracias, Alejandra, un abrazo y estamos pendientes para que también nos platiques acá en cabina todo lo que viene para el boxeo. Muchas gracias. Ahí está Alejandra Ávila, presidenta de la Asociación Estatal de Boxeo, que se encuentra justamente en los Juegos Centroamericanos y del Caribe allá en Santo Domingo, como delegada técnica de la delegación, valga la redundancia, de boxeo, del equipo mexicano de boxeo, que ya está pues con 9 medallas en la bolsa, 3 de ellas en la rama femenil, solamente hay que decidir el metal. El día de hoy arrancan las semifinales, pero bueno, ya Alejandra nos platicaba de que iba a su trabajo a cargo de la delegación mexicana, que ya tiene ya una semana y que pues es justamente este fin de semana culmina la presencia o termina ya lo que es la competencia para regresar. Y bueno, pues hablábamos de que México sigue siendo potencia en estas competencias pues de la región, si lleva más de 120 medallas de oro y bueno, pues seguramente en estos días seguirán sumando. Ahí está Alejandra Ávila también confirmándonos la participación de 2 entrenadores nayaritas para eventos internacionales como es el Boxam, que será en España pues ya en algunas semanas, y pues ahí estarán presentes Diego Gómez de la Escuela de Boxeo de Polideportivo y también Jesús Ávila de pues un gimnasio de Tuxpan. Ahí está el trabajo que se viene haciendo en el boxeo local y que se está reflejando pues con estos llamados sin duda para todos los nayaritas que están abriendo camino y, como decía Alejandra, para los que vienen detrás, pero bueno, también el trabajo que ha desempeñado ella a la cabeza de la Asociación Estatal de este deporte, pues ahí están los resultados. Bueno, pues era la entrevista que teníamos por ahí pendiente, que no nos habíamos podido comunicar con ella por las cuestiones de que está allá en la sede de los centroamericanos, pero bueno, ya tuvimos este contacto y es así como nos platica Alejandra de lo que está sucediendo. Vamos a cambiar ahora de tema porque también el béisbol femenil, tenemos representantes a nivel pues internacional en esta liga, ¿no? De reciente creación, la Liga Profesional de Béisbol Femenil en Estados Unidos. Hace algunos meses hablábamos de la creación de esta liga, donde justamente se hace un draft para las jugadoras mexicanas y son 9 mexicanas las que serán parte de esta liga, y entre esas 9 mexicanas hay 2 nayaritas. Se trata de Samaria Benítez Virgen, que también en este espacio hemos platicado con ella, originaria de Tuxpan, y Rocío Barajas de Bahía de Banderas. Ellas son las primeras jugadoras del estado en ser profesionales en el béisbol de Estados Unidos. Samaria Benítez pertenece al equipo de Los Ángeles Queens y Rocío al equipo de Nueva York, y ambas ya hicieron su debut en la Liga Profesional de Béisbol Femenil. Son parte de esta legión mexicana de 9 jugadoras y bueno, pues ellas dos están aportando, por supuesto, su talento y todas sus habilidades. Llegaron a estas instancias precisamente porque su talento y sus habilidades les permitieron o fueron vistas por algunos equipos y decidieron que podrían formar parte de su equipo y bueno, pues es una nueva experiencia sin duda, una parte de crecimiento también para ellas y también el ejemplo a seguir, ¿no? Lo que hablábamos de ir abriendo camino, bueno, pues tanto Samaria Benítez como Rocío Baraja sin duda abren el camino para todas esas pequeñitas que viven rodeadas del rey de los deportes, porque juegan sus hermanos, porque juegan sus papás, sus primos y que de alguna manera no saben si hay dónde jugarlo o dónde proyectarse. Bueno, pues ahí está estas dos chicas de Nayarit, Samaria Benítez y Rocío Barajas, que bueno, pues dan la muestra de que sí se puede, que sí hay un espacio y que hay que trabajar para conseguir un espacio, ¿no? O un lugar en equipos tan importantes como el arranque de lo que es esta liga del béisbol profesional en la Unión Americana. Vamos a ver lo que sucede, por supuesto dándole seguimiento a la participación de estas dos nayaritas. Y bueno, hablábamos al principio del programa de la participación de nayaritas a nivel internacional, no nada más en los Juegos Centroamericanos, que ya hacíamos un recuento de las nayaritas en acción, también están a punto de entrar en acción en el Mundial de Atletismo Sub-20. Ahí tenemos a dos mujeres nayaritas que ellas pues siempre han estado presentes en los primeros lugares desde muy pequeñas, que practican el atletismo, sobre todo en la Olimpiada Nacional, han sido campeonas nacionales en sus respectivas pruebas. Y pues Nayarit tendrá representación con ellas en este Mundial de Atletismo Sub-20 que arranca el día de hoy y hasta el 9 de agosto en Eugene, Oregon, en Estados Unidos, con la participación de Sofía Muro y de Susana Montes, además de Brandon Delgado, que también además, dicho sea de paso, es el único mexicano en participar en una prueba de campo, como es el lanzamiento de disco. Brandon Delgado, ahí es el único mexicano en esta prueba de lanzamientos, es el único lanzador, pero regresando al tema de las chicas, en las pruebas de velocidad van a competir Sofía Muro y Susana Montes en los 400 por 100, ellas son parte del equipo mexicano que consta de 20 seleccionados que nos van a representar en este evento juvenil de atletismo que por supuesto está avalado por la World Athletics, que es el máximo rector del atletismo a nivel internacional. Ahí están estas dos chicas de Nayarit que pues ponen en alto el nombre de nuestro estado y también ponen en la presencia de Nayarit en el atletismo de alto rendimiento, en una de las competencias juveniles más importantes del mundo. Incluso cuando empiezan la temporada, algunos de ellos ya la traen en la mente, pero hay que hacer todo este proceso para conseguir la marca, conseguir la clasificación, el ranking que te da precisamente ir a algunas competencias de fogueo, dar las marcas a nivel nacional en el evento más importante como lo es la Olimpiada, y ellas dos lo han hecho bastante bien, Susana Montes y Sofía Muro, así es que desde aquí pues toda la buena vibra para la competencia que arranca allá en Estados Unidos el día de hoy. Y también otras nayaritas que están en evento internacional, pero bueno, este se está llevando a cabo en nuestro país, específicamente en Puebla. Se trata de la segunda edición de la Copa Panamericana Infantil y Juvenil de Frontón de 30 metros. Ahí se encuentran participando 3 chicas de Nayarit. Se trata de Jamie Robles Zambrano en la categoría juvenil C, que son las más pequeñitas, así como Camila Stephanie González Velázquez y Dana Michelle López Amezquita, también campeona de Olimpiada Nacional en la categoría juvenil B. El certamen se lleva a cabo igual del 5 al 9 de agosto, esto es en Puebla. Y bueno, pues las 3 deportistas forman parte de esta delegación nacional en una de las competencias también para este deporte más importantes de la categoría, que es la infantil y juvenil, que reúne a 90 atletas de distintas naciones. Van a enfrentar a Argentina, Dana Michelle estaba en el partido hace unos momentos, pero también a representantes de Chile, de Estados Unidos, de Costa Rica, son cerca de 90 atletas de distintas naciones. Y bueno, pues estas 3 nayaritas, Jamie, Camila y Dana son parte de la delegación mexicana que está conformada por 34 deportistas. Así es que estaremos muy pendientes también de los resultados, deseándoles lo mejor. Y en este espacio, por supuesto, los vamos a platicar el próximo miércoles. Con estos datos me despido, no sin antes agradecer en los controles a Dani Sig y a Erin Sandoval. Muchísimas gracias por el favor de su atención. Agrado a Sergio Andrade, a Lalo Becerra y también a Román. Listo. A Crislia, que también es parte importante de la producción. Y bueno, pues a todos los que están detrás de los micrófonos, detrás de los micrófonos, detrás de los controles, para que usted nos pueda escuchar aquí a través de Aztlán Radio. Gracias por el favor de su atención. Soy Michelle Cruz, los espero el próximo miércoles. Hasta entonces.

0: llegamos al final de esta emisión con Marca M. Gracias por acompañarnos en este recorrido por las historias, las luchas y los logros de las mujeres en el deporte.
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5: Es la 1:59.
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artesano barrenador, lo que en su momento informamos que había llegado a nuestro estado y que estaba atacando al ganado, principalmente en el sur del estado. Hoy ya se han confirmado casos en personas, en seres humanos. Y es que esta mosca que infectaba al ganado en heridas

0: protocolos que marca la Secretaría de Salud.
1: En el estado de Nayarit hemos detectado dos casos en humanos, lo cual se llama miasis. Es una infección causada por una larva de la mosca que se desarrollan en la piel o en heridas abiertas. Esta miasis se transmite a través de las moscas que depositan los huevos sobre las heridas sin cubrir, sobre piel lastimada o zonas húmedas por mucho tiempo. Nosotros tenemos registrado dos casos. Uno, el último, es de una femenina de 85 años de La Yesca. Es una paciente que tiene heridas por diabetes mellitus y la tenía la herida completamente abierta. El otro caso que tenemos ya confirmado es el de Aután, del municipio de San Blas, en un masculino. Ya iniciaron todos con tratamiento, están con vigilancia estrecha. Las unidades del todo el sector salud están capacitadas, están informadas.
0: La secretaria de Salud, Beatriz Ruiz Huerta, pidió a la población, sobre todo en áreas rurales, que si tienen alguna herida o úlcera, realicen las curaciones adecuadas y la cubran para evitar que se infecte y en el caso de presentar enrojecimiento, comezón y hasta movimientos debajo de la piel, acudan a un centro de salud para recibir un diagnóstico y puedan así esta herida complicarse y poner en riesgo la vida del paciente.
1: Es muy importante que toda la población que tenga un familiar, que tenga alguna herida abierta, es muy importante que la cubran, que la limpien, que tenga una herida con buena higiene. Si tú empiezas a ver que tu herida empieza a tener cambios de coloración, empiezas a tener dolor, picazón y sientes que hay movimiento bajo tu piel y tienes enrojecimiento y secreción, inmediatamente ve a cualquier unidad del sector salud para que te hagan un diagnóstico. Puede ser miasis lo que te pasa, que son gusanos que deposita la mosca o son larvitas que deposita la mosca en tu herida. Si no se detecta a tiempo, sí puede haber riesgo de muerte porque recordemos que es una herida, una pérdida de continuidad de la piel y puede ocasionarnos infecciones y se pueden ir a torrente circulatorio. Entonces, por ello es tan importante la detección oportuna y el tratamiento adecuado de la miasis.
0: Ojo, hay que poner puntual atención porque estos casos de personas con el gusano barrenador o miasis, como lo señala de manera puntual la secretaria, la doctora Beatriz Huerta, son

0: estar monitoreando al ganado y nosotros si tenemos alguna exposición como la que señala la titular de la salud de nuestro estado. Dos casos, no es caso menor, sí, pero se ha trabajado de manera coordinada la federación, la Secretaría de Salud del Gobierno del Estado con los municipios y con los sectores ganaderos para ayudar, orientar a quienes se dedican a esas actividades y evitar que esto pase como ha pasado en otros estados. Aquí se ha controlado y se ha trabajado, se ha podido acercar con la gente del campo para atender la Secretaría de Salud del Gobierno del Estado con los municipios y con los sectores ganaderos para ayudar, orientar a quienes se dedican a esas actividades y evitar que esto pase como ha pasado en otros estados. Aquí se ha controlado y se ha trabajado, se ha podido acercar con la gente del campo para atender este tipo de situaciones. No es de alarmarse, pero sí de estar atentos.
1: Así es, hay que seguir las recomendaciones. Recordemos que, bueno, pues esta mosca, ¿no?, la larva del gusano barrenador, pues puede llegar a estas heridas e infectarlas. Al menor síntoma hay que acudir a un centro médico para que nos brinden la atención, el diagnóstico y el tratamiento adecuado. Y también recordarle que, bueno, ya hace varias semanas aquí en Nayarit, concretamente en el municipio de Rosa Morada, se había ya detectado un caso de miasis en una persona que, de acuerdo a lo que en ese momento declararon las autoridades sanitarias, es que este caso era importado. El paciente era originario o venía de Jalisco, del estado de Jalisco, y bueno, fue durante su estancia en el municipio de Rosa Morada cuando presentó síntomas, y bueno, fue aquí en la entidad donde las autoridades finalmente pues le dieron el diagnóstico y confirmaron que se trataba de también un caso de miasis. En el caso, bueno, en esta ocasión para La Yesca y San Blas, estos dos pacientes, pues son el claro ejemplo, ¿no?, de que hay que tener cuidado por esta infección del gusano barrenador, que no solamente es en el ganado, que en todo a nivel nacional, en todo el país se han registrado estos casos. Hay estados donde tienen mayor prevalencia, pero bueno, pues aquí en Nayarit, tanto las autoridades sanitarias como el gobernador Miguel Ángel Navarro Quintero pues han planeado, ¿no?, y trazado esta estrategia para pues combatir y prevenir cualquier caso o brote de esta enfermedad.
0: Sin lugar a dudas hay que estar muy atentos y las recomendaciones del sector salud para evitar que esto se siga presentando en cualquier municipio de Nayarit.
1: Y mire, con esto seguimos con más temas en materia de salud, y es que el gobernador Miguel Ángel Navarro Quintero reafirmó que la protección a la salud es uno de los ejes prioritarios para su administración, y también la protección para las familias nayaritas es una prioridad. Y del 10 al 14 de agosto estará en Tepic el doctor Vagón, este tren de la salud que estará brindando atención médica gratuita a la población en general. El mandatario estatal invita a las y los nayaritas a que aprovechen esta jornada de servicios y a que compartan la información con sus familiares, vecinos y amigos para que más personas puedan acceder sin costo a consultas y atención médica que contribuya a su bienestar y calidad de vida.
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1: Bueno, pues ahí está la invitación del 10 al 14 de agosto. Ya escuchábamos en el fraccionamiento Castilla, de 6 de la mañana a 5 de la tarde. Ahí va a estar el tren de la salud, personal totalmente profesional y capacitado para brindarle atención de manera gratuita.
0: Simancas, si mal no recuerdo.
1: Simancas.
0: Sí, el fraccionamiento Simancas, para ubicarnos mejor, es donde está la estación del tren tradicional, la avenida Allende. Ahí es la fraccionamiento Simancas. Toda esa zona es donde estarán atendiendo este

0: Salud, esta semana del 1 al 7 de agosto es la Semana Mundial de Promoción de la Lactancia Materna, algo que favorece en los más altos estándares a la niñez en esta etapa de lactancia, y precisamente el sector salud promueve esas actividades y esta es la información que le preparamos.
1: En el marco de la Semana Mundial de la Lactancia Materna, que se conmemora del 1 al 7 de agosto, los servicios de salud de Nayarit reforzaron las acciones de promoción para fomentar esta práctica considerada fundamental para el desarrollo saludable de las y los recién nacidos. El director de salud pública de los servicios de salud de Nayarit, José Federico López, informó que durante toda la semana se desarrollarán pláticas, sesiones informativas y actividades de promoción en las unidades médicas, salas de espera y comunidades, dirigida principalmente a mujeres embarazadas, en puerperio y en control prenatal.
2: Del 1 al 7 de agosto es cuando se lleva a cabo esta jornada a nivel mundial, en la que, bueno, principalmente se trata de promover precisamente y cuidar y fortalecer lo que tiene que ver la actividad tan importante que es la lactancia materna, ¿no? Por todo lo que implica desde el nacimiento hasta todo lo que tiene que ver el desarrollo del bebé, ¿no? Y sobre todo los cuidados también maternos. Claro, incluso la gran relevancia que tiene precisamente garantizar la lactancia materna desde el nacimiento y que sea exclusiva específicamente durante los primeros 6 meses de vida. Y sobre todo eso fortalece lo que es el vínculo materno y sobre todo nos ayuda a prevenir enfermedades. Es dar cuenta que con la lactancia materna nosotros estamos transfiriendo a través de la leche materna al bebé todas esas defensas que puede tener la mamá hacia el bebé y que le evite que pueda enfermar de algunos padecimientos como enfermedades gastrointestinales, enfermedades respiratorias. E incluso los niños que son amamantados exclusivamente al seno materno son niños más saludables, más sanos en su crecimiento y desarrollo que los niños no amamantados.
1: Federico Cortés López reconoció que los cambios en la dinámica laboral han contribuido a reducir el tiempo de lactancia. Sin embargo, recordó que actualmente existen disposiciones que garantizan este derecho y que diversos centros de trabajo cuentan con espacios destinados para que las madres puedan alimentar o extraer leche para sus bebés.
2: Sabemos pues de que la situación ocupacional, los espacios laborales, la dinámica de la población ha cambiado también en los últimos años y eso probablemente ha contribuido a que disminuya un poquito más el tiempo de la lactancia. Sin embargo, también a través ya de las legislaciones que hay vigentes, también ya se tiene precisamente garantizado que no está prohibido que se pueda amamantar a los bebés durante sus espacios laborales. Incluso hay lugares que tienen espacios físicos para la lactancia materna y que, bueno, que toda la sociedad también incluye que se involucre mamá, se involucre la familia para poder tener precisamente garantizado que la lactancia materna sea efectiva y que tenga precisamente esa efectividad para que también el niño reciba ese beneficio el mayor tiempo posible, exclusivo hasta los 6 meses de edad.
1: La Secretaría de Salud promueve la lactancia materna exclusiva durante los primeros 6 meses de vida, fortalece el sistema inmunológico del bebé, disminuye el riesgo de enfermedades respiratorias y gastrointestinales, además de favorecer el apego entre madres e hijos. Con imágenes de Sergio Hernández, reporta para Tele10 Nayarit, Alfonso de la Vega.
3: Y bueno, también en quien se debe poner mayor atención y en sobre todo en su alimentación es en los adultos mayores. Vamos a conocer esta información.
4: La alimentación de los adultos mayores debe ser personalizada y adaptarse a las condiciones de salud, edad y capacidad para masticar. Así lo informó la nutrióloga de los servicios de salud de Nayarit, Nayeli Lara Navarro, puesto que a edades avanzadas se empieza a generar la pérdida de apetito. Sin embargo, reconoció que es importante mantener los nutrientes en sus cuerpos, ofreciendo alimentos balanceados como el aguacate, nueces, almendras, entre otros, y ajustados siempre a los padecimientos como diabetes, hipertensión o padecimientos del corazón e hígado.
5: Se tiene que buscar una alimentación personalizada o específica dependiendo de ya sea de su situación patológica, de la edad y la cuestión cómo tiene sus dientitos. Entonces, pero sí se busca que todos los días se consuman proteínas, que todos los días se consuman grasas saludables y carbohidratos. Las grasas saludables entra el aguacate, entran las nueces, almendras, pistaches, cacahuates, pero si hay una dificultad para masticar, los podemos consumir en cremas, en la versión de cremas, siempre buscar que no tengan azúcar añadido ni tampoco que tengan sodio. Y sobre todo, por ejemplo, los aceites...

0: de oliva, de canola, cualquier aceite, pero que no esté sobrecalentado o que esté quemadito.
1: La especialista reconoció que la asistencia de adultos mayores a las consultas de nutrición es muy baja y que la mayoría de los casos se da cuando un familiar detecta signos de pérdida de peso o estreñimiento. Asimismo, recomendó que en esa temporada de calor se tenga especial atención a los alimentos que se les brindan a los adultos mayores para prevenir infecciones estomacales que pudieran complicarse.
0: Por lo regular, cuando acuden es porque el familiar tiene la conciencia de llevarlos. Por lo tanto, ya cuando los llevan es porque ya se dieron cuenta que la persona casi no está comiendo, presenta debilidad, mareos, dolores de cabeza, y alguna situación, por ejemplo, gastrointestinal que ya no puedan ir, que tengan estreñimiento, por ejemplo. Estas son una de las situaciones. Las otras es de que tienen alguna enfermedad como diabetes, hipertensión o algún problema.

este consumo de azúcares,

convocadas a la selección mexicana de frontón, Jamie Robles Zambrano en la categoría infantil C, así como Camila Estefanía González Velázquez y Dana Michelle López en la categoría.

0: en el Deportivo Tlachitl y el club.
1: Formada por 34 deportistas, siempre un gusto estar con ustedes para compartir información deportiva a mitad de
0: entre los 12 y 17 años. ¿Quieres competir en
1: nuestro país a nivel internacional? Es el caso del frontón, porque tenemos a cuatro nayaritas en lo que es la segunda edición de la Copa Panamericana de infantil y juvenil de frontón 30 metros, y ahí tenemos a participantes nayaritas. Como parte del cuerpo técnico y entrenador nacional de la rama varonil está Gustavo El Charrito Miramontes. Además, tres nayaritas han sido convocadas a la selección mexicana de frontón: Jamie Robles Zambrano en la categoría infantil C, así como Camila Stephanie González Velázquez y Dana Michelle López Amezquita en la categoría juvenil M. El certamen se celebra del 5 al 9 de agosto. O sea, el día de hoy ya arrancaron, incluso Dana ya tuvo actividad contra Argentina. Esto es en el estado de Puebla, donde los tres deportistas forman parte de esta delegación nacional en una de las competencias internacionales más importantes de la categoría. La segunda Copa Panamericana Infantil y Juvenil de Frontenis 2026 reúne a más de 90 atletas de distintas naciones. El torneo una de las competencias también juveniles más importantes del mundo. En total son tres atletas nayaritas de los 20 seleccionados que representan a México en el mejor evento juvenil de atletismo, que además está avalado por la World Athletics, que es el máximo rector del atletismo a nivel internacional. Y que bueno, pues ahí están las dos nayaritas que van en pruebas de velocidad. Por su parte, Brandon Delgado, originario de San Blas, es el único mexicano que participa en una prueba de campo como es el lanzamiento de disco. Así es que estaremos también pendientes, porque es una competencia para la que cual se han la tenían en la mente desde hace ya un año, y trabajaron todo su proceso de fogueo y de Olimpiada Nacional para ser parte de la delegación mexicana, y hoy están cumpliendo este sueño de representar a nuestro país en Estados Unidos en este Campeonato Mundial Juvenil de Atletismo. Estaremos pendientes de sus resultados. La competencia es del 5 al 9 de agosto. Estaremos, por supuesto, pendientes, al igual que la representación de la delegación mexicana en los Juegos Centroamericanos y del Caribe, donde México encabeza el medallero, y también tenemos a nayaritas participando. El caso del voleibol de sala, donde Aimeto Pete Pardo y Arlet Márquez, que son elementos claves en la selección mexicana de voleibol, entrarán en acción a las 6 de la tarde para enfrentar a Puerto Rico en lo que son los cuartos de final de esta competencia. Y bueno, también Pablo Benavides, que entra en acción el día de mañana en el Karate Doha. Ahí está la representación de nayaritas en eventos internacionales. Y con estos datos, bueno, pues me despido y regresamos al otro lado del estudio con mis compañeros. Buenas tardes y muy buen provecho.

0: pasó, Mitch? Digo, gracias, Mitch, por la información deportiva, pero ¿qué pasó? ¿Cómo que perdimos? No, ayer ganamos. Diego Estrada daba la primicia del enfrentamiento de ayer por la noche, Tele10 contra Improvinay, y no, sí ganamos, Michel. No, no metí gol, pero Felipe Ramírez, el Güero Valdivia, hasta Roberto de Audios metieron gol, así que ahí les encargo, ¿eh? Ya estamos listos para que nos echen a quien sea.
1: Bien, bueno, pues ahí está, hay que hacer una lista de las retas, quien quiera jugar con los compañeros o un torneito, ¿no? Ahí está.
0: Vienen hoy en la noche los de Tigres, ¿no?
1: Sí, Deporte 10 los esperamos a las 7 de la noche. Vamos a hablar precisamente de la próxima temporada de la Liga TDP y vienen los Tigres de Arica para platicarnos cómo se están preparando.
0: Pues ellos pueden ser una
1: Ya están
0: opción para que nos
1: apuntados.
0: enfrenten, no los jugadores profesionales, sino
1: No,
0: los sutileros.
1: el cuerpo técnico, que les va a ir más o menos igual, ¿eh? Ahí está.
0: ¿Así juegan?
1: Pues claro,
0: Ah, caray. Bueno.
1: fueron profesionales en su momento.
2: No hagas
0: Caray.
2: esa propuesta.
0: Entonces déjame agarrar otro
1: Entonces
0: equipo
1: déjalo,
0: para.
1: considero.
0: Vamos contra Conagua la próxima semana. Tele10 contra Conagua. A ver, y lo voy a decir aquí al aire porque luego se pone serio el productor Ali. A ver si algún día contamos con su presencia en estas cascaritas, que van varios compañeros. De hecho, todo el equipo de aquí de producción se hace presente, excepto nuestro productor.
1: Bueno, pues ahí está, que represente edición, ¿no? Esa parte también ahí como que nos hace falta en el equipo.
0: Bueno, gracias, Michelle, por la información deportiva. Nos vemos mañana, ¿no? Dale, pues. Con esta información vamos a ir a una pausa, ¿no, Kenia?
2: Así es, será muy breve, en un momento regresamos.
1: Gracias.
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4: Son las 2:27.
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3: Noticias, gracias por continuar con nosotros. Son las 2:30 de la tarde, media semana, 5 de agosto. Gracias por ser esta su opción Tele 10 para mantenerse bien informado. Le seguimos invitando a usted para que participe a través de las líneas telefónicas o de las redes sociales en vivo, en Facebook, en YouTube, como Tele 10 Nayarit. Comente, comparte, reaccione, pero también a través de las líneas telefónicas desde cualquier municipio. Háganos saber, compártanos qué pasa en su barrio, en su ejido, en su colonia. Falta de servicios públicos, alguna situación ejidal, lo que usted esté padeciendo y la autoridad no esté atendiendo, seremos, por supuesto, este medio para hacer el conducto que esto se resuelva de la mejor manera. Gracias por tenernos la confianza y mantenerse informado acá con nosotros.
4: Así es, y mire, todavía hay mucha información, incluso en este marco de la Semana Mundial de la Lactancia, también hay invitadas, en un momento más pues le estaremos dando detalles, ¿no?, de cómo estas mujeres profesionistas y además madres, pues ahí equilibran toda su vida para poder llevar a cabo esta crianza y también lactar. Y mire, el más información, el secretario de Economía, el César Octavio Lara Fonseca, informó que la instalación de una nueva sucursal de Walmart en el municipio de Jalisco traerá una inversión superior a los 280 millones de pesos y además de la generación de empleos directos y indirectos que ronda alrededor de 200. El proceso de contratación explicó que será coordinado por la Secretaría del Trabajo y Justicia Laboral y donde los interesados podrán consultar y postularse a las vacantes que comenzarán a publicarse semanas antes de la apertura de la tienda. Y señaló el secretario de Economía que la apertura de esta sucursal, de esta cadena internacional, se prevé sea en la segunda quincena del mes de octubre.
5: Una inversión de 280 millones de pesos la que está ejecutando en el municipio de Jalisco, y esta inversión atrae 123 empleos directos más 70 indirectos. El proceso de contratación, lo que se acordó es que se realizará a través de la Secretaría del Trabajo. Estas vacantes que mencionaba las pueden empezar a encontrar ya en los espacios de Secretaría del Trabajo en cuanto comience ya el proceso de contratación. El proyecto se estima pueda inaugurarse la segunda quincena de octubre.
4: Y es que el secretario también explicó que durante este mes de agosto se dará a conocer una convocatoria que va dirigida a productores y emprendedores nayaritas interesados en convertirse en proveedores de Walmart. Los participantes, dijo, recibirán capacitación para cumplir con los requisitos que exige la cadena comercial y de esta manera facilitar el ingreso de sus productos a sus tiendas. Lara Fonseca destacó que este proyecto también fortalecerá la actividad económica de la zona metropolitana Tepic, Jalisco, además de generar una mayor derrama económica e incrementar la plusvalía de las áreas habitacionales cercanas a donde se va a ubicar esta sucursal.
5: Estamos preparando ya generar una convocatoria para todos aquellos que estén interesados puedan tomar el curso de proveedores de Walmart y que sus productos puedan ingresar a esta cadena comercial. Así es, se hace por convocatoria abierta, es decir, en este momento pues no sabemos qué emprendedores, emprendedoras tendrán el interés de participar, pero pues la verdad es que derivado del amplio espectro del mercado que cubre Walmart, pues prácticamente venden cualquiera de los productos que las empresas registradas en Nayarit producen tienen.
3: Para ubicarnos, y muchos de los que hemos circulado recientemente por el libramiento carretero de Tepic, este nuevo centro comercial, o bueno, esta tienda de autoservicio, estará ubicada en el libramiento carretero, en la zona de Jalisco, frente a donde nos ubicamos mejor, a Castilla. Ahí será edificado, traerá muchísimos beneficios este acercamiento del gobierno del estado a través de la Secretaría de Economía para poder instalarlo. generación de empleo, derrama económica y posicionamiento de marcas que se han consolidado a través del impulso del gobierno de Nayarit y de la Secretaría de Economía. Estas marcas podrán estar en los anaqueles de Walmart, no solamente de esa sucursal Jalisco, sino de todas las cadenas que se están desarrollando tanto aquí en el estado como en el resto del país. Importante esta consolidación que a muchos, sin duda, nos ayudará, que vivimos por aquella zona, ¿no? El libramiento a mero paso, si hace falta, tal vez, ¿no?
4: Sí, ¿no? Y que además pues va a estar cercana a muchas zonas. Recordemos que toda esa zona de libramiento, para empezar, está totalmente poblado, sí. ¿No? Ya no tendrán que a lo mejor acercarse más al centro de la ciudad para pues surtir el supermercado. Entonces, pues también, bueno, la invitación para todos aquellos emprendedores, ¿no? Que recordemos, muchos emprendedores nayaritas también ya están ofreciendo sus productos en las tiendas de conveniencia, sí, de kiosco.
3: Oxxos también.
4: Y Oxxos. Entonces, pues esta es una oportunidad, ¿no? Para dar a conocer su marca, su producto, y que además que formalicen con ese emprendimiento que para muchos, en muchos casos, a veces ya tienen muchos años.
3: Claro.
4: Pero, bueno, pues que a través de estos programas que también la Secretaría de Economía ofrece, pueden expandir, ¿no? No solamente que quede con el vecino, con el conocido, con el amigo del amigo, sino que más personas puedan conocer y consumir, y además les permite incluso exportar sus productos.
3: Oiga, estaba aquí buscando en Google Maps y ya está ubicado en el pin del Google Maps como Walmart Jalisco Norte, para que se ubique, usted puede ingresar, ya está en las plataformas de volada, la gente le da ahí el acercamiento en las plataformas digitales y ahí se ubica usted perfectamente. Así está este tema que ya lo anuncia de manera oficial para el mes de octubre, apertura. Ya casi estamos en agosto. En septiembre se abren las vacantes. Atento para las personas que estén buscando empleo. En septiembre se abre la convocatoria para las vacantes que quieran formar parte de la plantilla laboral. Son alrededor de 123 empleos directos y 70 indirectos. Gran gestión de la administración estatal a través de la Secretaría de Economía. Oiga, hay más información que nos comparte el sistema DIF Nayarit con todas las actividades de acercamiento de los programas. La doctora Beatriz Estrada Martínez promueve sin duda estos beneficios y con emoción de escuchar por primera vez y una palabra y un abrazo convertido en sonido. Así es como se marcó un momento inolvidable para 9 nayaritas que gracias a la gestión de la presidenta del sistema DIF Nayarit, la doctora Beatriz Estrada Martínez, recibieron la actualización y activación de 12 procesadores cocleares, 3 bilaterales y 6 unilaterales, abriendo para ellos una nueva etapa llena de posibilidades. La titular de la asistencia social en la entidad destacó que este proyecto representa una oportunidad para fortalecer la comunidad, el aprendizaje, la inclusión y la autonomía de quienes hoy comienzan a descubrir un mundo de sonidos, transformando también la vida de sus familias. Las personas favorecidas, originarias de los municipios de Jala, Rosa Morada, San Blas, San Pedro Lagunillas y Tepic, iniciarán ahora un proceso de adaptación que les permitirá desarrollar nuevas habilidades y relacionarse con mayor facilidad en su entorno. Cada activación representa esperanza para ellas y ellos, así como una profunda alegría para quienes los han acompañado en este camino. En el mercado, un aparato de estos tienen costos altísimos, imposible para una familia poder acceder a ellos. Y gracias a las gestiones del sistema DIF Nayarit y la voluntad y acercamiento de la doctora Beatriz Estrada Martínez con la sensibilidad de hacer posible que estas niñas y niños puedan escuchar y dar este cambio, este giro total a sus vidas. Éxito en cada uno de los programas que entrega el sistema DIF Nayarit.
4: Y bueno, que si usted necesita alguno de estos apoyos o tiene algún familiar con esta, alguna enfermedad o condición que tenga problemas auditivos, pues puede acercarse al sistema DIF Nayarit para que ahí le den el acompañamiento y la orientación y pueda acceder a uno de estos apoyos. Y mire, en los titulares de esta tarde le dábamos a conocer que Nayarit se suma a esta Jornada Nacional de Reforestación 2026 y es que el día de hoy en la Mañanera del Pueblo, la presidenta de México, Claudia Sheinbaum, así lo anunció, señaló que esta iniciativa busca recuperar áreas afectadas y promover el cuidado de los bosques en todo el país. Señaló la presidenta de México que el objetivo es que esta jornada se realice cada año y se contempla la siembra de más de 1,000,000 de semillas, así como la dispersión de otras 450,000 mediante drones. Además, estarán plantando más de 6,000 árboles y de otras especies nativas y endémicas. Por su parte, la Secretaría de Medio Ambiente y Recursos Naturales explicó que la reforestación es necesaria debido a que existen más de 200,000 zonas afectadas por la deforestación, principalmente, dijo, a consecuencia de los incendios forestales, plagas y enfermedades. Y bueno, señaló que México alberga cerca del 12% de la biodiversidad mundial y una gran parte de sus ecosistemas se encuentran en terrenos forestales y ejidales. Mientras tanto, el gobernador Miguel Ángel Navarro Quintero, durante su participación también con autoridades federales y estatales del sector ambiental en la Mañanera del Pueblo, pues dio a conocer que Nayarit también se suma a dicha iniciativa con actividades simultáneas en 8 municipios. Destacó que reforestar es sembrar vida y además es cuidar el patrimonio natural que se quiere heredar a las futuras generaciones. El gobernador Navarro Quintero informó que será el próximo domingo 9 de agosto cuando arranque esta jornada aquí en la entidad y se plantarán más de 49,000 árboles, esto en la colonia San Juanito, aquí en la capital nayarita. Y bueno, pues para ello también invita y convoca a las y los nayaritas a que se sumen a esta jornada, que formen parte de esta actividad. Y también mencionó que cada árbol que se plante pues va a contribuir a conservar la riqueza natural del estado. Así es que ahí está la invitación una vez más para que pues todos los nayaritas, ¿no?, se puedan sumar a estas actividades y que además se pueden hacer con la familia y que desde a los más pequeños pues también se les vaya ahí sembrando esa semillita de la importancia de cuidar el medio ambiente.
3: Por supuesto, la cultura de la reforestación y el cuidado del medio ambiente desde temprana edad hay que incentivarla. Oiga, estamos ya a la mitad prácticamente del periodo vacacional y niñas y niños están disfrutando su periodo vacacional. Los que claro, sí están preocupados son los padres y madres de familia porque ya les dieron su lista escolar, lo que van a usar niñas y niños para el próximo ciclo escolar. Salimos a las calles a preguntarle a algunas madres de familia cuánto le va a salir surtir la lista escolar, cuánto van a gastarle en los zapatos, en la mochila. Muchos nos comparten que gastarán de entre 1,500 y hasta 6,000 pesos. Ojo, esto puede ser entre un niño o hasta tres niños por familia. Todo depende también del grado de escolaridad, si es de preescolar, si es de primaria, si es de secundaria o de prepa. Pero si es un gasto complejo, que se la andan haciendo malabares, comparando precios, caminando de aquí para allá para encontrar el mejor precio y les ajuste. Tema que nos comparten algunas madres de familia que se prepararon desde semanas atrás para poder enfrentar este gasto que es tan complicado cada ciclo escolar.
6: Unos 5,000 yo creo más.
7: Entre los dos.
3: Y como, a ver, desglóseme, de útiles, ¿cuánto le sale? ¿Qué le piden en la escuela?
6: Libretas, colores, pues todo lo necesario.
3: ¿Cuánto le sale? Nomás de los útiles, ¿cuánto le sale?
6: Como unos 3,000 más. Pues son dos, ya están grandes.
3: ¿De qué son? ¿De prepa?
6: Prepa y secundaria.
8: Es 3,000 pesos. 3,000 pesos. De la lista nada más son que como unos 800. Los uniformes como 1,000 pesos y es uno del diario y otro de física. Los zapatos de 600 pesos, los zapatos, el que le dure más.
3: Okay. ¿Cuántos hijos tiene?
8: Dos.
3: Dos. ¿Cómo le hace, oiga?
8: Pues trabajo.
3: Mucho trabajo, ¿eh? Y ahorrar y comparar.
8: Ahorrar y comparar precios. Bueno, pues en todos lados está lo mismo.
3: Hey, igual de caro donde sea.
8: Hay veces que uno gasta más, se cansa uno más.
6: Hey. Uniformes, útiles y todo eso, como unos 4,000 pesos.
3: ¿4,000 pesos de un solo criatura o cuántos?
6: Porque pues pago por semana también.
3: Ok.
6: Sí, de una sola.
3: ¿Ahorran cómo?
6: Pues sí, ahorro.
3: ¿Compara precios?
6: Ajá.
3: ¿A dónde acude más o menos?
6: Pues donde me den más barato, ando comparando precios.
4: Eso es lo que voy a ver apenas.
3: Con más o menos, ¿ya tiene un aproximado?
6: No.
3: ¿Pero viene preparada?
6: Sí.
3: ¿Sí? ¿El año pasado cuánto le salió la lista escolar?
6: Gasté poquito, pero nomás tenía uno, como unos 3,000 pesos.
3: ¿Y ahora con otro?
6: Ahora son tres, a ver cómo nos va.
4: Bueno, pues considerable el gasto que se hace cada año al inicio del ciclo escolar, pero bueno, pues hay que consumir local, hay que ir con los papeleros de aquí de la entidad para que también este movimiento se refleje a nivel local. Y con esto nos vamos a conocer los temas que le han dado la vuelta al país. Estas son las nacionales.

0: La Universidad Nacional Autónoma de México informó sobre las fechas y sedes para realizar el examen de control presencial tras registrar una de las mayores polémicas en su historia al realizar por primera vez un examen en línea que presentó irregularidades, entre ellas la sospecha de trampa, suplantación de identidad y uso de inteligencia artificial por los postulantes. Entre el 12 y el 19 de agosto se aplicará el examen de control presencial en las sedes de León, Guanajuato, Oaxaca, Tijuana, Baja California y Ciudad de México. La Comisión Instructora del Congreso del Estado determinó que existen elementos suficientes para proceder con el desafuero de los alcaldes de Ixtlahuacán del Sureste, Raúl González Martínez, y de Úrsulo Galván, Bertín Bravo Montero. El primero es investigado por su presunta responsabilidad en el secuestro y asesinato de la periodista Roxana Guzmán Ramírez, perpetrados en junio pasado. El segundo, por supuestamente estar involucrado en la desaparición forzada del empresario Héctor Ramos Sánchez y su escolta Ignacio López el 14 de mayo anterior. La comisión convocó a una sesión extraordinaria para hoy, donde los 50 diputados y diputadas votarán para decidir si se retira la inmunidad procesal a ambos ediles a fin de que la Fiscalía General del Estado pueda continuar con las indagatorias. La Comisión Nacional de Salud Mental y Adicciones recomendó dejar de utilizar el término adicción para describir los patrones de comportamiento relacionados con las redes sociales y en su lugar emplear la expresión uso problemático. La dependencia explicó que el término adicción carece de evidencia sobre un síndrome de abstinencia clínicamente comparable al que provocan las sustancias psicoactivas. Tras analizar el tema junto con especialistas de más de 20 instituciones públicas, las autoridades federales de salud concluyeron que persiste un debate conceptual. No existe consenso científico para clasificar el uso de redes sociales o dispositivos digitales como una adicción. Para Tele 10, Estrella Ortiz.
1: Estamos del otro lado del estudio porque tenemos entrevista. Y es que ya lo hemos platicado sobre este tema de suma importancia, sobre el desarrollo de las y los bebés. Porque es la Semana Mundial de la Promoción de la Lactancia Materna. Para ello, hoy nos acompaña una especialista en pediatría, pero también una especialista en materia judicial. Me ayudan primero a presentarse con nuestro teleauditorio. Doctora, por favor.
2: Sí, claro que sí. Buenas tardes. Mi nombre es Edith Zulema Venegas Acevedo. Soy médico pediatra prolactancia.
1: Prolactancia.
2: Y mamá.
1: ¿Y de este lado?
3: Sí, bueno, yo soy Saraí Flores Ibarría, actualmente soy jueza en el Poder Judicial del Estado, también soy mamá lactante.
1: Muy bien. La importancia de que las mamás alimenten a los recién nacidos con leche materna. Sabemos, hay muchísima información en redes sociales, muchísimos perfiles que nos comparten, nos dicen, hágale así, hágale así. Pero lo más importante es con un especialista, ¿sí?
2: Sí, por supuesto.
1: Para conocer las técnicas, el qué es lo que favorece en mayor medida en lugar de una fórmula.
2: Por supuesto, sí. De hecho, es bien sabido los beneficios de la lactancia materna, tanto para mamá como para bebé. Es por eso que el Colegio de Pediatría de Nayarit estamos impulsando que la lactancia materna se promueva en todas las áreas, desde el hogar hasta en el ámbito laboral.
1: Laboral. Precisamente... quienes trabajan, el principal reto es alimentar al bebé. Ya después de que tiene, después de la licencia por maternidad, tiene que regresar al ámbito laboral. ¿A qué se enfrentan principalmente? A no tener un espacio donde hacerlo adecuado, digno, y que también el enfrentarse al estigma, ¿no? Muchos todavía no estamos preparados para este tema.
3: Así es, a mí me tocó cuando me integré a mi trabajo, afortunadamente en mi institución sí hay lactarios que cumplen con todos los requerimientos mínimos saludables, incluso se tienen frigobar para guardar ahí la leche materna que nosotros nos extraemos. Ajá, en mi caso yo no llevé a mi hijo al lactario, sino que yo iba al lactario a extraer la leche y guardarla ahí para el día siguiente que mi hijo la utilizara en mi casa.
1: Claro. Estamos todavía lejos, pero sí hay la inclusión, la obligatoriedad de que haya espacios adecuados en la federación y en el estado. cada una de las áreas debe estar adecuada.
3: Así es, incluso también las instituciones privadas también tienen que tener esos espacios adecuados para las mamás y para los niños. Lo ideal es también que si se tiene la oportunidad lleven al niño y ahí puedan tener también ese espacio para lactarlos. En mi caso yo preferí hacer un banco de leche y estuve extrayendo mi leche y guardarla en mi casa y la guardaba ahí en mi trabajo y la transportaba a mi casa en una hielera para que ese fuera el alimento de mi hijo al día siguiente.
1: Doctora, ¿qué es lo más complicado que es que se enfrenta una madre de familia al momento de amamantar o darle de comer al bebé por pecho? Que creen que no se alimentan correctamente, que el dolor en sus mamas por alimentar es muy complicado, ¿no?
2: Sí, de hecho es lo más común, el percibir como madre que no llenas a tu bebé y el dolor al momento de ser alimentado, pero esa es una de las barreras tanto personales como en lo laboral, pero con una buena consultoría de lactancia materna y apoyado siempre de un profesional son situaciones que se pueden mejorar.
1: Por supuesto, y evitar en la medida de lo posible, no satanizar tampoco las fórmulas, pero muchas veces es marketing, muchas veces es comodidad, practicidad por el mundo laboral.
2: Sí, de hecho, en cuanto a eso, allí es un bombardeo masivo de información, tanto en medios de comunicación, redes sociales, sobre ofrecer fórmula a los bebés. Sin embargo, creo que hay que hacer mucho énfasis en los beneficios que ofrece la lactancia materna para nuestros bebés, sobre todo, y que sí necesitamos dar ese empuje como profesionistas. Y una parte importante es que, aparte de conocer los beneficios, pues al momento de reintegrarse a su área de trabajo, tengan un panorama favorable.
1: Todas las facilidades para poder desarrollar de mejor forma. El apego con el bebé es además un plus de todos los beneficios. ¿Se puede contrarrestar algunas enfermedades?
2: Sí, está bien estudiado que el dar lactancia materna promueve la maduración y estimulación del sistema inmune, también el desarrollo cerebral, las conexiones neurológicas que tiene tu bebé en el cerebro, también el apego de mamá con bebé, es muy importante esa conexión y ese vínculo que se forma al momento de estar lactando, y para la mamá también existen muchos beneficios, disminución del riesgo de depresión posparto, la involución uterina rápida que evita el sangrado posparto o poscesárea, también ayuda muchísimo en el sistema del bebé, evitar ciertas enfermedades respiratorias, gastrointestinales.
1: Y al tenerlo cerca, te das cuenta de todo.
2: Claro.
1: Te das cuenta de todo. Y, licenciada, en el tema legislativo, en las herramientas de las instituciones públicas, las instituciones privadas, el dejar de un lado todas estas ideas erróneas o de tabúes del alimentar al bebé en un espacio público, ¿cómo va este avance para poder acercarlo?
3: Estamos todavía muy lejos de lo esperado, la verdad todavía existe cierta discriminación, o es mal visto, a mí me ha tocado vivirlo en espacios públicos, donde yo siempre traigo una mantita de todas formas para cubrirme, pero cuando me estoy acomodando a mi bebé, antes de sacar mi manta, volteo y la gente ya me está viendo feo, como diciendo, aquí le va a dar de comer a su hijo, pues digo dentro de mí, pues tú también estás comiendo, por decir un ejemplo, en una plaza comercial, en el área de la comida, todos están comiendo, pues no tendría nada de malo que mi bebé también comiera ahí, pero yo de todas formas siempre me acostumbré a traer mi mantita y me la pongo y así como que relájense, tranquilos, pero sí, o sea, sí hay legislación, incluso a nivel internacional, está protegido, el problema es que el tabú está en nosotros, todavía como sociedad.
1: Ajá. ¿Es en adultos mayores o en las juventudes?
3: Más que nada es en la gente más grande, sí, son ellos todavía los que todavía lo ven como algo malo o algo, sí, exactamente.
1: No,
3: yo veo en los jóvenes que ellos pasan de largo como si nada, pero si es la gente más grande la que voltea y si te ve así como, de cierta forma sí me hacen sentir discriminada.
1: Cada espacio público, cada espacio tendría, también nos hemos enfrentado independientemente de la alimentación de pecho en las mujeres, que no hay la inclusión en los sanitarios para cambiar a nuestros bebés.
3: Sí, los hombres.
1: Me lo he topado muchísimas veces que estoy con mi niña y pues buscamos la forma en cómo adaptarnos, ¿no? Es un tema cultural de adaptación, de inversión también para los espacios, pero sin duda hemos entendido hoy en día que la alimentación de de leche materna es lo ideal.
2: Sí.
1: En la medida de lo posible, acercarse con los especialistas para ver las técnicas, uh-huh, para evitar también, en lo medida de lo posible, las fórmulas, ¿no, doctora?
2: Sí, claro. Habrá momentos y ciertos diagnósticos que sí nos obliguen a usar fórmula. Sobre todo son enfermedades muy puntuales o en el caso donde mamá por alguna situación no pueda llevar a cabo la lactancia, pero son las mínimas. O sea, yo les puedo decir con una mano, solamente son 5 situaciones en donde estaría contraindicada la lactancia materna.
4: Son las 2:57.
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10: Hola, hola, bienvenidos a un nuevo episodio de Ya Oíste. Yo soy Génesis Sainz Silva, un gusto estar con ustedes. Hoy abordaremos un tema que la verdad yo siento que es muy poco conocido, pero que es muy importante hablarlo, y es el embarazo psicológico. Y para ayudarnos a entender qué es, por qué ocurre, cómo se trata, nos acompañan la doctora Diana Bautista II, que es ginecóloga. Mucho gusto, ¿cómo está, doctora?
11: Muy bien, un placer estar con ustedes y muy contenta de hablar de ese tema.
10: ¡Uy! Se va a poner interesante. Y también tenemos a nuestra queridísima amiga Sharon Paredes. Ella es neuropsicóloga, ya nos ha acompañado en otros podcasts. Bienvenida, ¿cómo estás?
12: Muchas gracias, aquí de vuelta, ya sabes que me encanta estar con ustedes compartiendo conocimientos.
10: Uy, yo soy feliz porque siempre que les digo, cuando iniciamos el podcast, nos desconectamos del mundo y aprendemos. Me gustaría que nos contaran un poquito de qué es en realidad esto.
11: Ok, pues el embarazo psicológico es una condición en donde la mujer cree que está embarazada, pero además tiene síntomas de embarazo. Entonces, dentro de estos síntomas, pues podemos tener congestión mamaria, crecimiento abdominal, sensación de movimientos fetales, puede wow, llegar hasta el punto en que la paciente puede tener contracciones.
10: ¿Qué?
11: Entonces, tiene todos los síntomas de una paciente embarazada y hasta muchas veces hasta exacerbados.
12: Otro de los síntomas que comparte la doctora, incluimos la amenorrea, y es algo muy importante que dice la doctora, no es una cuestión solamente de creerse, porque los síntomas están ahí. Exacto, los síntomas son reales. Entonces, estamos hablando no solamente de una cuestión psicológica, no solamente de una cuestión fisiológica, sino también neuroendocrina, ¿no? Porque también tiene que ver los cambios hormonales. Uh-huh. Entonces, ¿en qué se presentan estas situaciones? ¿En dónde las podemos ver? En personas, en mujeres que hayan tenido un duelo, por ejemplo, perinatal, postnatal, también en personas que tengan muchos deseos de quedarse embarazada, también se presentan en pérdida de pareja. Pero está muy asociado, ¿verdad?, con esta obsesión, puede llegarse a convertir en una obsesión o también este deseo intenso de estar embarazada, ¿no? Entonces, no solamente en eso, también en personas que incluso tienen miedo de quedarse embarazadas.
10: Creo que he escuchado más esa parte del miedo porque, pues claro, ¿no? O sea, se protegen y todo, pero dices que yo no quiero. Y tantito a lo mejor no vino su periodo porque a lo mejor se estresó de que justo ya dijo, ya no, ¿qué acabo de hacer? O el de trabajo y no les baja, ¿no? Entonces es como de ya. He escuchado más que es por el miedo que por otra, que es la parte justo del duelo. Eso se me hace muy interesante. O sea, a partir de un duelo, ¿vuelven como esa parte, se activa o cómo es eso?
12: Sí, o sea, digamos que son situaciones o factores de riesgo, y más en una mujer que probablemente, ¿verdad?, tiene un historial para procesar emociones de una manera no confrontativa. ¿Cómo se puede diferenciar? Que en la psicosis, una vez que ya es revelado a través de estudios, ya sea de sangre, ¿no? O también, sí, en este tipo de estudios clínicos en donde ya se le menciona a la mujer, no estás embarazada. Cuando es psicosis, a pesar de que me están diciendo la verdad, yo todavía me aferro. Entonces, aquí, por ejemplo, tendría que ver con una cuestión de cómo se conecta con la realidad. Y, por ejemplo, en otras situaciones que no tienen que ver con psicosis, todavía la persona sí mantiene este contacto con la realidad porque llega a cuestionarse. Claro. Y entonces los síntomas que tuve que fueron. Entonces puede que se trate de otra cosa. O sea, todavía tengo un cuestionamiento reflexivo.
11: De hecho, la paciente, bueno, hay que diferenciar. Hay la paciente que también simula. Esa es la paciente que no va a tener síntomas, sino que dice, yo estoy embarazada y me lo estoy inventando, ¿no? Por ciertas cuestiones psicosociales principalmente. Okay. Pero la otra es la que ella cree que sí está embarazada y la que, como ya mencionamos, tiene síntomas y que además se hace prueba de embarazo.
6: Esa es la se me vino, qué bueno que lo mencionó, porque se la hacen la prueba y sale positiva.
11: Hay cosas que pueden suceder. Una es la prueba puede salir, tienen falsos positivos. O sea, entonces la prueba confirmatoria es en sangre, es una hormona que se llama gonadotrofina coriónica, fracción beta. Okay. Que es exclusiva del embarazo y que se va duplicando, triplicando cada 48 a 72 horas. Sin embargo, lo primero que hace la paciente, pues eso, la mujer, es hacerse una prueba en orina.
6: Claro.
11: ¿Vale? Entonces, pueden haber elevaciones mínimas por la alteración neuroendocrina, pero esa hormona no va a elevarse arriba de 14 miliunidades. O sea, es muy poquito y es poco significativo. Entonces, ¿qué es lo que hacemos nosotros? Tomar esa hormona de control. Ahora, algo importante que tenemos, la presión social. Eso es súper importante, que actualmente muchas de las pacientes, más las que van al instituto, pues están embarazando ya un poquito más grandes, ¿no? Porque ya tienen una licenciatura, tienen posgrados, maestrías y todo eso. Pero también hace que la gente te diga, oye, ¿y para cuándo?
6: Ya se te fue el tren.
11: Ya se te fue. O vas a tener alteraciones, o no te vas a poder embarazar. Y fíjate que me he dado cuenta que hay como un piquito, como a partir de los 35 años, que la presión social como que pega todavía mucho más, ¿no? Sí, ¿no? ¿No? De, yo ya tuve tantos, o ya te casaste, o todo eso. Entonces, eso involucra mucho que las mujeres empiecen con este tipo de trastornos.
12: Hay algo importante que me gustaría mencionar, y es que el ISSSTE tiene el código mariposa, que justamente este código mariposa se centra en brindarle empáticamente a una mujer que ha pasado por un proceso de duelo peri o postnatal. Y entonces, en ese momento, lo que se recomienda es darle un espacio y también brindarle quizá contención emocional y consejería.
6: El tratamiento que lleva es más parte psicológica, va de la mano con la parte ginecológica. ¿Cómo es ese trabajo en conjunto para ayudar?
12: Es psicológica, o sea, una vez que ya se identificó que no hay un embarazo real, ya es psicológico y en algunos casos puede ser con tratamiento farmacológico y con el psiquiatra.
11: La paciente tiene un por qué siente esos síntomas, ¿no? No de repente me los inventé.
6: De la nada.
11: Si bien están relacionadas con el deseo de un embarazo, también es cierto que, ejemplo, o sea, tenemos alteraciones en hormonas. Las mujeres nos regimos por hormonas.
6: Sí.
11: Todos nuestros días están regidos por hormonas y de acuerdo a la edad que tenemos, pues es obviamente si se disparan, si bajan, si se alteran y todo eso, ¿no? Yo les digo, es como de repente ir al dentista, ¿no? Pocas veces vas regularmente al dentista, ¿no? Lo mismo, pero cuando vas te encuentras todo lo habido y por haber. Igual sí. Con los ginecos, ¿no? Cuando vamos, pues encontramos todas las alteraciones hormonales que puedes llegar a tener y eso lo vinculamos a la sintomatología que tú tienes, tengas o no un deseo de embarazo.
6: Okay.
11: Entonces, en ese sentido, por ejemplo, muchas mujeres dicen, oye, yo digo que estoy embarazada porque aparte de que no menstruo, pues tengo secreción por el pezón, ¿no? Y tengo salida de leche, ¿no? Lo que llamamos la galactorrea. Pero además yo siento que mis mamas están congestionadas. Pero además siento que ya me estoy hiperpigmentando, ¿no? O sea, que me salen las manchitas del embarazo, dichoso melasma. Fíjate, me está creciendo el abdomen. Entonces, ¿de dónde me crece el abdomen si no estoy embarazada? Y puede ser esto tan prolongado como el trastorno que tenga cada paciente, ¿no? Porque hay unas que se pueden aventar los 9 meses diciendo que están embarazadas y hasta que ellas puedan aceptar una asesoría por psicología, porque tampoco las podemos obligar a ir.
12: De hecho, pues me gustaría dejar el correo de saludmental@iste.gov.mx si llegan a tener alguna otra duda también al respecto del tema o bien alguna orientación, pues podemos responderles por correo electrónico.
6: Muchas gracias por acompañarnos en este podcast, en su espacio. Espero que se lo hayan pasado muy bien.
12: Claro, sí, muchísimas gracias. Gracias a ti por invitarnos.
7: Para la próxima ya vamos a buscar más temas y que nos acompañen en esta mesa de debate. Ah. Perfecto, pues, gracias doctora, gracias Sharon y gracias a ustedes por escucharnos hasta este punto. De verdad que el podcast no sería nada sin ustedes, cambia mucho el escuchar y el tener información. Y pues recuerda que la salud mental también es importante para todos hoy en día. Yo soy Génesis Zaines Silva y fue un gusto estar con ustedes. Nos vemos en un próximo episodio de Chao Istre. Adiós.
12: Adiós.
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25: Aquí y ahora comenzamos este tu programa de Las Más Queridas de Juan Gabriel. Bienvenidos, muy buenas tardes, es un placer saludarlos a través del 100.3 en la banda de frecuencia modulada y el 550 de amplitud modulada. Todo está listo para que esta tarde disfrutemos de todo el romanticismo, de todas las canciones, composiciones de Juan Gabriel y sus artistas invitados. Quiero comentarte que en esta tarde tan bonita de miércoles, ombligo de semana, 5 de agosto del año 2026. Estamos saludando a toda la gente bonita que ya hizo conexión con nosotros a través de estas frecuencias. Y además, bueno, pues quiero decirte que tenemos a tu disposición nuestra línea telefónica para que te comuniques con nosotros. Con gusto te podemos complacer. 311-210-5955 es la línea de contacto que tenemos directamente aquí a cabina. Bien, pues en esta tarde estamos contigo. Digo, mi operador de audio, Román, siempre activo, dinámico y con esa buena vibra. Y de este lado del cristal, te saluda tu locutora amiga Norma Elizabeth Fuentes. Comenzamos. Comenzamos con esa bienvenida, con esos aplausos que los comparto con todos ustedes. Así que vamos a arrancar con esta canción que, por cierto, si recordamos un poquito, y esto lo platico, lo comento para las nuevas generaciones que a lo mejor apenas empiezan a conocer a Juan Gabriel, sus canciones, su inspiración, pero quizá no han escuchado hablar exactamente de dónde es él. Un poquito de su biografía, ¿te parece bien si la comparto contigo? Bueno, pues Juan Gabriel nació un 7 de enero de 1950 en Parácuaro, Michoacán, con el nombre de Alberto Aguilera Valadez. Desde niño, enfrentó muchas dificultades, pero encontró en la música la manera de expresar sus emociones. Llegó a convertirse en uno de los compositores más importantes de habla hispana, con más de 1,800 canciones y millones de discos vendidos. Vamos a recordarlo y así comenzamos. Las Más Queridas de Juan Gabriel. Vamos a escuchar esta canción, Quiero Saber Por Qué.

Acabas de encender tu radio en este momento. Quiero comentarte que el programa de las más queridas de Juan Gabriel acaba de comenzar todos los días, lunes, miércoles y viernes. Pues transmitimos para ti este espacio en donde puedes hacer conexión directa con la música y la inspiración de las canciones de Juan Gabriel. Bien, pues acabamos de escuchar este sencillo que lleva por título Quiero Saber. Quiero saber por qué. Estás en tu radio. En estos momentos estamos transmitiendo completamente en vivo a través de tu radio en el 100.3 de la banda de frecuencia modulada y también el 550 de amplitud modulada. Tu programa, Las Más Queridas, de Juan Gabriel. Vamos a continuar contigo. ¿Sabías tú que la banda R15, una agrupación musical del género tecnobanda, también grabó un sencillo de Juan Gabriel que, por cierto, pues los hizo probar las mieles del éxito y colocarse en el gusto de la gente y además en los mejores sitios en las listas de popularidad? Vamos a escuchar, ¿te parece bien?, a la banda R15, Orgullo Nayarita, una banda que surgió en la época de los 80s con estas canciones que nos hacían bailar, como La Quebradita, esas canciones que lleva por título, por ejemplo, ¿recuerdas la de Si tu boquita fuera? O de igual manera, bueno, pues esta canción que te voy a presentar es algo muy romántico. Vamos a escuchar esto que lleva por título Solo sé que fue en marzo.

Solo sé que fue en marzo cuando la conocí. Acabamos de escuchar este tema con pues la banda R15 del Corita González. El género de la tecnobanda, al mismo tiempo algo romántico, 25 años de trayectoria, se dicen fácil, pero mantenerse en el gusto del público, claro, claro que ellos lo han logrado. Bien, pues vamos a continuar contigo y tenemos por aquí otro de los temas que hemos seleccionado especialmente para ti, para compartir esas canciones bonitas. Y te comento que esta canción, por cierto, fue grabada en el año 2000. Sí, en el año 2000 y pertenece al álbum discográfico Abrázame Muy Fuerte. ¿Te parece bien si escuchamos a Juan Gabriel? Aquí está con esta canción que lleva por título A mí me gusta soñar.

Acabamos de escuchar esta canción que lleva por título A mí me gusta soñar. Yo creo que a todos nos encanta soñar con esas cosas que nos hacen vibrar, con esas cosas que nos dan paz, que nos hacen sentir bonito. Y bueno, pues vamos a escuchar a continuación, y en esta tarde, justo cuando son las 3:23, la hora del Pacífico, vamos a escuchar una canción que lleva ritmo, una canción que nos encanta y a nuestro operador también, porque continuamente lo escucho cantar y bailar este tema, y es contagiante. Vamos a escuchar esta canción que fue grabada en el año de 1974. Y bueno, pues esta canción yo sé que, ay, te va a hacer sentir bonito, porque ¿a quién no le gusta un beso? ¡Ay, sí! Esta canción así se titula. Es una de las canciones que muestran una enorme sensibilidad de Juan Gabriel para escribir sobre el amor, la pasión, y esto lleva por título Bésame.

0: Vamos, dame un beso. Acabamos de escuchar esta canción que lleva por título Bésame. Claro, es con Juan Gabriel y de Juan Gabriel para ti. En estos momentos son las 3 de la tarde con 28 minutos. Nos vamos a un corte y regresamos con las más queridas de Juan Gabriel.
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1: Son las 3:30.
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acabas de integrarte, acabas de encender tu radio, bueno, pues vamos a la mitad de este espacio y podemos seguir juntos disfrutando de los artistas invitados, de las canciones que nos hacen sentir bonito en este día miércoles 5 de agosto del año 2026. ¿Alguien por ahí está celebrando su cumpleaños? ¿Es día de su santo? ¿Una fecha especial? ¿Algún aniversario? Bueno, pues qué mejor que poder saludarlos y poder apapacharlos en esta tarde. Se lo merecen definitivamente si están de manteles largos. Vamos ahora a continuar con la buena música, con los grandes éxitos de Juan Gabriel, y después de haber escuchado Bésame, nos fuimos a un corte y en este regreso te voy a presentar otra canción bonita, y se trata de esta rolita que vamos a, por cierto, a saludar. Claro que sí, vamos a saludar con mucho gusto a nuestra amiga María. Hola María, ¿cómo estás? Me da gusto saludarte, saber que estás bien y que próximamente quiero decirte que voy a tocar a la puerta de tu casa. Nos vamos a poner de acuerdo y te voy a saludar en persona, eso me va a dar mucho gusto. Vamos a enviar el saludo para ti, María, y también para tu señor esposo, el señor Néstor, que nos están sintonizando en la colonia El Tecolote. En un momento más te voy a complacer con mucho gusto. Ahorita vamos a escuchar a Rocío Dúrcal y la canción lleva por título Déjame Vivir.

¿Y qué tenemos para ti en esta tarde de las más queridas de Juan Gabriel? Bueno, pues vamos a escuchar esta canción que corre a cargo del mismísimo Divo de Juárez. Llega con esta canción que vamos a recordar y como él siempre lo dijo, lo expresó en todo momento, sentía un gran amor, un gran aprecio por toda su tierra Parácuaro, Michoacán. Y esta canción viene precisamente pues de la inspiración de Juan Gabriel, la canción que lleva por título Mi Bendita Tierra. Con esta canción, bueno, pues recordaba su niñez, los momentos en los que él vivía al lado de su mamá, de sus hermanos, de sus hermanas, y que disfrutó tanto. Y se quedó tanto en el recuerdo de su mente que él se inspiró y pudo grabar, y quiero decirte que se inspiró y grabó varias canciones dedicadas a Parácuaro, Michoacán. Vamos con Juan Gabriel, y esta canción lleva por título Mi Bendita Tierra. Estamos en vivo transmitiendo para ti las más queridas de Juan Gabriel.

Acabamos de escuchar esta canción que lleva por título Mi Bendita Tierra, con Juan Gabriel, una canción bonita dedicada a su Parácuaro, Michoacán, y a sus tantos y tantos recuerdos de su niñez. Bien, pues vamos ahora con uno de los temas clásicos grabado en la época de los 70s, temas clásicos de Juan Gabriel. Precisamente es para saludar a la señora María, que nos está escuchando en estos momentos en vivo y a todo color a través de su radio. Señora María, qué gusto que esté conmigo, al igual que su señor esposo, Néstor, que nos están acompañando allá en la colonia El Tecolote. Nos está solicitando este tema y con mucho gusto. Mi operador de audio ya lo localizó, ya lo tenemos listo y lo vamos a compartir con todos ustedes. Escuchemos juntos en esta tarde esta canción que lleva por título No Tengo Dinero.

Vamos al aire en estos momentos para presentarte otro de los temas que forman parte de las más queridas de Juan Gabriel. Seguramente esta canción, pues también la vas a recordar al igual que nosotros. Y si le preguntas a mami, a papi, pues también ellos crecieron con esas canciones de Juan Gabriel en la voz, por ejemplo, de Roberto Jordán. Él es nuestro invitado especial, a quien vamos a escuchar hoy miércoles 5 de agosto del año 2026. Estamos transmitiendo en vivo para ti a través de mi página. Sí, búscame, encuéntrame, contáctame como Norma Elizabeth Fuentes. ¿Te parece bien si escuchamos a Roberto Jordán con esta canción? No se ha dado cuenta. Tema original, inspiración de Juan Gabriel. Las más queridas de Juan Gabriel se transmite los días lunes, miércoles y viernes en punto de las 3 de la tarde. En estos momentos, 3:48 minutos.

Estamos transmitiendo completamente en vivo Las Más Queridas de Juan Gabriel todos los días, lunes, miércoles y viernes. Estamos a tus órdenes por si quieres escuchar tu canción favorita. Son las 3 de la tarde con 50 minutos, la hora del Pacífico, y nos vamos con una canción que también es original de Juan Gabriel. Ya estamos en la recta final de este tu espacio. ¿Te parece bien si escuchamos y recordamos Padre, dame tu consejo? Bueno, mi operador Román me dice que ya me tengo que despedir y lo voy a hacer con mucho gusto. Gracias, infinitas gracias por haberme acompañado. Te recuerdo que el próximo viernes aquí vamos a estar tú y yo. Tenemos una cita en punto de las 3 de la tarde. Habrá muchos artistas invitados más y temas bonitos para disfrutar tú y yo de una tarde romántica, nostálgica y bueno, pues hasta para podernos poner a bailar, ¿te parece bien? Gracias, muy buenas tardes y me despido. Román, muchas gracias por habernos acompañado y bueno, pues bonita tarde a todos nuestros radioescuchas y a quienes me siguen a través de las redes sociales.

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1: Son las 3:57.
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1: Son las 3:59.
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0: 4:48.
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0: las 4:57.
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